0: Porque pero te hielas, ¿eh? No, no hay un regulador de temperatura que... Porque todo el mundo sale con la misma opinión de los sí, cines, de que te hielas. Que antes,
1: bueno, sí. Bueno, ¿tú lo has visto, Noelia? No lo has visto. No, a ver, arrímate un poquito.
2: No, yo no la he visto.
1: No la has visto, la avisé.
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1: Gràcies, Rubén Mayols.
5: Moltes gràcies.
1: Hola, Fernando Pena.
0: Hola, hoy hablamos de un tema... Creo que es muy bonito, ¿no?
1: El es día, precioso,
0: el día
1: es
0: mundial
1: precioso.
0: De los abuelos. Bueno, no sé si en vuestro caso, yo perdí a mis abuelos ya hace muchos años.
1: Yo también.
0: Pero los recuerdos que conservo son bonitos, ¿no? Ayer hablaba precisamente con esto de mi pareja, ¿no? Le decía, pues mañana voy a Fuera de Cobertura, voy a hablar de los abuelos. Y hablábamos de anécdotas que nos habían sucedido con nuestros abuelos. Y es que si me pongo a hablar, yo creo que estaría... días y días enteros contando anécdotas de...
1: Y no acabarías, ¿eh?
0: Y no acabaría.
1: No acabarías.
0: Exacto. Y qué olvidados les tenemos o qué ignorados, ¿no? Siempre dices, uf, ojalá hubiera tenido más tiempo y precisamente pues por eso quería traerlo también al programa para hablar un poco de la importancia que tienen los abuelos, incluso relacionado con la propia salud mental y con la salud mental de nuestros hijos, de sus nietos, ¿no? Podríamos decir. Pero antes de hablar de eso, me gustaría hablar de la soledad no deseada. Porque la soledad puede ser bonita, deseable, hay veces en donde te apetece estar solo, ¿no? ¿Os ha pasado, me imagino, alguna vez que dices...?
1: La verdad es que moltes voltes desitjar el... No, de veritat, el parar un poc, abstraure'm de tot, agarrar un llibre...
0: I que nadie te hable, ¿no? Sí. Durant un ratito. Pues efectivamente la soledad cuando es deseada es beneficiosa, reduce el estrés, pero ¿qué pasa cuando la soledad es no deseada? Porque es algo que le pasa a muchos abuelos y abuelas que se encuentran solos porque no tienen la alternativa de sus hijos o sus nietos que les llamen y en ese caso ya la salud mental se ve afectada porque hay muchos estudios que indican que la soledad no deseada aumenta por supuesto la depresión, aumenta la ansiedad, aumenta también la potenciación de demencias, las demencias se hacen más graves y son más rápidas, incluso hay muchos estudios que relacionan la soledad no deseada con la menor longevidad, es decir, que te mueres antes. Y es algo que a mí siempre me ha llamado la atención porque cuando yo era niño me decía mi madre, uy, se ha muerto esta señora, ¿no? Ya tenía una avanzada edad y me decía, ya veremos lo que tarde en morirse su marido, ¿no? Su marido que se había quedado viudo, que a lo mejor sus hijos o sus nietos o no tenían o estaban fuera y por lo tanto podemos intuir una soledad no deseada. Y yo decía, ¿y qué relación tiene que se muera la abuela con que se muera el abuelo? Pues efectivamente la ciencia ha visto que efectivamente la soledad no deseada, es decir, cuando te quedas solo porque tu pareja ha fallecido, pues puede potenciar eso, una menor longevidad.
1: Sobre todo en las personas mayores, en las parejas mayores,
0: sí.
1: Fernando, puede tener que ver el que les dones siguen las que se hacen ocupar de todo y prácticamente en casa, me refiero, sí. Y los hombres no tienen esa destreza para tirar avante en ciertas cosas y que poco a poco pues, te pasa una montaña.
0: Sí, puede tener mucho con eso. Mira, nunca lo había visto de esa manera, pero es verdad que cuando no tienes habilidades o a lo mejor para hacer cosas de la vida cotidiana, pues a lo mejor te desatiendes en cuanto al orden, a la higiene, quizás.
1: El minchar.
0: Sí, yo lo veía un poco más con el sentido de la vida, ¿no? Yo creo que hay muchas personas que su vida tiene sentido o le dan sentido a través del cuidado de su pareja, ¿no?
1: Sense dubte, no tinc ningún dubte, sí. De que eso es muy importante, es fundamental, diría fundamental. Te diré incluso más que alimentarte bé, o porque
0: sí.
1: Si funciona el cap, ¿no? Com que tot va millor. Si no funciona el cap, malament.
0: Así es, así es. Entonces, bueno, pues cuando hablamos de soledad no deseada, pues tenemos que tener un poco de dónde vienen las fuentes, ¿no? Las fuentes sobre todo vienen de la jubilación, del fallecimiento de la pareja, como estábamos comentando ahora. De la tecnología, como comentaba Rubén ahora, ¿no? Hay gente que ahora pasa más tiempo hablando con ChatGPT que con su abuelo o su abuela, ¿no? O con los scrolls infinitos de las redes sociales que mandarle una o hacer una llamada a su abuelo para preguntarle qué tal te ha ido el día de hoy, ¿no? Porque Las redes sociales pues tienen ese chute inmediato de dopamina que a lo mejor el abuelo, porque habla con calma o porque a lo mejor tienes que, no sé, hablarle en otro tono.

0: mi abuela, por ejemplo, estaba sorda y yo iba a su casa y me la encontraba detrás de la cocina. En la cocina no tenía un televisor, entonces estaba en el banco que había detrás de la cocina. Estaba sentada y mi abuela se pasaba las tardes sentada allí, ¿no? Y como estaba sorda, pues yo me sentaba a su lado y no podíamos hablar porque no me entendía. O si yo le decía algo, tenía que decírselo chillando muy fuerte. Pero bueno, pues eran nuestras tardes, ¿no? Eso se lo planteas ahora a algún teenager, ¿no? Algún adolescente que se pase dos horas sentado al lado de una persona mayor sin hablar. El teenager tendría el teléfono al lado y a lo mejor está sentado al lado, pero estaría con su scrolling infinito en el TikTok o en Instagram, ¿no? Entonces, debemos de dar valor a esa compañía, a esa presencia, porque al final los abuelos son nuestras raíces, ¿no? Nos indican de dónde venimos. Antes Óscar hablaba de la historia, qué importancia es conocer la historia, ¿no? Como mínimo para no cometer los mismos errores. Uh-huh. Conocer la historia nos habla de dónde venimos y hablar con nuestros abuelos nos da a entender también la historia de nuestra familia, porque nuestro padre o nuestra madre se comporta de esa manera, ¿no? A tener también mayor autoestima, mayor control de la ansiedad, porque a lo mejor tus padres y madres, o tu padre y tu madre reaccionan de una manera diferente a tus abuelos cuando el niño o la niña pues comete alguna torpeza, ¿no? Los padres o las madres suelen estar más llenas de ansiedad y de estrés. Entonces, los abuelos son fuente de regulación emocional también, porque reaccionan de otra manera. Proporcionan y muestras de cariño y amor de otra manera, ¿no?
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0: Sí, así es, así es. Y bueno, ahora has hablado de alguna patinadeta, ¿no? Y por eso creo que merece la pena también hablar de factores de protección contra esas patinadetas, porque hay veces en donde las vemos como inevitables, y es verdad que la edad tiene asociado una serie de, ¿cómo podríamos decir?, de pérdidas a nivel cognitivo y a nivel físico, pero esas pérdidas pueden ser más aceleradas o más ralentizadas en función de lo que haces. Entonces, debemos de valorar la importancia de sentirnos útiles y de hacer sentir útiles a nuestros abuelos, a nuestras abuelas, a la hora de envejecer. Por eso es importante el ver qué necesita el cerebro para envejecer más lento, ¿no? Mantenerlo activo, del mismo modo que un músculo cuando no lo cuidas. No sé si os habéis estado alguna vez encamados o por alguna rotura de algún brazo, alguna pierna, y ves cómo se ha debilitado ese músculo mientras lo tienes escayolado, ¿no? Pues lo mismo le pasa al cerebro. El cerebro, cuando lo entrenas o lo ejercitas, se mantiene activo y ese proceso de degeneración se ralentiza, tarda más tiempo en aparecer. Y, hombre, si llegas a los 101 años ya es para decir, olé, que afortunadamente, pues, o es la suerte de poder vivir tantos años, ¿no? ¿Cómo se ralentiza? Pues, perdón, ¿cómo se ralentiza ese proceso de envejecimiento? Pues haciendo que tenga actividad cognitiva. Y la actividad cognitiva podemos pensar que puede ser haciendo cálculos matemáticos o resolviendo sudokus o cosas así, pero no hace falta ir para tanto. O sea, las conversaciones, como la que estamos teniendo ahora, te obligan a tener un proceso de atención hacia quien está hablando. Y también cuando tú hablas o contestas, a pensar qué es lo que quieres decir, es decir, organizar el discurso para que la otra persona te entienda. Entonces esto significa que, en definitiva, que si nuestros abuelos y abuelas llevan a cabo, pues lo que digo, sudokus, o les enseñamos a lo mejor otro, cómo funciona Internet o a utilizar el teléfono móvil, pues fenomenal. Pero el proceso cognitivo por excelencia más sanador es el diálogo, es la conversación, es el tiempo compartido con esa persona. Entonces, bueno, para finalizar este punto, recordemos que hoy es el Día Mundial de los Abuelos. Recordemos que si tenéis la suerte de tener todavía abuelo o abuela, pues a lo mejor es un buen día para llamarle y decirle, oye, te felicito, porque hoy es el Día Mundial de los Abuelos.
1: Un aplaudimiento a yayos, a todos yayos.

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2: La verdad es que la valoración es muy buena. Hemos tenido, sobre todo, hemos ampliado muchísimo todo lo que son los espectáculos en todo lo que son nuestras pedanías, en todos los barrios. Y pero bueno, como tú bien dices, uno de los actos más esperados dentro de del calendario de programa de la Fira de Juliol es la Batalla de Flores que tenemos hoy, junto con, también con las que se hacen los jardines del Palau, las tres elecciones de las falleras que el año que viene optarán para ser fallera mayor de Valencia.
1: Efectivamente, hoy ¿tenim idea aproximadamente de cuántos clavellones van a llançarse en la Alameda?
2: Bueno, yo he estado con Miguel Galán, es la persona que durante muchos años se encarga de hacer este cultivo de este clavellón, que además hay que decir que es único, de hecho cada año que se termina se guarda mucha flor para la semilla y volverla a plantar, es única. Pues he estado con él durante unos días y hemos ido haciendo el seguimiento. Hablábamos de 1.200.000, pero ayer que ya cerraba con el todo, nos acercaremos más bien al 1.500.000 de clavellones en un magnífico estado. Porque es verdad que es una flor que aguanta muy bien la temperatura, menos mal que no ha hecho mucho viento, porque si no, al estar ya muy cargada de flor hubiera partido la planta, pero la recogieron durante viernes, sábado, que ya están en cámaras, y hoy domingo terminaban de recoger más para ponerla a disposición de todo el mundo, porque es la munición oficial de esta tarde.
1: Va a estar fresqueta, fresqueta, pero además un clavelló que dona goig agarrarlo en toda la mà, perquè és que cap a clavelló per mà i llançar-lo en esa batalla, pues bueno, que en amor, però també en un poquet de... No? En un poquet de picaresca.
2: Sí, también sirve de terapia para muchas personas, sí, pero como tú bien dices, este año es muy esponjoso, son muy grandes y te caben en una palma de la mano uno solo, o sea que yo creo que vamos a disfrutar muchísimo todo el mundo que se acerque.
1: Seguro que se va a gustar mucho. Santi, para concluir, la Fira de Juliol acaba, la tuya valoración general y definitiva, ¿quién es?
2: Está mal que yo lo diga, ¿no? Pero yo por lo que la gente va comentando y dice, yo creo que ha sido una valoración muy buena. Siempre hay cosas, por supuesto, que sí que mejorar y a lo mejor cada año nos vamos acercando a más barrios, esperemos el año que viene pues acercarnos a muchos más, pero yo creo que bien. Y terminaremos, importante, hoy a las 11 de la noche con un castillo en la plaza del ayuntamiento de 170 kilos que dispara Mediterráneo, y esa será ya la clausura definitiva y hasta el año que viene, si Dios quiere.
1: Y de la ofrenda ya parlem en otro momento, ¿no?
2: Sí, ya pararemos en otro momento.
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1: Sí.
0: Vinga, va. Ese ranking musical, J. González, de cançons relacionades amb flors.
3: ¿Vale? Sí, Donís, vamos que en este ranking...
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3: Por supuesto que sí, top 10 canciones floreadas de la música en español. Donís, en el número 10 arrancamos con La flor de la canela, de María Dolores Pradera. ¿Qué os parece? Elegancia pura, ¿eh? Un vals peruano inmortalizado por la gran María Dolores Pradera, que nos envuelve en su aroma a jazmín y canela.
0: Me ha esperado un poco más de un poco más de marcha, no sé. Pero bueno,
3: bueno, esto va en
2: crescendo. Está en el deo.
3: En el número 9, Luis Eduardo Aute, Rosas en el mar. Popularizada también por Massiel, canción de autor histórica, donde buscar rosas en el mar se convierte en la metáfora perfecta de la utopía.
0: ¿Algú la coneix?
3: Por supuesto.
0: Sí, se la inventa, ¿no?
3: No, es Xpés.
2: Luis Eduardo Aute, los más viejos del lugar. Sí,
0: no, por supuesto. ¿Eh? Sí, es que la tónica habitual de este hombre también es dir el nom que el conegan, pero se inventa la cançó. Ya... No sé. Anem a donar-li un poc de confiança. Anem al set.
3: Seguimos ascendiendo, vamos al 8, Donis, y viene Radio Futura con La estatua del jardín botánico. Un paseo filosófico y de vanguardia entre la vegetación y el misterio. ¿La conocéis o no?
0: Digo, Carles, que sí.
2: Sí, señor. La cultura es...
3: Con que alguien
2: grande.
3: La conozca ya me vale. Venga.
2: Gran tema, gran tema.
0: Algo que te valide
3: esta
0: posición.
3: Esta la conocéis todos, decidme que sí. Clavelitos, el tema universitario.
4: Clavelitos de mi corazón.
0: No, hombre, un clasicazo. La he tocado alguna vuelta, ¿no?
2: Una
0: o dos.
3: Más
0: ¿no?
3: de una, ¿no?
2: Una guitarra.
3: Te sorprenderá, Donís, porque viene Manolo Escobar con el porompompero. Y es que decía que el trigo entre todas las flores ha cogido...
4: Ha cogido
3: la amapola y yo cojo a mi Dolores Doritadola. Sí, señor, ahí la tenemos.
0: No, guañador moral del ranking. Para mí, guañador moral del
3: para
0: ranking.
3: Mí también. O sea, que sí, no sé sí, qué sí, hace sí. En el número 6, Donís, esta canción.
0: Pues tú sabrás que la primera. La verdad es que este hombre aparte me sorprende.
3: Otro temazo, Donís, el número 5. Antonio Machín con Dos gardenias. El bolero por excelencia. Dos gardenias
0: dos
3: para ti.
0: Dos gardenias para ti. Estás muy buena, ¿eh? Mostrando unas muy buenas express, ¿eh?
3: Sí, por supuesto. Y la que viene en el número 4, Donís, yo creo que merecía estar más arriba porque viene Mecano con Una rosa es una rosa.
0: Sí, muy buena. No, está también... Abre, ahí. Pero con Steven, los que están en el top 3.
3: Sí.
0: Y no he visto Rosas Rojas.
4: Rosas Rojas Sodo, a ti sí, te he comprado esta noche.
3: Como te puedes imaginar, estaba en el 11, Donís.
0: Estaba en el 11, sí.
3: Sí, cual.
0: ¿Teniu alguna canción que vos falte por ahí que no que digues, che? Está...
2: No sé.
0: No, te lo digo porque estaba en el 12.
3: Sí.
0: Es lo habitual. Anem al número 3.
3: En el número 3, ¿quién viene, Donís? Viene Rosario Flores con Muchas flores.
0: Este mazo, pero sí, no sé, un Mecano por ahí a mí casi la tenía. No sé,
3: muchas ya. Flores las que habrán esta tarde en Valencia, Donís. Y en el número 2 viene.
0: Y el clavel, el rojo clavel, el clavel. La de, ¿no?
3: Esa quina es.
0: De la Jurado. El clavel de Rocío Jurado, sí, hombre. ¿Qué vas a inventarme, hombre? Si te cantara con su y todo.
3: Se te ha pegado algo mío, Donís, te lo has inventado. No sé,
0: necesitemos unas vacaciones.
3: Vale. El número 2, Antonio dos. Flores con Alba.
0: Les cosas compliquen, esto es un temazo. Es un temazo, ¿no?
3: Es muy bonita esta canción.
0: Sí, señora. Estén de acuerdo en la posición, sí, ¿no? Inda, ¿qué digo?
1: Sí. Yo digo que sí a todos.
0: Sí, porque en todo lo que ha clavado en el ranking con papelear por el 2, ¿no? El número 1, ¿quién podría decir que es el número 1? ¿Qué vos falta por ahí?
1: Pues Nino Bravo, no ni una de...
2: Yo me la veis vendre, ¿no?
0: ¿Quina?
2: La de Nino Bravo.
0: A veure, vos donen alguna pista, ni alguna pista per ahí, eh?
3: Donís, és que són músicos.
0: Bueno, a este cantant l'escolta molt la policia, el de número 1.
3: No sé
0: si vos encamine o vos despiste.
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0: No sé. Este cantant

0: l'escolta molt la policia. Qui podria ser?
1: Sí, a mi m'has despistat.
2: Sí? Bueno, no sé. ¿En quines condicions?
3: Sabina, ¿no? Con mucha, mucha policía.
2: Ah, Sabina, ¿no?
0: Sí. Bueno, podria ser o no. No, o no. Però va de viatges la cosa. La pista número 2 és va de viatges la cosa.
2: A ver, y al partir un beso y una flor, ya, un te quiero, un mañana y un adiós, ¿no?
0: Ya eso, enllaça en la pista número 1, que l'escolta molt la policia.
2: No.
0: Es un pistón. Pero llevan la música de fondo porque si no se me mezcla y es que no me la adivinen, ¿eh? No me la adivinen. Están que no me la adivinen.
2: Yo yo no sé si es o no es, per lo que escolte, pero yo diría que es la que dic.
0: Yo diría que después de eso que suena en la pista musical.
2: Dame dos compasos más.
0: Pista musical, por favor.
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0: Era un beso y una flor, ¿no? Sí, era un beso y una flor.
1: Sí, me extendí entonces desde el principio, ¿me?
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0: Estaba claro, ¿no? Estaba claro.
1: Clarísimo,
0: ¿eh? Estaba claro.
3: Hombre,
0: sí,
3: claro.
0: Además,
3: es que no me
0: he estado
3: centro ya.
0: Es que
3: estaba clarísimo. Estaba clarísimo.
0: Ya, pero es que la pista de a este cantante le escolta a la policía.
1: Es que, claro, es que el chiste es muy horrible.
0: La sirena. Ni no. Para mí, el meu cap era vos.
2: Has jugat al despiste, no sé. Hombre,
0: es que
2: estaba. Hemos portat de l'altre costat.
0: Que estaba.
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0: Notícies absurdes i surrealistes. Xumen Spanish Brass. Vinga, Jota González.
5: Vamos, Denis, para terminar el programa de hoy. Una banda danesa pasó años investigando y fabricando instrumentos metálicos modificados para poder tocar dentro de tanques llenos de agua en pleno escenario. En el espectáculo, la banda toca sumergida y sale a la superficie periódicamente solo para coger aire. ¿Esto es verdadero o es falso?
1: Yo diría que es falso.
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5: Así de gran, no? Doris, esto es... totalmente verdadero. La formación se llama Between Music y su espectáculo se llama Aqua Sonic.
3: Nos has engañado.
6: No sé yo. ¿Qué
2: es eso? No, no, es un...
1: Que no hemos acertado, no hemos acertado.
0: No, pero bueno, ahora Cardi sí que lo ha acertado, sí que lo ha acertado.
1: Sí.
5: Dice la siguiente noticia que una agrupación de música de cámara y viento acudió a un recinto zoológico para hacer un pase previo antes de sus conciertos estivales. Cuando empezaron a interpretar fragmentos clásicos de Holst y Mozart, una familia entera de elefantes comenzó a balancear sus cuerpos y a mover sus trompas al unísono de la música, ofreciendo un espectáculo improvisado.
0: Bueno.
1: Yo diria que és verdadero.
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1: Jo crec que sí, va. 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
3: Yo creo que los tributos a Mozart siempre llaman mucho la atención, o sea que voy a decir que sí también.
0: Venga, va, vaig a dir que sí també.
5: Doris, desvelamos. Totalmente verdadero.
0: Ole, bravo. Sí, sí, sí. Anaves bé, Cardes, anaves bé, eh? Anaves bé, però al final... bueno,
2: a mi m'ha despistat que ballen a l'unison, m'ha despistat.
0: 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Gràcies, Jota González.
5: Gràcies a ti.
0: Gràcies, Fernando Pena.
3: Muchas gracias.
0: Gràcies, Oscar Rueda.
6: Es un plaer.
0: Inda, Carles, Spanish Brass, gracias por estar con nosotros en Fuera de Cobertura en Apunt Radio. Enhorabona por esa fita de posar la música al himne de España en el Mundial, en que la vuestra espenteta cree que también va a ayudar a portar esa nueva estrella en el Pidaixina. Que gracias y enhorabona.
2: A vosotros, gracias, a vosotros.
0: Amics, serenem.

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2: Què tal, Salva? Muy buenas. Tengo la voz cascada por culpa de los aires acondicionados que estáis empeñados en poner constantemente.
0: No per cantar, ¿no?
2: Y no por cantar ni nada de esto.
0: Vale.
1: Es que nos ha dicho que tiene frío, que dice que el calor...
2: Sí, no, hoy ha refrescado demasiado.
1: Que ha refrescado demasiado, está diciendo.
0: Yo con Eka Iván desde ya fa molts anys.
1: Es que me ha dejado ya, mira, está a punto de decir, venga, ya lo he escuchado todo, hasta luego.
0: Y no es casualidad que tenga pinta de escandinavo, perquè sí, o sea, vull dir, és un tío que passa molt de fred i que...
2: Yeah, bueno, pues... Yo en la playa a 30 grados tengo fresco. A mí la temperatura ideal son 33, 34 para estar en la playa. Más ya son demasiados.
1: O sea, que los 37 que hacían ayer aquí en Valencia, por ejemplo,
2: demasiado,
1: tropical,
2: ayer
1: por la noche
2: había,
1: 35...
2: Había mucho bochorno...
1: Ah, vale,
2: no,
1: vale, vale.
2: 33 es la temperatura.
1: Vale.
0: Pero la brisa marina ya es rebequita para Iván Herrey. Sergio Orlandis, ¿qué tal? ¿Cómo estás? Buena nit.
3: ¿Qué tal? Buenas noches. Oye, me sumo un poco. Primero saludar a mis compañeros de tertulia y me sumo también un poco el saludo y mi abrazo más grande a las personas afectadas por el fuego.
0: Per suposat. Parlava Iván del fred, tu imagina que ve, ¿no? ¿Temperatura ve?
3: Sí, bueno, Iván tiene un ecosistema en sí mismo.
0: Sí, así es.
3: Pero yo estoy bien. Yo soy... te iba a decir, soy normal, cuando hace
0: soy
3: mucho
0: normal.
3: Calor tengo calor, cuando tengo frío, pero es que parece como que Iván no lo es.
0: Entonces, no,
3: Iván.
2: Lo acepto, pero es que tenéis la manía de en verano pasar frío y en invierno pasar calor, o sea, poner la calefacción
0: claro.
2: A mansalva en enero.
0: Es que es un problema.
2: Y el aire acondicionado a 16 en verano, por tanto, el verano está para pasar calor y el invierno está para pasar frío.
0: Es que lo que no es normal es que en estufas calor y en invierno fred, ¿no? Es lo que no acaba de tindre cap sentit. 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
0: Les vacances, però Sergio, t'has tingut vacances o no?
3: No, encara no. Encara
0: però,
3: no.
0: Però t'ha donat temps a traure un disc, no?
3: Sí.
0: Bueno, pues contamos.
3: Ahora están saliendo lo antiguo, porque en verdad ahora a finales de julio ya empiezo a sacar los temas nuevos. Teníamos que subir a las plataformas lo que tenía antiguo de hace ya un tiempo. Y bueno, sí, además, de hecho, el día 1 tengo también un pequeño bolo por ahí. Y bueno, pues preparando un poco todo, pero bueno, todavía no he tenido vacaciones. No pasa nada.
0: ¿Estás contento de momento en la acogida al álbum, al nuevo álbum?
3: Sí. La verdad es que sí. También pues sorprende a mucha gente.
0: Sí, a mí va a sorprender el primer día, pero yo ya escolta totes. O sea que...
3: Ya, muy bien. Pues sí, yo creo que también... Lo más nuevo, porque esto ya tiene un tiempo, ¿no? Lo que pasa es que, bueno, al final decidí ponerlo ya en las plataformas y todo. Lo que viene nuevo creo que es mucho mejor y vamos a ver, ¿no?
0: Bueno, pues
3: pero bueno, ahí estamos, preparándonos y trabajando mucho la voz y trabajando mucho todo, ¿no?
0: Estar en pendents de esos nuevos temas de Sergio Orlandis. Ismael Garra, ¿tú cantes?
1: No.
0: Vale.
1: Me gusta la música, me gusta disfrutar
0: sí.
1: de los conciertos, me gusta cantar en los conciertos en pista, pero de ahí a cantar.
0: Yo canto en la ducha.
1: En la ducha, pero de ahí a sacar discos como Sergio, pues no tengo ese don como tiene él.
0: ¿Y vacances a Zumut?
1: Pues a ver, yo tengo, creo que lo sabe, yo tengo campamento base en Cullera, en verano
0: sí,
1: me
0: sí,
1: voy
0: sí,
1: para
0: sí.
1: allá, estoy yendo y viniendo. Algunos días estoy aquí, emito Twitch aquí, a veces emito Twitch en Cullera, Pero ya estoy asentado ahí en el apartamento, que desde allí estoy pues 30 y casi, te iba a decir casi 40 años, no, pero 30 y largos sí.
2: ¿Eres de los que coge primera línea de playa a las 8 de la mañana? Que baja
1: no,
2: ahí.
1: A ver, pero es que yo cuando digo, o sea, yo estoy en Cullera, pero no estoy en el pueblo. Yo estoy dirección, no sé si conocéis Casa Salvador.
2: Es que yo veraneo en Tabernes, o sea,
1: pues hay un edificio.
0: Ya no va a Preseraco.
1: Pues mira, estamos ahí, estamos entrelazados. Pues hay un edificio que se llama el edificio Mareñet, que está justo antes de llegar a Casa Salvador. Y justo antes de... Bueno, y ahora estamos además con la playa esta que han hecho, toda la zona de playa nueva que han hecho, ahí en Cullera, no sé si lo habéis visto.
2: Sí, sí.
1: Pues ahí, primerísima.
0: Tot això és per al que vull a visitar a Ismael Garra en la seva casa,
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1: Exactament, l'edificio Mareñet.
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3: Ismael, yo pensaba que ibas a decir, no estoy en primera línea de playa, estoy en la U. En la U, en la montaña, en la U, arriba. Ahí, ¿no?
1: Lo tengo, nada, yo sé asomarme, además estoy ahí en un octavo, sé asomarme desde la terraza y veo, o sea, no os engaño, 4 kilómetros de playa, 4, ahí, exactamente.
2: ¿No te vi ayer en el Zebra viendo a Ozuna?
0: Uy, madre, ya esté mayor.
1: Estuve el año anterior, pero este año no he ido al Zebra, que concluye hoy.
0: El Negrito ojos claros,
2: sí,
0: ¿no?
2: Sí, he tenido la suerte durante mi periodo vacacional de 2 semanas de ver a los dos artistas que más me gustan.
1: Ozuna y Mora,
0: que has correchit a dir que son los que más te agraden, porque anaves a dir los millors, y claro, eso ya...
2: Ozuna es el mejor, sin ninguna duda.
0: De los que me está agraden.
2: No, el mejor.
0: Ah, en general.
2: Del mundo.
0: Vale.
1: Y Mora, y el otro era Mora. Mira cómo lo sabía.
0: Mora de Rubielos.
2: Con mejor directo. Y Mora que cantó en el Ciutat.
0: Sí,
2: En el Latin Fest.
0: Bueno, pues...
2: Así que, bien, sí.
0: ¿Y B? ¿Te vas a pasar B?
2: De maravilla. Siempre es un win con esos dos. Llevaré 6 conciertos de Ozuna y 4 de Mora, al que fui a ver aposta a Zaragoza, como
0: sí,
2: sabes.
0: Sí, o sea, sí. Yo sé que has fet locures, ¿no? Encara no has... A Bad Bunny no has sonat, ¿no?
2: No, pues es que...
0: ¿O no eres muy fan?
2: Ozuna y Mora...
0: Son la tuya religión,
2: en
0: ¿no?
2: Esto, en el rap este de Spotify a final de año,
0: sí.
2: Mora y Ozuna le meten una paliza al resto.
0: Sí, te vas a decir lo que me dice a mí.
1: Ya que dices lo del Spotify, ¿y a ti qué edad te salía?
2: 19.
1: 19 años.
0: A mí 40.
1: Pues a mí 18. A mí 18, sí.
2: ¿Y tú qué escuchas?
1: Es que yo escucho de todo un poco.
2: ¿Y te salía 18 años?
1: Me salía 18. Yo por ahí tenía metido pues mucho pop español. Tenía Nil Moliner, tenía Dani Fernández.
0: Pero pop español de ahora, yo es que escucho pop español
1: tenía,
0: de antes.
1: Tenía mucho de ahora. Entonces pues me sacó de media 18 años.
2: Tengo una amiga que le sacaron 84.
0: Pero que le agradaba el rock.
2: De edad media.
0: No, a la moda para ella le pasa lo mateix. Le vais a ir 70 y pico porque a ella le agrada el rock. Escolta CDC y tal. Claro, evidentemente la mechana de edad desde ACDC son de 100 vintage.
1: Yo conozco gente de 17, gente de 16.
0: Sí, no, pues claro, pero eso ya es cantajuegos lo que escoltes. Pero bueno, Arlandis, ¿vols afegir alguna cosa? Yo es que a mí me vais a ir 40 años porque supose que entre que me agrada el pop dels 2000, ¿no? De España y un poco de Julio Iglesias, pues claro, imagina, ¿no? Ya se te va. Se te más 40,
3: hombre,
0: pero.
3: También puedes dar el perfil de escuchar al Puma y cosas así.
0: No. Yo. El Puma no. Junco, igual, pero.
3: Junco
0: el Puma no.
3: y Juan Pardo y alguna
0: ¿sí?
3: cosa así.
0: Sí.
3: Pero sí. No, hombre, es buena música, ¿eh? No pensemos que.
0: No.
3: Lo que pasa es que cada estilo y cada cantante, pues también tiene su época, ¿no?
0: Yo tengo el de debate en Salva Folgado, en todo eso, sí.
3: Pero te voy a decir una cosa. Hablamos de Julio Iglesias, de Juan Pardo y compañía, y parece como que es muy antiguo, pero esos han quedado en la historia. Yo creo que el 90% de los cantantes de reggaetón no quedará ninguno en la historia.
0: Uy,
3: no recordará nadie.
0: Lo veremos. Iván Herraiz, por alusiones.
2: Lo veremos con el paso del tiempo. Es como decir que la selección de 2010 es mejor que la de este año. Bueno, Cubarsí lleva 2 años en la élite. Dentro de 20 años veremos si es mejor Puyol o Cubarsí, pero habrá que esperar.
3: Yo nunca diré que una selección es mejor que otra. Y menos con una persona que a 35 grados tiene frío. Quiero decir.
0: Mira,
3: el Puma.
0: Ah, es que así el cada semana tenía una sección del Puma, pero el Puma de la Chent, vull dir, el que era Chent de futbolistes, y claro, y anem desbaratats en
2: yo,
0: este.
2: El tema es que
0: este
2: yo llevo 3 minutos sin saber de qué estáis hablando.
0: Nah, pero es que es normal, Iván.
3: De música en general, de gustos, entre otras cosas porque uno lo tiene claro este verano, es decir, si tú ves al Valencia, te deprime, sí. Y escuchas música, por lo menos te animas. Entonces, ahora mismo ahora mismo, y entendiendo que el Valencia planifica las temporadas, por mucho que te vendan la cabra, las planifica hasta el final del verano, de verano no, o sea, ya con 4 jornadas de la temporada empezada, bueno, pues más vale ahora mirar hacia otro lado, escuchar música, entretenerte, divertirte, porque después vas a sufrir durante todo el año.
0: Todo el año, sí.
2: Juntando, perdona Salva, calor y música, ayer durante el concierto de Ozuna, que no duró más de una hora, pararon 3 veces el concierto por algún desmayo en la grada. O en la grada.
0: Pero de la
2: la
0: emoción, de la emoción, no de la temperatura.
1: El calor que hacía era terrible.
2: El calor era terrible.
3: ¿Cuánto duró el concierto?
1: Pero era un festival.
2: Pues era un festival, se extendió durante una hora y cuarto.
1: Era un festival. Claro,
0: pasó un poquito de festival. Es complicado.
3: Era un concierto único, era el momento del festival. Vale, es verdad, el Zebra.
2: Sí, el Memorial en Zaragoza duró 2 horas 45.
0: Yo bache estar el otro día en el Mad Cool.
1: Te vimos fotos, te vimos fotos.
0: Foo Fighters, Stigueren, y es festival, Stigueren 2 horas y media. Mira, y era festival.
2: Eso, bueno, ayer Ozuna no paraba de decir, me están diciendo por el pinganillo que acabe ya, pero no voy a acabar.
0: Pero soy Ozuna. Me da igual. 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
1: Justito.
0: Estàvem ahí, en la pròrroga. Ha passat una setmana ja. Campions del món, 2 estrelles. Ferran Torres.
1: Sí. Yo estaba en Cullera, estaba en el apartamento allí.

También viví allí la final de 16 años atrás, justamente, además, los tiempos fueron los mismos. Y sí, a ver, pues parece que ha pasado un mundo porque... Y...

0: Es que se acaba un partido. Yo recuerdo una frase...
1: O que la primera vegada se valora más.
0: Eso también, pero es que yo me acuerdo de una frase que me gusta mucho, vinculado con las finales, que dice que la antesala, la verdadera felicidad es la antesala de la felicidad, ¿no? Es decir, el hecho de... tú vives la previa de una forma muy, muy, muy emotiva y muy bonita, y cuando empieza el partido no deja de ser un partido de fútbol, ¿no? Entonces da la sensación de que sí, ganas el Mundial y luego lo celebras al día siguiente, los jugadores ya el martes se van de vacaciones y ya como que queda en un segundo plano, ¿no? ¿Y qué más puedes hacer para darle valor a eso? Yo creo que al final el valor se lo dará el tiempo, cuando veas que hay una selección que ha conseguido lo que ha conseguido, sí. con la solvencia con la que ha conseguido también este Mundial, porque al final pese a que el resultado de la final fuera 1-0, pese a que tuvieras que ir a la prórroga, la superioridad de España fue manifiesta, que si llegas a ir a los penaltis, tal vez, igual, pues podías haber caído, pero te metiste metió ese gol Ferran, que fue fundamental, y fíjate cómo le cambia la vida, no a nosotros, sino a Ferran. Que estaba siendo criticado. Sí,
2: el partido de Arabia, recordar en la, que entre, por favor, que sí, entre, que sí, entre sí, el sí. balón.
1: Que sea gol, por
2: que
1: favor.
2: Sea gol, que sea por gol, favor.
0: Que creo que verdaderamente le ha cambiado la vida a Ferran. Esta mañana lo estaba hablando con un amigo porque ya es el gol de Ferran. Es el gol de Ferran, igual que el gol de Iniesta.
1: Sí.
0: Pero si España hubiera ganado 2-0 y hubiera marcado Nico Williams otro, pues
1: ya no sería
0: habría
1: gol
0: quedado
1: de
0: un poco más sí. difuminado esa uh-huh. autoría del gol. Pero en este caso, como lo marcó Ferran, pues pasa para la historia sí. del fútbol español. A él sí que le ha cambiado la vida, desde luego.
1: Sergio.
3: Bueno, yo estaba pendiente de cómo quedaba el partido para ver qué hacíamos, ¿no? Pero la verdad es que a mí me impactó más la del 2010 porque era como que me parecía todo muy lejos, ¿no? No estaba acostumbrado a un equipo tan dominador en el panorama, y eso que veníamos de ganar una Eurocopa. Y esta es como que al comienzo del Mundial yo sentía que España iba a estar ahí, ¿no? Uh-huh. Iba a llegar hasta bueno, pues no sé si iba a llegar a la final, pero sí que iba a avanzar hasta como mínimo la semifinal, ¿no? Y al final la ganó con una autoridad aplastante en los partidos que tenía que mostrar la autoridad. Y bueno, feliz, muy contento, lo vimos además en familia, que es como, bueno, pues a veces se disfrutan estas cosas, y fue, bueno, pues una experiencia bonita, sobre todo, por ejemplo, con mi hijo, ¿no? Que el 2010 no era del todo consciente, era muy pequeño, y que ahora sí que era consciente, ¿no? Ahora extraordinariamente consciente del éxito, y quieras o no, es otra manera de vivirlo. Creo que tenemos selección para rato. Si se mantiene claramente la estructura, y si este país también aprende a tener un poco de paciencia con la selección española en algunos momentos, ¿no? Creo que somos de cortoplacistas en muchos casos, y con esta selección, que creo que ha demostrado todo su nivel y todo su potencial, creo que hay que tener un poquito más de paciencia, lo digo por el inicio del Mundial, ¿no? Pero bueno, bien, muy contento, muy feliz. Como se celebra todo en Madrid, pues ven que lo celebren allí. Como quieran. Yo lo único que sé es que yo tengo playa, ellos no. Y a partir de ahí, que lo celebren lo que quieran. Pero creo que también habría que montar algunas celebraciones, puesto que somos un país como es España. Creo que habría que montar algunas celebraciones también en otras capitales de provincia.
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0: A los jugadores daba la sensación de que les sobraba hasta el momento en Cibeles. O sea,
1: sí,
0: lo que querían
1: sí,
0: era
1: sí.
0: su fiesta particular.
1: Y, sí, sí, sí.
0: Y irse a Ibiza y, sí, sí. y a su respectivo.
1: Bueno, Ixanit també n'hi haga festa, ¿eh?
2: Ixanit sí. en Madrid. Fijaron, claro, fijaron claro. los vídeos sí. que habían en redes de la fiesta de la discoteca que la de Cibeles. O sea,
1: sí.
2: que el cachondeo sí. que llevaban era superior.
0: Sí, sí, sí.
2: Y
0: sí,
2: se
0: sí.
2: le veía. Ahí
1: és,
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1: una,
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2: O sea, Ferran tenia que haver hablado, jo sigo sin entender por qué Ferran no habló.
1: Yo creo que no le agrada, es que no le agrada.
2: No, bueno.
0: No sabemos tampoco es la cantidad de alcohol que

0: Exacto,
1: a esa hora de la noche.
0: No, eso también, pero al final es el autor del gol del Mundial. O sea, tienes que hacer, saber, es consciente de que la gente te va a pedir que hable. Pero evidentemente lo que dice Iván es así, al final no sabemos, en el autobús creo que ya veíamos lo que nos soltaba de la mano Ferran.
2: Sí. No, y en Ibiza tampoco.
0: Y en Ibiza, exacto.
1: El vinito y tal. ¿Dónde estabas tú, Salva? Porque
2: yo
1: me escribiste y me dijiste, casi te atropello.
2: Sí, es deberes. Estaba en, no recordaba, pero estaba en casa de uns amics y después en la celebración, pues evidentemente tenía que tornar a casa, vais a pasar per la avinguda de les Corts Valencianes, per eixar 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
1: sí, se montó una... De hecho, llegaba el tráfico en la entrada por la pista, sí, de Muth, llegaba hasta Quinípolis, pasaba Quinípolis, sí, pasaba Aeron City. Y...
2: Pero es que per eixir també, vull dir,
1: no, más todavía, claro.
2: Es que era una barbaridad.
1: El tapón especial era salida de Cortes Valencianas. Es sí. Que muchos, yo vi el fútbol en la Eliana y...
2: Es lo más prop que te arriba.
1: Mi intención era llegar a la plaza del Ayuntamiento.
2: Bueno,
1: pero no pude avanzar de Cortes Valencianas. Es imposible. Del tráfico que
2: era imposible.
1: Había.
2: Y estaba la... 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
0: Mira, yo de la celebración os voy a contar una cosa, ahí en la urbanización donde estamos, en Cullera, el día anterior había la clásica junta de previa de verano de toda la gente del edificio.
2: ¿Qué día? ¿No había un altre?
0: El día anterior, ¿vale?
2: ya,
0: pero... entre, bueno, ruegos y preguntas, y levanta a uno de los vecinos la mano y dice, mira, es que yo tengo una cuestión que quiero proponer.
2: ¿Puedo liarla mañana?
0: Si mañana España gana el Mundial, podemos abrir la piscina y celebramos el Mundial, toda la gente que quiera entrar en la piscina, y hacia el matiz. Si ganamos, ¿eh? Si ganamos, si no ganamos el Mundial, no. Y ahí hubo una serie de...
2: ¿Se aprobó?
0: Sí, rotundamente. Hubo un sí rotundo. Y ahí, cuando acabó el partido, más
2: de... piscina, ¿no?
0: Hubo, bueno, yo me quedé a ver la celebración y la copa, sí, y tal, pero sí, hubo unos cuantos valientes se metieron en la piscina. Bueno, valientes con el calor que hacía.
2: No,
0: Para Iván sería frío.
2: No, por el amor de Dios.
0: Pero
2: una neumonía,
0: no hace falta ser valiente porque el calor que hacía se agradeció meterse en la piscina.
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3: Bueno, pues que el descanso de los futbolistas del València parece ser que ha sido más corto de lo previsto con respecto a la temporada pasada, es decir, porque la dinámica es exactamente igual. Es decir, no, para mí no ha cambiado nada el Valencia que acabó la temporada con el Valencia que está empezando ahora, a pesar de la mejoría que al final de temporada tuvo el Valencia. Me parece un equipo plano, me parece un equipo que no vale para mí absolutamente nada de medio campo hacia arriba, nada es nada, a pesar de las pinceladas. Sí que creo que tiene unas buenas pinceladas con este chico, con Sato, que me parece que es un aire fresco, que es un futbolista capaz de romper alguna línea, pero a partir de ahí me parece que no tiene nada y me parece un equipo endeble, a pesar de todo, atrás. Es decir, los mismos errores con la misma planificación de todos los puñeteros años. Es lo mismo que he visto en los dos partidos que he podido ver por televisión, porque el primero de todo de Girona no se pudo ver, ¿no? Esa es mi impresión. Mucho tiene que cambiar, porque sigue habiendo problemas en el lateral derecho, en el extremo derecho, en el extremo izquierdo, es decir, sigue habiendo las mismas lagunas en las posiciones que de siempre, y lo único que está sonando... Vamos, lo primero lanzan el nombre importante

0: y como el nombre importante no va a venir ni a la E3, luego ya vamos bajando y al final acabará siendo un futbolista de segunda división. Pero bueno, de siempre.
1: Isma e Iván.
2: A ver, yo es que recuperaría otra vez un argumento muy repetido aquí en las tertulias, que es el tema de la exigencia y del objetivo que se pretenda marcar. Si esta vez sí que está ese objetivo de Europa, que algunos jugadores lo han trasladado, a este equipo le faltan muchos mimbres para poder aspirar verdaderamente a un objetivo continental. Lo que ha llegado de momento a mí me genera poquitas sensaciones. Quizás lo de Sato, que es un jugador que es muy vistoso, que al final ese punto exótico de venir de una liga diferente y marcar ese gol, pero necesitas un salto de calidad con las incorporaciones, que haya algo más para poder aspirar verdaderamente a su objetivo continental. Creo que al Valencia, sobre todo lo que decía Sergio, de medio campo para arriba, le falta ese paso al frente. Luego, bueno, lo del lateral, a ver el segundo portero, no sé, me genera un Valencia en estos dos primeros partidos. Vi el segundo, el del Eldense, no lo pude ver, y vi un Valencia muy plano en ideas y con ese caldo de cultivo otra vez de los pitos a Corberán, de los pitos a la propiedad. O sea, como volver otra vez al punto de partida y sin haber solucionado los problemas que luego se han generado posteriormente. No sé, yo creo que esto es el cuento de nunca acabar. Y si verdaderamente quieres dar ese paso para luchar por Europa, creo que a esta plantilla le faltan cosas.
3: Yo creo que el club, y especialmente Corberán, sabe desde hace tiempo que le faltan cosas. De hecho, el club se ha movido distinto este año a otras temporadas, con tres futbolistas que han llegado para el comienzo del mercado invernal, o mejor dicho, estival, como son Sato, De Haas y Dieng. A mí De Haas me está gustando lo que estoy viendo de él. Ahora mismo, para mí, es el central titular del Valencia, junto a César Tárrega, porque no hay tampoco ninguna solución más. A mí me preocupa, y preocupa también en el club, el estado de Akabi. Yo lo veo muy
4: yo
3: lento
4: otro día,
3: y creo que va a ser...
4: Me va a donar moltes dubtes.
3: Sí, poco útil durante el año, pero no por nada, sino porque físicamente no...
2: Claro, es
3: no
2: que lo, una lesión de esa no gravedad, a veces es complicado pensar que ese jugador va a volver a ser el que era.
3: Y luego, por lo demás, creo que ha hecho mucho daño a la planificación deportiva el tema del lateral derecho, y en especial el de Menier, que estaba hecho, y que con eso Carlos Corberán se aseguraba un futbolista con cierto pozo mundialista, el único mundialista que habría tenido el Valencia en la plantilla, y a coste cero especialmente. Y ahora el Valencia tiene que buscar un lateral de ese nivel.
4: Y no el Trova.
3: Y no va a ser a coste cero.
4: No, y no el Trova.
3: No va a ser a coste cero de ese nivel, me refiero. Si luego encuentran un futbolista a coste cero, probablemente no tenga el nivel de Menier. Es que, y eso te condiciona la plantilla, porque a mí me sigue faltando, y es evidente, lo ha dicho Sergio, me falta verticalidad, me falta creación por bandas. Yo creo que eso es fundamental. Lo de seguir viendo a Rioja a pierna cambiada, pues funcionará en algún partido, pero yo sigo sin verlo.
2: El fútbol actual, Iván. Ahí. Las piernas cambiadas, bandas cambiadas del fútbol actual.
3: Ya, pero la pierna cambiada de Messi o de Lamine Yamal no es la del Rioja, con todo el cariño.
2: Pero sabes que únicamente no hay ahí, porque Levante, Karim es zurdo y ha jugado a la derecha, por ejemplo, por decirte un nombre.
3: Ahí puedes, es que fíjate, prefiero, si tienes que meter la pierna cambiada, prefiero a Sato, que sí que tiene esa verticalidad para aparecer entre líneas. Dentro de que va a ser un futbolista que, aunque tenga destellos en pretemporada, es que a mí la pretemporada es tan engañosa. Aunque tenga destellos en pretemporada, yo creo que es un jugador que va a haber momentos en los que se le note esa candidez de ser un futbolista de 19 años que se topa con un fútbol completamente nuevo, con un cambio de continente y con un cambio de concepto, incluso cultural, muy potente para el jugador. Entonces, bueno, pues yo creo que al final es evidente que sigue faltando lo que faltaba a principio de verano. El Valencia había cogido cierto ritmo para hacer operaciones, y lo de Menier para mí ha supuesto un golpetazo,
4: una debacle
3: muy grande que está generando un problema al Valencia.
4: De fet, y ahora después parlem de Corberán y de cómo comienza la temporada, porque me sembla una buena idea lo que acaba de decir Isma, pero has parlat de Menier, de les urgències en el mercat, y claro, el lateral dret es una urgència, vull dir, que ja és quasi més antiga que el propi València, i que no troben una solució. 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
4: No,
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3: no és perquè... ese. O sea, tu busques ara un segundo portero,
4: Clar.
3: Busques...
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3: 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Uh-huh. Però... Si tú ibas a firmar un lateral derecho que era internacional, sí, que es mundialista, a coste cero, eso ya te da mucho aire para poder utilizar más dinero en otras posiciones. Ahora, si tú quieres firmar un futbolista en esa posición de nivel, vas a tener que gastarte dinero.
4: Sí.
3: Y eso hace que, entiendo, Peter Lim, como tú dices, no va a dar una libertad total, sobre todo porque su principal prioridad siempre es la de cuadrar presupuestos, y entonces... quizás tengas menos capacidad para reforzar otras posiciones que también son necesarias. Esta es urgente, pero por falta de piezas. Pero es que hay otras que son necesarias realmente para poder dar ese, sí, salto cualitativo al que hacía referencia Isma, sí, antes, para poder pelear por Europa.
2: Sí, ¿no? y luego el perfil, no solamente lo económico. Menier tiene unas características, tiene una edad, tiene una experiencia y, claro, va a llegar un momento que es necesito firmar. O sea, la conclusión es o firmo lo que, sí, sea, o qué tipo de lateral firmo. Porque Menier no es el de Italia, pero a lo mejor no es el mismo perfil que el de Italia. Y no es Andrés García.
3: Andrés García, claro.
2: Porque Andrés García es un extremo...
3: Yo le tengo mucho cariño a Andrés García, que lo he visto jugar en Querubines, por cierto, de delantero, y luego, sí, ya fue evolucionando. Pero no tiene nada que ver.
2: Es un extremo reconvertido a lateral, joven, que lleva 4 ratos en la máxima categoría. Y Menier... es un lateral mucho más experimentado, natural, son diferentes, por eso digo, ¿qué tipo de lateral va a fichar el Valencia? ¿Necesita el Valencia? ¿Busca el Valencia? Aparte de lo económico, que por supuesto, que si hubieras podido firmar a Menier, que es libre, pues lo que dice Iván, al final el dinero que te podías gastar en el lateral te lo puedes gastar en otras posiciones.
4: Sergio.
0: Son los bandazos que pega el Valencia, sí, la planificación deportiva del Valencia, que... tiene que venir un lateral derecho y da igual si tiene estas características como si tiene otras completamente distintas, da igual, que venga uno. No, hombre, no, las planificaciones deportivas no son así, es como el año pasado, ¿no? Tenía que venir Sadik y vino Lucas Beltrán, que está, vamos, en fin, sí, sí, no sé dónde estaba el parecido.
4: En el plan de Suiz.
0: Claro, porque otra cosa... Entonces, estas cosas son las que escaman desde fuera, ¿no? Es decir, bueno, no sé exactamente cómo está la planificación. Y después a mí también me llama otra cosa la atención es... Joder, ¿sabes que vas corto de dinero? ¿Sabes que en tu plantilla tienes como mínimo 5 futbolistas que no están con este entrenador? Porque se pongan como se pongan, no están con este entrenador, o este entrenador no está con esos 5 futbolistas. De ellos, los de Anjuma, Raba y compañía. Intenta sacarlos como sea. Y a ver qué puedes rascar, porque al final haces una pequeña bolsita ahí y a lo mejor ese dinero lo puedes utilizar para reforzarte en 2 o 3 posiciones. Digo yo, no lo sé, porque yo también la operación salida va también con su retranca, es decir, también se lo están tomando con toda la calma del mundo, que ya me parece un milagro un poco lo de Schenk, pero más allá de eso, se lo están tomando con toda la calma del mundo, es decir, tanto para reforzar como para sacar del equipo, pues están haciendo exactamente igual, es que esto, recuerdo la conversación que tuvimos al final de la temporada pasada, están haciendo exactamente igual que todos los años. ¿Y qué vamos a tener? Pues el mismo resultado, porque es lo único que nos ha demostrado en el tiempo. Es decir, hay un dato constatable y objetivable, que es que cada vez que hace una planificación así, el resultado ha sido pelear hasta final por mantenerte en primera división, te pongas como te pongas. Entonces, bueno, esta es la realidad. Entonces, ¿qué tipo de lateral quiere el Valencia? No lo sabemos. ¿Qué tipo de lateral quiere? Un carrilero, uno con proyección ofensiva, un jugador que contenga más la parte defensiva.
4: Yo creo
0: defensiva.
4: Que ya está en un punto de lo que venga.
3: No. Yo creo que si escuchamos a Corberán, contrastado.
4: Sí, en experiencia.
3: Mira, yo me acuerdo que decía la frase antes de irme de vacaciones, Corberán quiere futbolistas que le vayan a rendir el

0: el 15 de agosto, que es cuando le van a exigir a él. Pero ahora matizo la frase. A Corberán le exigieron ayer en Paterna, en el cántico que hubo contra Corberán. Entonces, Corberán lo que quiere es un futbolista que vaya a sacar el 15 de agosto y que sepa que le va a rendir. Pero claro, eso vale dinero. Eso vale dinero. No, no hablo de 20 millones de euros. Hablo de futbolistas que al final tú tienes que pagar por ellos en el mercado.
1: 5 o 6 millones tienes, claro, uno que te da respuesta inmediata el día 15. 5 o 6 millones.
0: De la otra forma, Sato te puede dar rendimiento, pero me refiero en su posición. Sato te puede dar rendimiento, Dejas te puede dar rendimiento. Pero claro, Corberán necesita ya rendimiento inmediato.
2: Vos pregunté, pero
3: el año pasado,
2: Sergio, sí.
3: Iván,
0: sí.
3: Perdón. Y el año pasado, cuando él, Corberán, renueva a Fulquier 2 años, ¿Fulquier era de rendimiento inmediato? Es que...
0: Para mí sí, o sea, quiero decir, lógicamente no ha dado el rendimiento que esperaba Corberán, pero el rendimiento inmediato me refiero a un futbolista que sabe de sobra lo que es jugar en Primera División, que ha jugado en el Granada, que ha jugado en el Getafe, que también había jugado en el Valencia.
4: A mí me extraña también.
0: Para mí se equivoca Corberán en esa operación, pero por ejemplo se vio claramente en el mercado invernal lo que quería Corberán, Guido, Sadik, y era Guido, Sadik, rendimiento inmediato, no me tragáis inventos, porque al final esto va en que a Corberán es al que van a exigir. Entonces, por eso a mí me parecía muy interesante. Recuerdo que entré un día con Salva, cuando contamos que Valencia le había dicho a Cristian Rivero que se buscara equipo, que yo digo, tengo mucha expectativa de no el enfrentamiento, pero sí los debates que vaya a haber en el club este verano, porque la idea que tiene el club es que haya una ficha de filial por línea, y una ficha de filial por línea no es rendimiento inmediato para Carlos Corberán. Entonces, pues a ver cómo encuentran una solución a eso.
2: Vos pregunté per la posición de la portería, porque ahí, claro, también hay una situación un poquete extraña, y es está jugant tot Vicent Abril, que a priori es el porter que tú anaves a donarle eixida com a cedit. 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
1: Sí. No, és alucinante. Al final tú renuevas a Cristian Rivero, quieres que salga porque hay muchas fichas y tienes que liberar fichas. Luego, aparte, bueno, otra operación, si la de Meñé que estábamos hablando, el portero del conjunto holandés, no me acuerdo el nombre.
2: Ha ido a Vano Evelyn, ha ido al Ipswich.
1: Entonces, otra operación que se te va al traste, que ya dabas por hecha, que también era una operación que económicamente te podía encajar. Pero bueno, ese es un portero que tampoco no tiene ese rodaje, esa experiencia en la máxima categoría. Al final la apuesta es Dimitrevski y Vicent Abril, pues bueno, jugando partidos de pretemporada hasta que se pueda marchar cedido. Pero con este escenario, de momento no se puede ir.
0: No, está claro. O sea, al final aquí... Corberán dejó claro, y su idea era muy clara, que él quería a Cristian Rivero de tercer portero. Por eso renueva el Valencia a Cristian Rivero. Es que yo he escuchado en las últimas semanas, ¿por qué renueva el Valencia a Cristian Rivero? Renueva a Cristian Rivero porque la idea era que Cristian Rivero fuera el tercer portero.
2: Ya, pero ahora le dices que
1: tengo que... Y ahora,
0: en contra de los planes de Carlos Corberán, por eso lo del debate que os decía antes, en contra de los planes de Carlos Corberán, el club mueve una ficha y dice, no, es que tenemos un problema, porque no conseguimos sacar, no encaja, tenemos 4 jugadores que no sabemos, 2 lesionados de larga duración y 2 que no sabemos cuándo van a volver, como Copete y Fulquier, y necesitamos esa ficha. Y le hacen la guarrada a Cristian Rivero y le cambian el paso a Carlos Corberán en la portería. Entonces, al final ahora tú buscas un segundo portero, Vicent Abril va a salir cedido porque es la convicción que tienen con él, pero claro, y si no consigues encontrar un segundo portero. Que te valga, porque tienes que echar el resto en un lateral derecho que no tienes ninguno, o en otras posiciones. Es que ahí se ha metido el Valencia en un berenjenal importante, y el tema de las fichas, pues ya te digo, si el Valencia lo quiere resolver con fichas de filial, no sé yo si Corberán va a estar muy contento con eso.
2: Bueno, pues Sergio, tú com veus el tema de la portería, y sobre todo el caos en cuanto al trencaclosques que n'hi ha en baix els pals de ara mateix, de esa incertesa de dir, bueno, Dimitrevski no està jugant, està jugant Vicent Abril, però era el que volia eixir-se dit. 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
3: Sí, bueno, yo veo el problema más grave de esto no es el hecho de que, bueno, que tengas que sacarte a un portero que renovaste, que nadie comprendió aquella renovación, pero más incomprensible todavía resulta el siguiente paso, pero esta es el Valencia Club de Fútbol. Ese movimiento de abrir, miras a fichar un portero holandés, más o menos, creo que un par de años mayor a Abril, bueno, tú ya tienes un portero también internacional por España, que a lo mejor ahora mismo... España está por delante de Países Bajos en lo que es la formación de academia, ¿no? Entonces, bueno, yo apostaría.

0: ya antes por abrir que antes por un portero de cualquier país. Eso por descontado. Pero a mí lo que me llama la atención es que el problema de la portería no es de ahora, que te lo puede montar cualquier equipo, lo que sea, viene, se te lleva el portero y te monta el cirio y tienes que buscarte la vida. No, no. El problema de la portería es que es de hace 6 meses. O sea, hace 6 meses todo el mundo sabía que íbamos a tener este problema en verano. A mí lo que me irrita como aficionado es cómo narices con 6 meses por delante nos encontremos a falta de 3 semanas aproximadamente para empezar la liga, que nos encontremos en esta situación. Es que hemos tenido 6 meses. Es que han tenido 6 meses para cerrar porteros de nivel a coste cero, ¿eh? O bajo coste. Es que no han hecho ni una cosa, ni la otra, ni la otra. Eso es lo que a mí me llama la atención. Es que siempre llegamos tarde a todas las operaciones porque no se hacen las operaciones cuando se tiene que empezar a hacerlas. Es decir, solamente se hacen cuando tenemos el agua al cuello y ya no sabemos qué hacer ahí, vicecita, a ver qué pasa. Es que no lo entiendo. Claro que tenemos ahora un problema de portería, pero es que lo tenemos desde hace 6 meses, donde ya sabes que no te vas a quedar al portero. Y yo no sé por qué nadie sabíamos que teníamos que hacer aquella operación con el portero vasco. Es decir, bueno, vale, pero es que tú ya sabías que no lo ibas a comprar. Entonces ibas a tener esta situación o este problema. Es que hace 6 meses, vuelvo a insistirlo, o más.
1: Y que al recordar que el que no volvías era Dimitrescu, ya se acaba de renovarlo.
0: Exacto, sí, es que...
2: Y Julen Caro no lo quiere el Athletic Club, por cierto. Julen no lo quiere el Athletic Club. Julen va a salir del Athletic Club.
0: Pues es que a mí personalmente, mira, el chico me parece extraordinario y encantador y tal. Pero a mí personalmente no me demostró tener unas cualidades, diferenciales. Me parece un buen portero, punto. Pero ¿sabes cuántos buenos porteros hay en Primera División en España? Como titulares y como suplentes, casi todos. Casi todos son buenos porteros. Dime qué equipo no tiene un buen portero.
3: Para mí Dimitrescu tiene también esa etiqueta, O sea,
0: sí, es un buen portero. ¿No es un portero diferencial? Claro, no es un portero diferencial. Claro que sí. No es un portero diferencial, es un buen portero, pero es que el Valencia no es un equipo diferencial. Es un equipo de media tabla para abajo. Y eso hay que reconocerlo ya. Es decir, el Valencia ya no puede seguir aspirando como aspiraba siempre a entrar en Europa. Es que no puede, o es que no debe. Porque lleva, ¿cuántos años lleva sin entrar en Europa seguidos?
1: 7, ¿no?
3: Sí, pero este año el proyecto depende de eso, ¿eh?
1: Sí, no, este año es obligatorio.
3: Es que...
0: Este año no este puede año... ser obligatorio porque este año el Valencia no tiene nada...
1: Sergio, es obligatorio.
0: ...propiamente para pelear por Europa.
1: Sergio, es
0: no
1: obligatorio.
0: Tiene equipo.
3: Bueno, a ello discrepo. Yo creo que tiene más equipo del que ha demostrado los últimos años. Pero el año pasado Corberán no es que no sacara partido del equipo, sino que lo hizo peor.
1: Pero es obligatorio, porque tú vas a un nuevo estadio en el que tú te has compromés a una serie de situaciones económicas que o estás en Europa o se te van a ficar muy costera mundo.
0: Pero es obligatorio, pero no poner los medios para que sea obligatorio. Quiero decir, tú al final, para fichar 4 futbolistas medianos, no una cosa, de nivel... Pones todas las pegas, señor Peter Lim. Usted pone todas las pegas del mundo para reportar mínimamente el equipo.
1: Para ficar casi 4 persato, ¿no?
3: Pero es 27 de julio, ¿no? Salvo que, tenga Mario el móvil, es 27 de julio.
1: Sí, todavía. Queda todo el estío. Pero te fa molta falta un lateral dret y...
3: Ya, pero es que lo tenían firmado.
1: Ya, pero no, pero el, tú ahora has anat a per uno que no han autorizado.
0: Pero al Valencia últimamente ya no le espera a nadie, no sé si os dais cuenta. Al principio le esperaban y el Valencia le acaba dejando tirar a los futbolistas. Ahora mismo ya el futbolista, cuando tiene una mínima sospecha de que la cosa se está alargando demasiado, corta y se va. Bueno, quedaros con ese detalle, ¿eh?
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1: Me parece muy buena opción, la verdad. Creo que es un escenario, porque además Lucas es un futbolista de pierna dura y de recorrido.
0: Pero también jugón, ¿eh?
1: Y de fuerza y que tiene buen pie, sí. Lo que no es media punta, que es lo que ha puesto el Eibar en su página web.
0: Ya.
1: Pero en cualquier caso es un futbolista, me gusta mucho.
0: Un fuerte abrazo al de la web de Eibar.
1: Sí, me parece mucho, espero que lo conozcan más de
0: cuando llegue allí, ¿no? Cuando
1: arriba
0: allí.
1: Lo que han demostrado en el comunicado, pero me consta que han apostado muy fuerte por él, que le tienen mucha confianza. También está protegido en cierto sentido.
0: Yo no
1: entiendo muy bien cómo los clubes aceptan esas cosas, también con Víctor Junior, en este caso de Valencia. Pues lo puede recuperar si no juega un determinado número de minutos de aquí al mes de enero, pero me parece una buena oportunidad para Lucas Núñez en segunda división. Creo que además es un futbolista que físicamente, de los que vienen por atrás, sí que está hecho para una categoría como segunda, y ahora tiene la oportunidad de aprovecharlo. Ojalá le sirva como le salió a David Silva.
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2: Lo que antes decía Iván de las pretemporadas son engañosas. Al final, por mucho que Dani Raba muestre los destellos, que sobre todo el partido contra el Dense muestre esas ganas, la realidad es que Corbera no cuenta con ninguno de los dos. Y los futbolistas que quieren estar... igualmente está el dicho ese, los que quieren estar acaban estando en los clubes donde quieren estar, y si el entrenador considera que los dos futbolistas no entran en los planes, yo creo que sería incluso contraproducente que los dos futbolistas puedan estar ahora. Hay que ver ficha de jugador, hay que ver lo que tienen los futbolistas de otros clubes, hay que ver también las necesidades del Valencia en cada momento, hay que ver también

0: también lo que dicen los propios futbolistas es a dónde se quieran ir. Es un problema, evidentemente, pero si Corbera no cuenta con ellos, yo creo que el Valencia tiene que hacer todo lo posible para desprenderse de ambos.
1: Sergio.
2: Bueno, antes de nada, sobre la cesión, lo digo por ser críticos, cuando las cosas se hacen bien y se dicen. Es
1: ¿Pero lo de
2: decir, a
1: Lucas,
2: mí me
1: vos decir?
2: parece.
1: ¿Pero lo de Lucas Núñez?
2: Sí,
1: Ah,
2: digo, claro,
1: vale.
2: es una operación buena, buena para el futbolista, buena para el Valencia Club de Fútbol y se aplaude. Ya veremos cómo sale la cesión, pero se aplaude. No tenemos ganas de criticar por criticar. Lo que queremos es ver a nuestro equipo arriba, que las cosas las haga bien. Es lo que queremos. Y cuando no lo vemos que se hace bien, pues lo decimos. Dicho esto, yo me sacaría a los dos. Creo que además son fichas, sobre todo Danjuma, son fichas bastante elevadas. A mí me parece que son elementos que pudiendo sumar, porque son futbolistas que pueden sumar, no acaban de sumar. Entonces, si no acaban de sumar, en el fútbol lo que no suma resta, creo que lo mejor, lo conveniente sería que saliesen. Otra cosa es lo que los futbolistas van a querer hacer, que no es fácil, que yo creo que no se quieren marchar, ninguno de los dos. Pero claro, porque aquí en el Valencia se vive muy cómodo, no tienes exigencia, no tienes objetivos, vas a cobrar, cobras como si tuvieses que clasificarte en Europa, pero no hace falta que te clasifiques a Europa, pues oye, mejor que aquí, encima con el clima tan bueno que hace, a pesar del frío que siente en verano Iván. Dicho esto, yo sí que me lo sacaba y sacaba muchos más futbolistas. Con todo el cariño del mundo, Diakabi creo que está de más en esta plantilla ya. Y lo digo con todo el cariño del mundo y aplaudiendo su generosidad como futbolista. Creo que también el Valencia Club de Fútbol ha sido extremadamente paciente con un futbolista que no empezó nada bien en el equipo.
1: Sí, le costó.
2: Y bueno, quiero decir que hay muchos futbolistas que, sinceramente, no aportan absolutamente nada a la calidad del equipo. Y a mí lo que me da rabia en este caso es Danjuma, que es un futbolista que podría ser diferencial, que no lo fue. Bueno, hizo una Danjumada el año pasado, es decir, brillar los tres primeros partidos de liga y desaparecer el resto. Entonces, no suma, al final no aporta, no te da lo que debería o podría aportarte un futbolista que sí que podría ser diferencial, pero por lo que sea, en esa cabeza no sabemos muy bien lo que pasa, no lo es.
1: Yo, Sergio, te escuchaba antes de la pausa que decías que el Valencia estaba siendo lento en la operación salida. El tema es, ¿qué puede hacer el Valencia para sacar a
3: Regalar.
1: Dani Raba?
3: Regalar. O sea,
2: Yo es que, claro, si me ahorro la ficha.
3: si tú vos que siga Rapid, te hay que regalar.
1: Pero tienes que pagar para eso.
3: Sí. Bueno, regalar es Damunt pagar una indemnización
1: Claro,
3: de tallar el contrato.
1: sí. Y bueno, y por ejemplo, en el caso de Cristian Rivero, que no es tanto, pero también puede pasar eso, porque al
3: Sí,
1: final
3: sí.
1: tú te has avisado a Cristian Rivero a mitad de verano y
3: No, no,
1: las
3: y Cristian Rivero
1: porterías
3: dicen, pues muy bien,
1: no son
3: pero
1: tan
3: tengo
1: fáciles.
3: contrato.
1: Sí, y como puede pasar con Danjuma, puede pasar con otros futbolistas. Al final, claro, aquí Corberán se encuentra con la tesitura de, a ver, yo no quiero a Raba. No lo quería el año pasado, se lo dejé ver. Hubo entrenamientos durante el mes de enero que Raba y Santa María los miraban desde la banda. Y aún así este chico se quiere quedar. El año pasado me cayó, para mi gusto con razón, por apartar a ciertos futbolistas y de la forma en la que aparté a los jugadores. Y yo este año necesito tener una mejor gestión de vestuario que la temporada pasada. Y no los voy a apartar. Es que al final ahí está, entre la espada y la pared, para mí el problema reside en lo mismo. Yo a final de temporada dije, o se va el entrenador o se cambia la plantilla entera. Y no ha pasado ninguna de las dos cosas. Entonces, pues estamos en la misma situación y Corberán, para mí, afronta el año con mucha dificultad, empezando por ese tipo de jugadores con los que no cuenta, pero está maniatado porque no puede hacer lo que él haría, porque se lo criticaron el año pasado y quiere empezar con buen pie la gestión de vestuario, pero por otro lado, si no saca a esos, no puede traer a otros. Entonces, pues no es fácil la situación.
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0: estiga en la jornada 1.
1: No, y a lo mejor antes, en el trofeo.
0: Daroncho.
1: Claro, claro, en el partido contra el Newcastle, ¿no? Es el Newcastle, sí, el partido de presentación. Sí, es comenzar con el pie cambiado totalmente. Y es saber si el Valencia recupera decir el nombre de Carlos Corberán en megafonía, porque la temporada pasada, en la recta final, el nombre de Carlos Corberán no se escuchó. Y a ver cómo va a reaccionar Mestalla. Y Mestalla va a reaccionar si ¿cuántos hubieron? 1.500 hubo.
0: Sí, pero ahí.
1: Hubo que pueden haber 150, 200
0: menos
1: que hablaron. Sí. Pues una proporción, hacer esa proporción con 45.000 de Mestalla. Pues
0: sí, se escoltará.
2: El tema es si el Valencia gana los cuatro primeros partidos.
1: Al final, si la pelotita entra, cambia la película. No, evidentemente.
2: Es difícil, ¿eh? Porque no veo ahora mismo el Valencia para ganar los cuatro primeros partidos de Liga. Estando el Betis y el Celta, ¿no? Dentro de los dos primeros partidos. Lo veo difícil.
0: Y el Depor, ¿no?
2: Es verdad que son en Mestalla, pero bueno, es difícil. Pero yo creo que al final esto lo marca los resultados. Entiendo. Hay una cierta obcecación, creo. Se convirtió el año pasado, y mira que yo he criticado a Carlos Corberán aquí, que vine a decir en el mes de noviembre que yo destituiría a Carlos Corberán. Pero creo que
0: en la diana, ¿no?
2: Sí, pero creo que se convirtió un poco en un punching ball de como tampoco tiene quizás ese punto crítico que muchas veces se le ha pedido a entrenadores. Que yo no estoy de acuerdo con eso, o sea, quiero decir, se le pedía a Baraja de criticar a la propiedad en rueda de prensa,
0: sí.
2: Se critica o se pide a Corberán que haga lo propio, yo creo que nadie lo haría de su jefe, yo creo que hay un problema de fútbol, y yo creo que eso Mestalla lo vio el año pasado, y es lo que le va a exigir este año a Corberán, por eso digo que si al final el Valencia gana, todo eso acabará dejándose velado, como antes hacíamos la coña con Ferran Torres, que se le ha pitado en Mestalla, y que ahora como héroe de España, pues entiendo que la concepción será distinta.
0: Sergio.
3: Yo veo una diferencia entre Corberán y el resto de técnicos de la etapa Meriton. Es que Corberán ha tenido la habilidad, o quizá Meriton ha tenido la habilidad de proteger bastante a Corberán de ruedas de prensa donde se le preguntaba por cuestiones del equipo, ¿no? De la entidad, no de la plantilla, ¿no? Sino del club. Fijaros un poco, porque siempre yo recuerdo los Baraja y compañía, ¿no? Que siempre tenían que dar la cara para explicar cosas del club. Y que eso era un profundo desgaste para los técnicos, ¿no?
0: De portaveu.
3: Sin embargo, sin embargo, Corberán ha tenido la extraordinaria habilidad. Corberán, el equipo que está al frente del Valencia Club de Fútbol, ha tenido la extraordinaria capacidad como para también salirse por ahí. Es decir, no habla del club. Corberán tampoco, ¿no?
2: Pero no habla porque no quiere, pero está igual de expuesto, ¿no?
0: Sí.
3: Sí, está de igual de expuesto, pero han tenido la extraordinaria habilidad para no hacerlo. Y que al final demos por bueno que no tengamos noticias del club. Que no sepamos objetivos del club, etcétera, etcétera, etcétera, ¿no? O sea, es decir, al final lo damos por bueno. Y lo que yo quiero de Corberán es que el mensaje, su mensaje, no cala en la afición. Es decir, si por lo menos tuviese resultados continuos, regulares, por decirlo de alguna manera, nos callaría todo el mundo. Pero creo que le falta resultados y creo que le falta mensaje. Me parece un hombre que no acaba de comunicar. Hay algo en él, sabiendo, porque me consta además que sabe mucho de fútbol, pero su mensaje no cala en una afición que también necesita otro tipo de retórica, ¿no? Por decirlo de alguna manera, y que logre enganchar a la gente, ¿no? Yo creo que el equipo no engancha con su juego y creo que el técnico no engancha con su mensaje, ni con su juego, ni con sus resultados. Con lo cual, al final, es una relación de reproche permanente, ¿no? De reproche permanente del aficionado al técnico. Que tampoco es del todo justo, pero creo que el aficionado ya no aguanta más esta situación y a la primera de cambio, a la primera que puede, evidencia su malestar, ¿no?
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0: 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Mandaloriano, yo les daría la carta de libertad. Los fichajes de 20 millones, supongo que significa acá, se vuelve a referir a millones, porque acá son mil, deben estar al caer. Hay que confiar en Fiat, en Ron y en, sobre todo, el emperador Palpalim. Fran, un buen entrenador es lo que hace falta para sacar rendimiento a una plantilla, es lo que más hace falta y no tenemos. Ambos son jugadores de calidad, especialitos, entre comillas, calidad que no tenemos, aprovéchalos, que no te van a traer nada mejor. Caballo y Picador, un buen entrenador es lo que haría, optimizar sus recursos. El problema es que tenemos un entrenador que, aparte de ser un cara dura, es incapaz, y si ya es nefasto como entrenador, como gestor es, si cabe, peor. Una joyita, el sinvergüenza de Cheste, cree que no le cabe Corberán. Paco Callamas, no. Diu, por supuesto que sí, los buenos jugadores, ambos lo son, a veces necesitan confianza y cariño para sacar lo mejor. Arcadio Presanz, a Danyuma la única oportunidad que le daría es la de irse. A Rabas sí le daría minutos si sigue sumando. 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Nacho diu, buena pregunta para los genios que lo ficharon y quienes lo dirigen. Y Joaquín Navarro, no les daría la oportunidad ni a ellos ni a 18 jugadores más. Plantilla de segunda y club de preferente. Bueno, pues es la opinión de los nuestros oyentes. Son les 12 y 20 y Ismael Garra, te voy a preguntar por el nombre del día en clau llevant, que es Carlos Espí. 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
1: 25. Es el discurso desde el minuto uno de Levante, que no iba mal venderlo, aunque también entendía perfectamente cuál es la realidad del club, que por mucho que Espí haya hecho esos seis meses espectaculares que le han dado la permanencia a Levante, pues entendía que había que venderlo y que se vendería. Hasta este partido contra el Alcaxia, Espí estaba jugando, incluso había marcado el primer gol de la pretemporada, pero hoy era una situación que tarde o temprano iba a pasar. Todavía la operación no está cerrada. Yo, sálvate, soy sincero, a día de hoy no sé dónde va a ir Carlos Espí, lo tengo que decir así de claro, no sé dónde va. No cerraría, hay algunas puertas que sí que podemos cerrar. Hoy en redes ha sonado Aston Villa, esa puerta la podemos cerrar. Ipswich Town, esa puerta también la podemos cerrar.
0: Sí.
1: Que son dos equipos que han aparecido en escena. Yo, sinceramente, no sé si va a Inglaterra, no sé si va a Italia. La gente dirá, entonces tú qué periodista eres. Y yo, pues es la realidad, no sé hacia qué equipo va.
0: Bueno, pero es que no estás tangando el fichaje, ¿no?
1: No, evidentemente. Vale. Pero ¿hacia dónde hay que enfocarlo? Pues hacia un equipo que yo creo que va a pagar o casi o prácticamente la cláusula que es lo que Levante pedía. Eso sí. Es el, creo
0: 20,
1: que es el...
0: 22,
1: sí,
0: 20 mes 2.
1: Sí, sí. Yo no sé vosotros, pero yo soy casi más partidario en hacer una operación con variables, porque creo que Espí va a valer mucho más dinero a futuro.
0: O en dejar porcentaje.
1: Claro, con variables, exacto. Cuando digo variables me refiero a un porcentaje de un futuro traspaso, porque creo que Espí va a valer en unos años más dinero del que ahora va a pagar el equipo que al final acabe firmando a Carlos Espí. Es una baja que yo creo que el levantismo ya asumía, aunque eches en falta un delantero que te ha dado lo que te ha dado esta pasada temporada. Y que la gente está tranquila porque van a llegar dos delanteros más. Digo dos, porque van a ser todos los delanteros que va a firmar el Levante, además de la portería, que falta el tema Ryan, faltan centrales por llegar. Pero que esa operación, el Levante va a sacar un dinero que necesita para las arcas del club, que la necesita porque la situación es complicada y ese dinero de Carlos Espí, aunque pudiera sonar a un... Bueno, pues que se quede y tal, era irreal que Espí se pudiera quedar en el Levante.
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2: Bueno, me parece una operación, como decía Isma, necesaria. El Levante parte de una base en la que necesita vender futbolistas y vender al precio de la cláusula o similar es muy buena noticia.
0: Sí.
2: A partir de ahí, yo creo que el asunto va a radicar en cómo el Levante sea capaz de confeccionar la plantilla, porque dice Isma que van a llegar dos delanteros. No basta con que sean dos delanteros. Y ya está, es decir, tienen que ser dos delanteros que te marquen los mismos goles que ha marcado Spi, que ha sido fundamental para la salvación este año.
1: En media temporada, sí.
2: Entonces a mí es lo que me preocupa, de rehacerse, sí, de ese tipo de salidas tan importantes, porque no es lo mismo, al final cuando tú tienes que cambiar 7-8 jugadores, bueno, es difícil, pero acabas haciendo ahí un apaño, un puzzle, te puede salir mejor, peor, pero lo haces. Pero el recambio de Spi, que es en lo que creo que debe pensar el aficionado levantinista, que como tú decías, sí, yo creo que tenía asumido que salía Spi, creo que es lo que tiene que pensar. El recambio y que realmente te vaya a ser un delantero que te ofrezca goles.
0: Sergio.
3: Bueno, la operación Spi tiene otra lectura. Primero, la necesidad del Levante de vender es evidente, ¿no? Pero tiene otra lectura un poco más general, ¿no? La degradación, creo que es la palabra, la degradación de la Liga Española, ¿no? Cuando hablamos de que el Levante va a vender a Spi a un equipo de la Premier, no estamos hablando de un Liverpool, de un Arsenal. Es verdad que habéis comentado Chelsea, ¿no? O del grupo Chelsea al principio, pero yo creo que por a lo mejor, no sé, quizá el Crystal Palace, ¿no? Pero son equipos en la equivalencia al Levante. Crystal Palace no, porque acaba de ganar la UEFA, ¿no? La Europa League, ¿no?
1: La Conference, perdón.
3: Entonces, bueno, pero bueno, quitando el Crystal, pero son equipos más o menos equiparables. De un año pueden dar la sorpresa, estar arriba, etcétera. Sin embargo, cualquier equipo de Premier, puede pagar por un futbolista lo que sería el presupuesto completo del Levante. Entonces, esto es lo que hay que pensar. ¿Por qué la Liga Española se ha degradado hasta este nivel en el que los equipos obligatoriamente tienen que vender sí o sí todos los años a los futbolistas emergentes, ¿no? Esto es lo que a mí me da el caso Spi, que, bueno, en fin, Spi tuvo el año pasado media temporada excelente, media. La otra media...
1: Cuando Luis Castro lo puso.
3: Claro.
1: Te iba a ratificar lo que decías del presupuesto del Levante. Es que el fair play del Levante es inferior, y te diría bastante inferior, a la cláusula de Carlos Spi.
0: Claro.
1: El fair play del Levante, lo que se puede gastar en plantilla, es bastante inferior, aunque ahora aumentará cuando se venda Spi, pero ya sabéis que el fair play aumenta según operaciones que hagas. Luego, aparte, lo de Dambila, si compra deuda, esos 33 millones también te permitirá aumentar el fair play. Pero a día de hoy, sin esas operaciones, el Levante tiene un fair play inferior a la cláusula de Carlos Spi de 25 millones. Inferior.
3: Por eso te digo yo, es que eso marca lo que para mí es importante del caso de la venta de Spi. No que el Levante pueda vender. Si viene una buena oferta, vendes. Y enseguida es que el Levante necesita vender todos los años, y eso siempre es un problema, como los demás equipos, ¿eh? Pues que el Sevilla, el Betis y compañía también necesitan vender todos los años.
1: Y luego hay otro detalle, que la gente no piense que si entran, vamos a suponer que entran 20 millones por Spi, la gente no piense que el Levante se va a gastar 20 millones en fichajes, ¿eh?
3: No.
1: Pero ni por asomo. Lo digo porque ahora hay gente de Vigo, por el tema de la situación económica del club, del plan de reestructuración de pagos. Lo digo porque hay gente en Vigo que, como está cabreada con su club porque considera que las operaciones de Manu Sánchez y de Sotelo a Levante han sido como un chollo, pues han dicho, mira, qué curiosidad que ahora Levante va a ingresar por Spi. No. O sea, el dinero que ingrese por Spi, no penséis que es por que hubieran pagado más por Sotelo o más por Manu.
0: ¿Pasó?
3: Sí, sí.
0: ¿Cómo se dio, sí, sí. ¿Cómo se dio esta canción? ¿Cómo se dio esta canción?
3: Balanza, balanza. Balanza. Creo que es una canción muy bonita.
0: Bueno, pues es una de las canciones que está en ese nuevo álbum, ¿no?

0: Sí, sí. Bueno, el día 30 salen ya las canciones nuevas. Este es un álbum de, en verdad, del año pasado. Uh-huh. O de un poquito más atrás, pero bueno, creo que las canciones no dejan de tener actualidad, ¿no? Siguen estando ahí.
1: Balanza, de Sergio Arlandis en ese No Album, Serlo, y ahí está, bueno, pues sonant també, així en este punta a punta últims 90 minuts. 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
2: Un abrazo muy fuerte y un ánimo, mucho ánimo, mucha fuerza para todos los afectados por los incendios.
3: Eso es.
1: Isma, buena nit.
3: Eso es, un abrazo muy fuerte a todos los afectados por los incendios, sí.
1: Sergio, buena nit.
0: Sí, eso, también mi corazón está con esa Sierra de Espadán.
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2: La coordinación está siendo ejemplar en todos los sentidos. Yo creo que es un buen mensaje. Muchos están expresando esa necesidad de reflexionar hacia el futuro, qué se puede hacer mejor, qué se puede hacer no durante la emergencia en sí misma, sino en los tiempos en los que se puede preparar los medios y el entorno para que los daños de cualquier incendio que se van a producir sean los menores posibles.
3: Tiene sentido escuchar con atención a los vecinos, escuchar cómo se sienten y cómo cuentan cuál ha sido esa salida precipitada de su casa, cómo se han sentido, la tristeza que describen, la angustia, la incertidumbre y esas preguntas que dejan en el aire, ¿no? ¿Cuándo voy a volver? ¿Cómo estará mi casa? ¿Qué me voy a encontrar? Y sobre todo esa pregunta de qué...
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4: Bueno, es que ahí a lo mejor es donde verdaderamente todas las administraciones que tienen que empezar a dialogar acerca de si las directrices que estamos siguiendo hasta el momento son todas totalmente adecuadas. Porque no tiene por qué ser incompatible el hecho de que hay una evidencia científica de que el cambio climático está afectando a todas las zonas. Hablaba antes Dani de la voracidad, y es que probablemente eso que llaman ahora los incendios de sexta generación están provocando que tengan como una especie de tormenta sobre sí mismos, y por eso esa altura de las llamas, ¿no? De 20 metros, esa voracidad y esos especie de tornados de humo. Pero bueno, más allá de eso, creo que no es incompatible. Y si separáramos un poco, digamos, los argumentos políticos del resto, encontraríamos que también puede haber otras causas que no deberíamos estar negando, como es o que es lo que nos están diciendo verdaderamente la gente que vive el campo, que es tenemos que limpiar más el monte, tenemos que estar ahí, tenemos que favorecer menos despoblación, tenemos que facilitar, pues eso, una economía del campo, y creo que no es incompatible. Y el hecho de revisar, o sea, a lo mejor todas esas limitaciones que estamos teniendo ahora no es malo. Y si lleváramos o quitáramos la política de las decisiones que verdaderamente se pueden tomar, creo que todo es compatible. Estar luchando contra el cambio climático y al mismo tiempo estar limpiando los montes o estar favoreciendo, digamos, unas nuevas normativas que faciliten compatibilizar la vida en el campo con el hecho de cuidar cuidar también la naturaleza. Decías tú antes, qué triste que ahora cuando...

0: terriblemente castigadas, evidentemente. Estábamos hablando de el incendio más grande históricamente que se ha producido en España, pero bueno, eso no quita que si está aquí el presidente del gobierno entienda que también Valldusó y la Comunidad Valenciana necesitan parte de esas ayudas. Pero fíjate que aún estando de acuerdo desde el punto de vista científico, y entiendo la ministra la declaración, yo creo que el pacto no ha de ser por la emergencia climática, o no solo ha de ser por la emergencia climática, pero sobre todo por la gestión forestal. No estamos hablando solamente de un ataque a esos cambios que estamos evidentes, que los estamos padeciendo, pero no podemos escudarnos en que todo es emergencia climática. Y me voy directamente al ejemplo de La Dana. Entre los más de 70 municipios que fueron afectados, no en todos de ellos era donde más llovía, sino que simplemente les afectó más, no siento dónde llovía, de hecho fue un poco sorpresa cómo puede haber llegado esto aquí, porque precisamente había un cauce que estaba ocupado, que no estaba listo y que por desgracia tardará mucho tiempo en estarlo, ¿no? Por lo tanto, la emergencia climática es un peso importante, sí, lo es, pero hay que sumar otros factores multiplicadores, que es cómo tenemos nosotros, en el caso, por supuesto, de las lluvias, como tenemos preparado el terreno, y en el caso de los montes se nos queman porque la gestión forestal no es buena, ¿no? Entonces, a lo mejor, si tuviéramos todos la sensatez de no ponerle un nombre, donde parece que si no hablas de emergencia climática no eres de izquierdas, y si no hablas de cuidado del monte es que no eres de derechas, y nos cancelamos todos, pues a lo mejor tenemos ahí un error, ¿no? Y a mí me gustaría que elevaran un poco el tono los políticos, que dejen la política y que se pongan a gestionar las administraciones, teniendo en cuenta que todos esos factores deberían sumar a la hora de tomar soluciones, pienso.
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2: Un gran pacto de estado frente a la emergencia climática. Los incendios siempre han existido, pero la magnitud de los incendios, el comportamiento de los incendios, estos climas tan adversos y extremos donde pasamos de una borrasca a un gran incendio o a grandes nevadas en muy poco tiempo, y es que tenemos no solamente que dar una respuesta acorde y proporcionada a la magnitud de estas emergencias climáticas, sino también tenemos que incorporar el dato de la ciencia, el conocimiento de la ciencia, para hacer las mejores políticas públicas en beneficio.
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3: I he venido a hablar de cómo podemos extinguir y cómo podemos acometer una situación crítica. Yo no he venido a hacer ningún tipo de declaración de contenido político. Ninguna. Se sabe muy bien el tiempo que cada uno lleva gestionando, sabe muy bien qué es lo que ha hecho cada uno en los años de gestión de su gobierno, y sabemos cuál es la situación en este momento. Habrá momento para el análisis, habrá momento para la respuesta a su pregunta. No tenga la menor duda de que sí.
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0: Durante el día un viento del sureste con rachas de viento que pueden alcanzar hasta los 30 kilómetros por hora y esta noche volveremos a tener una humedad relativa aproximadamente en un 70% que favorecerá los trabajos. Sí que es importante que se ha logrado contener la propagación que previsible que podría tener un incendio de estas características respecto a ayer cuando comparecimos después del CECOPI y hablábamos de unas 6.500 hectáreas aproximadamente, y hoy los indicadores nos dan, con los vuelos de los drones que se han producido esta noche, aproximadamente un poco más de 7.000 hectáreas.
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0: Pues yo creo que tácticamente el director operativo de la extinción les podría dar, por supuesto, una mejor información que les puedo yo proporcionar, pero yo quiero destacar aspectos fundamentales, ¿no? En primer lugar, como siempre digo, el trabajo excelente que hacen los servicios esenciales de emergencia. Hoy vamos a tener un dispositivo incluso superior al del día de ayer, tanto en actuación de efectivos terrestres, estamos hablando de más de 400 profesionales que van a estar trabajando todo el día, y luego también vamos a alcanzar hasta 25 medios aéreos trabajando en el incendio forestal, siempre y cuando el humo nos deje actuar sin ningún problema y poder atacar los rebrotes que se puedan producir. También quiero agradecer el trabajo aparte del trabajo de los efectivos, la colaboración ciudadana para mantener este confinamiento y la evacuación que hemos realizado de tantos municipios donde han colaborado con las fuerzas y cuerpos de seguridad del Estado para ser desplazados, y actualmente todavía tenemos personas en los centros de acogida. Se ha reducido respecto a la cifra de ayer, porque bien se han ido con familiares o amigos, y aproximadamente estamos hablando ahora de 500 personas que están alojadas en estos centros, pero es un dato preliminar que le puedo dar a esta hora, pero que probablemente en el CECOPI, que vamos a mantener a las 10, pues sufra alguna variación.
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0: Sí, pues como decía, la colaboración también de los alcaldes de estos municipios que rápidamente han puesto a disposición centros para que se pudieran alojar, la colaboración también de Cruz Roja Española dando la manutención necesaria y que pudieran descansar en todo momento, y también, por supuesto, toda la colaboración de los servicios sanitarios de la Generalitat Valenciana ante cualquier problemática de salud que se pueda presentar. Con ello conseguimos, y con el confinamiento, que también se reduzcan las personas que están afectadas, que es, por supuesto, la primera prioridad del Consell.
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0: Bien, pues yo creo que, como he mencionado, ¿no? En primer lugar, y además lo ha comentado el compañero anteriormente, es necesario un puesto de mando avanzado en lo que haya la coordinación y colaboración de todos los efectivos en un momento determinado. Siempre lo he comentado, en una emergencia la lealtad institucional es fundamental y tenemos que todas las administraciones, la Generalitat Valenciana, la Administración General del Estado y en este caso todos los consorcios provinciales de las diputaciones y también los grandes ayuntamientos de Valencia, Alicante y Castellón, que han puesto a su disposición también efectivos para poder colaborar. A la hora de trabajar en los diseminados, pues ahí intervienen policías locales en aquellos municipios que disponen de cuerpo de policía local, también los servicios de bomberos, los bomberos forestales, los agentes medioambientales, que vamos recibiendo constantemente información de

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2: En la información veraz y en la realidad, una realidad que estamos viviendo en este país, que la hemos vivido este verano en la temporada de incendios, este año a principios de año con el tren de borrascas, la fatídica, vamos a decir, dramática Dana que se vivió en Valencia, y por lo tanto fanatismo es el fanatismo negacionista. Cada alegato en contra de la evidencia científica, de la realidad del cambio climático, lo que hace es alimentar los incendios. Lo he dicho también siempre, los gobiernos con negacionistas son un peligro para la población.
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3: No basta con atender las consecuencias, que lo hacemos. Lo que tenemos que hacer es reducir sus causas, anticiparnos a sus efectos y, en consecuencia, preparar mejor a nuestro país para proteger la vida de la gente. Desde que llegamos al Gobierno de España hemos trabajado para acelerar la transición energética. La primera decisión que tomamos allá por el año 2018 fue hacer una declaración en el Consejo de Ministros y Ministras de emergencia climática. Pero, como he dicho antes, desde que llegamos al Gobierno hemos trabajado para acelerar esa transición energética, para adaptar el territorio y para proteger a nuestra población. La España de 2026 yo creo que está mucho más comprometida, por supuesto mucho más concienciada en la lucha, en lo que respecta a la mitigación y la adaptación a la emergencia climática, que la España de 2018. ¿Estamos mejor preparados? Sí, estamos mejor preparados. Y la gran mayoría de nuestra sociedad, sin duda alguna, es mucho más consciente de la magnitud del desafío que tenemos presente. Hemos avanzado.
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4: Bueno, en primer lugar, permíteme expresar mis condolencias a la familia del fallecido en el incendio de Manises. Creo que eso es lo primero, también en nombre de la Universidad Politécnica de Valencia. Igual que al apoyo a todos los afectados y víctimas desplazadas, agradecer a todos aquellos que los están acogiendo y ayudando, y especialmente, pues, ánimo y agradecimiento a las fuerzas de extinción, que son excelentes, que nos tenemos que sentir muy orgullosos y que me consta que en el incendio de Espadán están actuando con una muy buena coordinación. Por otra parte, tristeza e impotencia. Yo personalmente soy del Alto Palancia, conozco bien aquellas montañas y me toca de lleno. En cuanto a tu pregunta, efectivamente, el cambio climático pues afecta y de forma grave a todas estas situaciones de perturbaciones naturales. Ahora, hay que tener muy en cuenta que las causas, no por repetidas, creo que deben de ser entendidas por toda la población, no están solamente en el cambio climático, están fundamentalmente en ese riesgo alto o muy alto de grandes incendios, especialmente en zonas no gestionadas, mejor dicho, abandonadas, y aquí especialmente en el tema que nos trata en parques naturales de montaña, como es el caso de la Sierra de Espadán. Tenemos mucha biomasa acumulada tras décadas de abandono rural y una gestión forestal muy testimonial. Además, esas condiciones climáticas o meteorológicas, que eso es realmente donde incide el cambio climático, pues nos han llevado, en este caso, pero también en otros años, a inviernos y primaveras que cada vez son más lluviosas, como hemos podido ver. Un verano muy seco, con altas temperaturas, llevamos ya 3 olas de calor en la Comunidad Valenciana. El actual ola de calor, estamos ya en el 10.º o 11.º día y nos quedan todavía días por delante. Una muy baja humedad y un viento que sabemos que, bueno, pues es cambiante, a veces nos viene de levante, a veces de poniente. Son condiciones muy peligrosas y especialmente en la Sierra de Espadán, donde tenemos una alineación de valles y barrancos predominantemente de este a oeste y donde se encañonan también estos vientos. El problema no es tener mucho bosque, es tener demasiado combustible continuo. Y volviendo a tu pregunta, el cambio climático agrava la situación y poco podemos hacer contra el cambio climático desde aquí, porque es un efecto absolutamente, un impacto totalmente global, y aquí podemos actuar, pues bueno, dentro de lo que somos, una pequeña región en todo el mundo, ¿no? Pero sí que podemos actuar para gestionar mejor esa acumulación de combustible, y este es un factor clave en el que creo que todos debemos de estar alineados. Mensaje que me gustaría dejar es que tenemos más bosque que hace décadas, eso lo sabemos bien, pero también tenemos mucho más combustible acumulado y mucho más riesgo de grandes incendios forestales. Esa es la mala noticia. La buena noticia, pues que tenemos una Comunidad Valenciana preparada, con muy buenos técnicos, con muy buenos dispositivos de emergencias, pero también con conocimiento muy profundo del riesgo y de las necesidades de gestión que necesitan nuestros ecosistemas. Ahora solamente nos hace falta decidir, tirar todos juntos y activar lo que es la gestión preventiva y adaptativa al cambio climático.
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4: Bueno, a mí no me gusta hablar de limpieza, ¿no? El monte está limpio y lo que hay que hacer es gestionarlo de forma inteligente, de forma sostenible y de forma adaptativa, ¿no? A la realidad que tenemos ahora. Yo creo que la palabra limpieza creo que la tenemos que ir eliminando ya de nuestro lenguaje, porque el monte realmente está limpio, ¿no? Bueno, efectivamente, en cuanto a lo que me has preguntado, yo creo que bien, la actuación de los ayuntamientos, y por una parte, y también preguntas sobre el pastoreo o la ganadería extensiva, las dos herramientas son necesarias y compatibles. Los ayuntamientos obviamente deben actuar alrededor de los núcleos urbanos, especialmente en esa interfaz urbano-forestal. También como propietarios forestales, porque muchos de los ayuntamientos son propietarios forestales. No es tanto el caso en la Sierra de Espadán, pero sí en otras zonas de la Comunidad Valenciana, especialmente en la provincia de Valencia. Sin embargo, ¿qué es lo que nos sucede? Pues que tenemos muchísimas dificultades administrativas para ejecutar los trabajos forestales, debido a una maraña de trámites administrativos y normativa que a veces incluso es contradictoria. También en cuanto a las competencias, ¿no? Ahora que estamos con la nueva ley forestal, bueno, está en proceso de redacción la nueva ley forestal de la Comunidad Valenciana, quizá esto sea uno de los puntos que habría que tratar muy en detalle, facilitar lo que es el trámite administrativo. En cuanto a la ganadería, en cuanto al pastoreo, la actividad de la ganadería extensiva es una muy buena oportunidad, sin duda, ¿no? El pastoreo reduce combustible de forma continua, ¿no? Cabras y ovejas, pues son una herramienta de prevención muy eficaz y lo han demostrado durante toda la historia. Además de proporcionar productos cárnicos y lácteos de alta calidad y valor añadido. Ahora bien, no se trata de soltar ganado en el monte y ya está, ¿no? Se trata de introducir de una forma planificada y técnica, es decir, qué especies, qué carga ganadera, y hacer una planificación y una ejecución realmente del aprovechamiento por pastoreo. Y eso creo que también técnicamente lo controlamos, se puede hacer muy bien, pero desde luego hay que hacerlo de una forma ordenada. Uh-huh.
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0: la teoría que estamos marcando casi en los últimos días de que tan necesario es atacar el cambio climático como la gestión forestal. Sea introduciendo la ganadería, sea bueno poniendo una sensibilidad, especial sensibilidad en todos aquellos que tienen montes, sean privados, sean públicos, incluidos los ayuntamientos. Pero es que los expertos lo están diciendo muy claramente. Aquí no podemos separar una cosa de la otra, no podemos separar cómo gestionar la emergencia climática y separarla de la gestión forestal y de otro tipo, de, por supuesto, de gestiones que competen a todos para atacar esto. Y la segunda cosa la hablabas tú, que es muy importante. Todos están incidiendo en la necesidad de informarse por los canales oficiales y por los medios de comunicación. Y yo en este sentido vuelvo a felicitaros a todos los que trabajáis directamente en medios de comunicación, porque vuestra labor se está demostrando más que nunca lo importante que es la seriedad, y concretamente también en esta casa, que está haciendo un servicio público permanente y muy importante, evidentemente, porque qué mejor que en casa o a través también de Dani, ¿no? Periodistas valencianos, qué mejor que vosotros para estar dando este servicio público tan importante para que la gente entienda dónde tiene que acudir y qué es lo que tiene que hacer.
1: Dani.
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4: Bien.
3: Tranquil?
4: Sí, muy tranquilo.
3: Sí, ¿no?
4: Sí, claro. Por supuesto. 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
2: Hola, buenos días.
0: Bon dia, buenos días. Creía que no me escuchaba, pero bueno, hemos podido arreglar esto. Si yo le pidiera una radiografía general como experto de lo que está pasando y por qué, ¿cuál es la respuesta que me daría?
2: Hombre, no es un tema fácil, pero lo voy a intentar resumir. Bueno,
0: es la pregunta que se hace mucha gente.
2: Sí, por supuesto. Vamos a ver, los grandes incendios forestales no son una fatalidad inevitable. Son la consecuencia de decisiones, o mejor dicho, de la ausencia de estas decisiones que se han acumulado durante las últimas décadas. El cambio climático, se está hablando mucho ahora, los hace más intensos, rápidos e impredecibles, pero no explica por sí solo su magnitud. O sea, no por mucho repetirla es menos importante que tengamos claro que la causa estructural es el abandono del medio rural y la consiguiente limitación de la gestión forestal activa de nuestro territorio, y esto en Espadán lo estamos viendo muy, muy claramente, ¿no? Desde hace muchos años, la ciencia, la ingeniería forestal, lo resumimos con una idea muy sencilla, que creo que es lo que la gente puede entender. El fuego lo inicia una chispa, pero los grandes incendios los construye el abandono durante décadas. Y esto podría ser la principal lección de lo que nos está sucediendo en Espadán, ¿no? Que es un parque natural en montaña que cuenta con un plan de ordenación de recursos naturales de 1997, que es cuando se constituyó este parque natural, y que no se ha modificado en casi 30 años, cuando las condiciones sociodemográficas de actividad agroforestal han cambiado totalmente, ¿no?, en todas estas décadas, y que ha tenido como resultado algo muy importante, una maraña administrativa para cualquier tipo de actuación, y el consiguiente abandono de prácticamente toda la actividad forestal y de mucha actividad agrícola de montaña. Por lo tanto, lo que tenemos es mucho más bosque, pero también con mucha más biomasa, de forma mucho más continua, y una competencia también agravada por el cambio climático, por las olas de calor, la sequía. Tengamos en cuenta que ahora estamos en la tercera ola de calor aquí en la Comunidad Valenciana, ¿no?, o en la zona del incendio.
0: Y vamos a la cuarta.
2: Y vamos a la cuarta, y esta que todavía no ha acabado, ¿no?
0: Sí.
2: Entonces, claro, el cambio climático es importante, claro que es importante, pero no es la causa principal, es lo que agrava.
0: De todas formas, usted en su artículo en el que hace, digamos, una especie de paralelismo con una época imperial, habla precisamente de eso, ¿no? De los que, por una parte, se refieren a ese negacionismo climático, otros los que defienden, evidentemente, la posibilidad de que la subida de las temperaturas y el cambio en el clima puede afectar a este tipo de situaciones. Hay quien habla del abandono generalizado. Poco se habla de los cuatro pirados o piradas, que son los que

0: provocan estos fuegos, y creo que eso debería de revisarse. Posiblemente deberíamos de empezar a nivel penal y judicial a plantearnos qué pasa con mucha de esta gente que deliberadamente li pega foc, per dir-ho d'alguna forma, en valencià, a les muntanyes, i provoca totes aquestes desgràcies. 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
1: Absolutamente. Y además, no solamente que nos revuelve el estómago, como tú bien dices, sino que realmente estamos viendo que les ha venido muy bien a nuestros decisores públicos, a nuestros políticos, a nuestros gobiernos durante las últimas décadas, ¿eh? Y no estoy haciendo ningún tipo de diferencia política, porque no la hay. Vamos a ver, por una parte está el negacionismo climático, que bueno, pues no pasa nada y ya está. Y por otra parte, en el otro extremo tendremos pues el ecologismo de salón, muy trasnochado, que realmente lo que dice es que la naturaleza ella misma se regulará, ¿no? Uh-huh. Claro, ni una cosa ni la otra, ¿no? Al final, como casi todo en la vida, tiene un término medio, que es donde se busca un poco la virtud.
0: Profesor, si me permite una cosa, se regulará en el caso de que esté llena de porquería y descontrolada, se regulará a lo loco, claro.
1: Exacto, exacto, ¿no? Es precisamente eso, ¿no? Al final, gestionar, o sea, conservar el monte no es abandonarlo, es gestionarlo de forma dirigida, sin intervenir contra la naturaleza, sino trabajar con ella para hacer nuestros bosques pues mucho más resilientes frente al fuego, pero también frente a la sequía y esa competencia de agua, frente a frenar esas avenidas, ¿no?, de agua que, bueno, que nos pueden llevar a las inundaciones que todos también tenemos en el recuerdo. Sí. También las plagas, no nos olvidemos, que también hemos tenido bastantes episodios aquí en la Comunidad Valenciana. Y bueno, capturar ese carbono que realmente necesitamos para mitigar y hacer más resilientes nuestros montes frente al cambio climático. Y también, ¿por qué no decirlo?, porque es importante generar nuevas oportunidades para el medio rural. Todo esto solamente se puede implementar si realmente para la gente que vive en los pueblos, dentro de lo que es el medio natural y el medio rural, tienen una oportunidad, ¿no? Tienen una oportunidad y no vean el bosque como una amenaza, sino claro, realmente como una oportunidad.
0: Ahí me quería detener, profesor Oliver, porque una cosa es el abandono generalizado por parte de quien corresponda, en el que dejan no solamente los montes, sino también los cauces de los ríos en las condiciones en las que están, como por ejemplo las confederaciones hidrográficas, y la otra es el abandono rural involuntario. Usted defiende mucho y de forma firme el compromiso con la sociedad rural.
1: Absolutamente. Podemos meter todo el dinero en subvenciones, incluso también podemos ejecutar o poner en funcionamiento lo que sería los pagos por servicios ambientales para que retornaran a la gestión forestal. Pero si no tenemos nadie en el medio rural o en el medio natural que queda viviendo y que quede viviendo y que efectúe, que actúe en esto, pues la verdad es que es muy complicado. En cuanto a lo que comentabas de los barrancos y las confederaciones, yo creo que aquí también hay que dejar muy claro que no se trata de limpiar, ¿no?, indiscriminadamente o vaciar de vegetación los barrancos. La vegetación en riberas tiene una función ecológica, hidrológica fundamental, pero sí hay que gestionar de forma dirigida allí donde exista riesgo, ¿no? Donde realmente, y eso lo sabemos por los modelos hidrológicos, donde tenemos ese riesgo y donde deberíamos de ejecutar esas obras hidráulicas o esas obras también de limpieza, que a mí no me gusta el término limpieza, pero bueno, de gestión de esa vegetación. Evitar acumulaciones peligrosas de combustible y desde luego hace falta mucha mejor coordinación, ¿no?, entre las confederaciones, la Generalitat, los ayuntamientos. Y obviamente esto tiene que ser una actuación antes de la emergencia, ¿no? Estamos un poco en lo mismo, no estamos en un problema de conocimiento, incluso tampoco de tecnología, y estamos en un problema de gobernanza. Un problema de gobernanza donde necesitamos que las administraciones y la sociedad civil afectada tiren en una misma dirección. Yo aquí hablo mucho de una necesidad del gran pacto por los bosques y el desarrollo rural en la Comunidad Valenciana. Creo que eso es una, tiene que ser una política en mayúsculas, una estrategia a largo plazo, y creo que hay consenso generalizado en la sociedad valenciana y también tanto en la sociedad urbana como también en la sociedad rural, tanto de una ideología como de otra, y tanto de unos territorios dentro de nuestra comunidad como en otros. No veo ahí el problema lo veo en la decisión del liderazgo de que esa gobernanza realmente se activa. Y dentro de esa gobernanza también quiero apuntar, creo

dicho antes, pero la simplificación de los procesos administrativos. Tenemos una administración con muy buenos técnicos, tenemos muy buenas intenciones también dentro de los servicios.

0: de apertura de algún camino, de, bueno, de prevención, al fin y al cabo, de trabajos de prevención, pues bueno, la verdad es que llegan cuando llegan, muy, muy, muy tarde. Muchas veces se pierden subvenciones que vienen de fuera, de Europa o del Estado, porque no llegamos, ¿no?, a resolver administrativamente los expedientes. Y luego también cuando se resuelven, igual queda, llega el verano, no se puede trabajar porque hay alerta 3 y luego tienes 3 meses para ejecutar y para justificar. Es decir, un tema administrativo de gobernanza que creo que es solventable, o sea, debería de haber una solución desde la administración, en este caso bajo el liderazgo de la Generalitat, para ello.
1: No me queda mucho más tiempo que poco más de 2 minutos para que me responda esto, pero como director del grupo de investigación de TICS contra el cambio climático, hablaría de muchas más cosas, pero ¿qué tecnologías revolucionarias como los satélites, los drones, la inteligencia artificial se están aplicando ya para predecir el comportamiento del fuego en tiempo real? Un fuego que se nos va de las manos, profesor Oliver, en un minuto.
0: Pues sí, la verdad es que, vamos a ver, lo que es tecnología para toda la fase de extinción del incendio, yo creo que en eso en España somos absolutamente punteros. Te pondré un ejemplo. Nosotros tenemos una empresa española con la que colaboramos también desde la Universidad Politécnica de Valencia, desde nuestro grupo de investigación, que está radicada en San Diego, es española. Recibió hace 3 años el premio a la mejor empresa de base tecnológica de California, no es un tema menor, con el Silicon Valley, y que da servicio a más de 40 estados en Estados Unidos. Aquí, pues bueno, nos cuesta más implementar lo que desarrollamos, pero bueno, sí, poco a poco lo vamos implementando. Tecnología para la fase de extinción es muy difícil mejorarla en comparación con el estado del arte, ¿no?, con el estado de la tecnología que tenemos a nivel mundial. Somos punteros. El problema es más en la prevención. Y en la prevención, claro, podemos meter todo tipo de tecnologías y las metemos. Sensórica remota, teledetección, sensórica terrestre por láser. Bueno, pues todo tecnologías que abaratan, que meten mucha más rigor y representatividad de los datos que obtenemos. Pero volvemos a lo mismo que hemos comentado antes, que al final, pues bueno, si no se implementan los trabajos que se derivan de esos inventarios, de ese control, de ese monitoreo,
1: sí, es como si nada,
0: es muy
1: al final
0: complicado.
1: Pues, profesor José Oliver, muchísimas gracias por haber estado con nosotros en este fragmento de nuestra programación matinal desde la UPV y también en la Radio Autonómica Valenciana. Ha sido un placer poder escucharle. Que vaya todo bien. Un abrazo.
0: Muchas gracias, un abrazo igualmente y mucho ánimo a todos, sobre todo a los que están ahora evacuados y los que, bueno, los que han perdido también campos y a lo mejor alguna casa.
1: Está claro, hasta luego, buenos días. 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
4: Dependiendo de cómo vaya la evolución del incendio, podremos ir tomando alguna decisión, que puede ser en el día de hoy, o a lo mejor tenemos que prolongar esta medida dependiendo de cómo avance. Ya he dicho que no, los incendios no son estáticos, sino que es dinámico en todo momento, que las condiciones climatológicas que nos dan puede variar por cualquier circumstancia.
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4: Bueno, es la primera vez que en la comunidad valenciana se han utilizado los SALER para ir avisando a la población bien si tenían que confinarse y mantener unas normas por seguridad para su salud o bien si tenían que evacuar. Estamos hablando de que se han emitido más de 14 SALER durante este incendio forestal de la Vall d'Uixó.
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1: I tots els alcaldes de los municipios que han sido evacuados y confinados. Hemos estado exponiendo en todo momento cómo ha sido la evolución de esta noche del incendio, cómo se ha estado trabajando en el mismo y cuáles son las previsiones para el día de hoy y cómo se va a trabajar de los diversos servicios que están actualmente colaborando en la extinción del incendio. En primer lugar, como siempre digo, destacar el trabajo tan el esfuerzo que están dedicando los servicios esenciales de emergencias para poder extinguir el incendio forestal declarado el pasado sábado y también la colaboración de la ciudadanía en todo el momento en la evacuación y en el confinamiento de los municipios que están siendo afectados. Algunos han llegado al incendio a estar cerca de las viviendas, otros están separados, pero por una cuestión de precaución y ante el peligro que pueda existir de la propagación del incendio forestal, se ha tomado la decisión de evacuarlos o confinarlos. En lo que respecta a la superficie y la evolución del incendio forestal, se ha logrado durante esta noche contener la propagación del mismo y actualmente, si ayer estábamos hablando de 6.500 hectáreas cuando comparecí, hoy estamos hablando de aproximadamente que ha progresado unas 700 hectáreas más. Estaríamos, siempre lo digo preliminarmente, en 7.200 hectáreas afectadas por este incendio forestal y que equivale a aproximadamente 67 kilómetros de perímetro. El incendio está activo, no, ni está estabilizado ni controlado, sino que sigue activo y hay unas condiciones meteorológicas en las cuales podemos tener rachas de viento de hasta 30 kilómetros de hora y esto ocasiona que en algún momento pueda haber una pavesa que salte y que se produzca un conato de incendio en otra zona, ¿no? Particularmente nos preocupa ahora la zona de Eslida y brotes que han estado por el Montí, por ejemplo, o la urbanización de Montserrat en Bechí, donde están actuando tanto medios aéreos como medios terrestres y también aquellos municipios donde puede ser que el fuego pueda afectar, tenemos constantemente dispositivos terrestres para poder defender la vivienda. Decíamos que lo importante para nosotros, para todas las administraciones, quiero poner en valor la colaboración constante entre la Administración General del Estado, la Generalitat Valenciana, los consorcios provinciales, las diputaciones y también los grandes ayuntamientos de la Comunidad Valenciana y de todos los servicios, la coordinación y colaboración que estamos manteniendo para esta extinción del incendio forestal. Por eso también agradecer a la ciudadanía las medidas de evacuación y confinamiento, como todos ustedes saben, se mantienen el día de hoy hasta las 23:59 en todos los municipios afectados. Iremos evaluando periódicamente en el CECOPI si en alguno de ellos se puede regresar a sus domicilios. Y lo que estaba comentando con estos dispositivos que tenemos es proteger las viviendas en todo momento de estos municipios. Los efectivos están siempre dimensionados en base a las necesidades que tiene el incendio en todo momento y estamos en plena coordinación todas las administraciones y con todas las capacidades activas para poder actuar en cualquier momento. En base a eso, tenemos actualmente en el día de hoy más de 400 efectivos terrestres y vamos a alcanzar más de 25 medios aéreos que van a estar actuando todo el día en el incendio forestal. Si tienen alguna cuestión, alguna pregunta.
2: ¿Cuántos desalojados hay actualmente?
1: Vamos a ver, en principio son aproximadamente 16.000 desalojados actualmente lo que están de estos diversos municipios, pero es una aproximación, no le puedo dar una cifra exacta del mismo, porque ustedes saben que en periodo estival hay mucha variación de la población de los municipios.
3: ¿De momento seguirán evacuados y confinados hasta esta noche a las 12?
1: De momento, como bien he dicho, hoy por hoy estarán confinados y evacuados hasta las 23:59, a no ser que en la reunión del CECOPI de las 3:30, que va a ser convocada, veamos que en algún municipio ya no existe ningún peligro, que eso es lo fundamental, garantizar la seguridad en todo momento, porque pueden ver que no hay incendio, pero lo que he dicho, que en cualquier momento puede haber un rebrote y tenemos que garantizar, también agradecer a las fuerzas y cuerpos de seguridad del Estado la colaboración que han tenido en todo momento para la evacuación, una evacuación ordenada y segura para todos los municipios. Asimismo, si algún vecino necesita ir a su domicilio porque tiene alguna mascota, tiene que dar alimento a una mascota, o bien tiene que recoger algún medicamento, lo podemos hacer y podemos poner un dispositivo específico en coordinación con las fuerzas y cuerpos de seguridad del Estado.

0: para acercarlos a su domicilio y darlo. Independientemente de eso, tenemos un hospital de campaña, tenemos todos los servicios sanitarios de la Generalitat Valenciana, una excepción también si no tienen la tarjeta sanitaria, para que se pueda proveer en todo momento la medicación que requieran y puntualmente.
1: ¿Tienen constancia de que haya entrado en alguna vivienda?
0: Ahora es muy precipitado dar información al respecto. Tendremos que ver paulatinamente los alcaldes cuando vuelvan a su municipio, que evalúen todo, pero la Generalitat Valenciana, por supuesto, está en todo momento en colaboración y apoyando a todos los alcaldes que han sido afectados por este incendio.
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0: Vamos a ver, como ustedes saben, ayer mismo por la noche hubo una orden de confinamiento y evacuación y se pueden mantener algunas actividades que son las de servicios esenciales, que hay una amplia variedad de servicios esenciales que pueden estar actuando, por ejemplo, la asistencia sanitaria en todo momento. Y ahí vamos a seguir colaborando con todas las administraciones y con todos los organismos.
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0: ...que teníamos ayer con una rata de viento en el día de hoy de 30 kilómetros por hora aproximadamente. Parece ser que también esta noche tuvimos una ventana de oportunidad con un 80%, 70-80% de humedad, pero también hay que decir que dependiendo de cada zona la humedad relativa puede variar, ¿no? Entonces, y lo importante yo creo que es estar trabajando como están trabajando todos los servicios esenciales. Aquí me acompaña la UME, me acompaña los bomberos del consorcio, los bomberos forestales de la Generalitat Valenciana, y aprovechar esas ventanas de oportunidad que nos dan las condiciones meteorológicas para trabajar. Respecto a la politización, yo creo que tenemos que estar al margen de toda politización en una emergencia. Siempre lo he dicho, en las diversas emergencias que he estado, y lo he comentado con la delegada del Gobierno, que la lealtad institucional para mí es muy importante, ¿no? Lo otro me parece estar menosvalorando a la ciudadanía y a los servicios esenciales que están trabajando en todo momento. Y nosotros tenemos que poner el valor en la ciudadanía y los servicios esenciales de emergencia y en la colaboración y coordinación de todos los servicios. No voy a entrar en unas críticas que considero estériles.
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3: El puerto de Sagunto está cerrado al tráfico marítimo hoy para facilitar precisamente...
1: Tuejar,
3: claro. Sí. Los trabajos de los medios aéreos que trabajan en las labores de extinción de este claro. incendio, claro, para que hagan acopio de
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3: I ahí és lo que me gustaría preguntaros, ¿qué es lo que tenemos que hacer para que realmente se escuche a la gente a los expertos realmente, a los ingenieros, a los agricultores, a los ganaderos, que son los que se han encargado a toda esa gente del campo, que era la que se ha encargado de tener el terreno en buenas condiciones y lo que evitaba los incendios? Porque, por ejemplo, uno de ellos que yo escuchaba ayer, realmente el principal problema de estos grandes incendios no es la falta de medios, pero decimos, es que hay 25 efectivos, vienen aviones de aquí,
1: el tema dels mitjans
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1: a la barbaritat, claro, que suposen dichos incendios,
3: claro,
1: son incontrolables.
3: El auténtico problema es el exceso de combustible acumulado.
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4: I també a les més de 65.000 persones que estan confinades en sus municipios que tengan la garantía de que las administraciones estamos trabajando de forma coordinada en esta extinción del incendio. El gobierno de España está al servicio de la emergencia, está al servicio de la dirección de la emergencia de la Generalitat Valenciana para acometer todas y cada una de las tareas que está llevando a cabo en la extinción del incendio. Creo que esta es una reflexión importante y necesaria para poder también dar respuesta a muchas de las incertidumbres y de las preocupaciones que tiene hoy la ciudadanía. Y es que sí, los gobiernos y las administraciones podemos y tenemos la capacidad de trabajar de forma coordinada bajo la dirección de la Generalitat, de los gobiernos autonómicos, en las comunidades autónomas y el Gobierno de España responder con todas sus capacidades como estamos haciendo hoy aquí en la Comunidad Valenciana. Además, también creo que es importante agradecerle a los ciudadanos que han hecho y que han mostrado un gran ejercicio de responsabilidad atendiendo todas y cada una de las indicaciones de las fuerzas y cuerpos de seguridad del Estado y de las autoridades. Pero es muy importante, el perímetro es amplio, como bien hemos escuchado, más de 67 kilómetros de perímetro, por lo tanto hay muchas poblaciones que probablemente haya vecinos y vecinas que vean que no hay fuego en alguno de los términos y eso les puede llevar a querer ir a sus domicilios. El incendio, como están diciendo los técnicos, sigue activo. Hay saltos que se producen por movimiento del viento, que por cierto es un viento que entra ahora, que va a entrar en las próximas horas y que va a generar situaciones de incertidumbre hacia dónde puede virar el fuego. Por lo tanto, es importante y vital que todas y cada una de las personas que saben que sus municipios están confinados o evacuados sigan todas y cada una de las instrucciones. No ver fuego, o no ver humo en una zona no significa que en un corto plazo de tiempo pueda aparecer ese fuego o ese humo que sería perjudicial.

0: hay que tener en cuenta que los árboles grandes no se queman, es decir, el fuego pasa y el tronco queda. Es decir, lo que realmente se nos quema, claro, son los elementos finos. Y si subimos los árboles, es decir, si evitamos que hayan escaleras de fuego, es decir, que haya mucho matorral y mucho árbol pequeño que haga que el fuego suba arriba, a nosotros tener razonablemente separados árboles grandes no nos genera un problema, al contrario, nos viene muy bien para controlar protección del suelo, regulación hídrica, para muchos factores. Entonces, además de que de alguna manera de esos 60, pues 10 deberíamos dejarlos para incremento de, para llegar al nivel de stock que necesitamos, luego estamos cortando unos 20 millones de metros cúbicos que son muy importantes y queremos cortar más, especialmente para la madera en la construcción, porque y es un poco lo quería hacer con el puente con la pregunta que me había hecho antes el periodista, es decir, lo que hemos de hacer en esa lucha contra el cambio climático es evitar segmentarla. Es decir, hay que buscar, por motivos de la escala temporal y espacial, el cambio climático, aquí los problemas que tenemos los hemos de abordar aquí y ahora. Y no podemos esperar 100 años a que las emisiones bajen y se nivele el clima, que es el escenario más optimista que podemos trabajar, ¿no? Y que además no está en nuestra mano, porque no todo el mundo es la Unión Europea. Hay países que tienen opiniones muy diferentes y veremos qué pasa con Brasil, que acaba de encontrar petróleo. O sea, por mucho que nosotros hagamos, no vamos a cambiar las emisiones globales si los demás no lo hacen. Que no es un momento para no hacerlo. Y por tanto, ante esa situación, lo que hay que hacer es decir, vamos a ver, vamos a focalizar a reducir el problema de los incendios forestales o territoriales de una forma que sea alineada con la lucha al cambio climático. No subordinada, alineada. Y entonces, en ese sentido, por ejemplo, usar, 10 millones de metros cúbicos más para madera en la construcción, es estratégico porque el sector que más emite es la construcción, en todo su ciclo, desde el cemento o el hierro hasta el momento que reciclamos un edificio y toda la vida útil del edificio. Por tanto, construcción de madera es estructural y, por lo tanto, y no vamos a utilizar para biomasa productos de calidad. ¿Qué ocurre? Que en muchas zonas mediterráneas de poco valor, como es la nuestra, el sudeste de la península, pues el porcentaje de biomasa va a ser muy alto. En otras zonas mejores, pues el porcentaje de biomasa va a ser menor. Y hay que intentar dedicar la madera al uso mejor. Y luego, obviamente, en la medida en la cual reforcemos el sector forestal, pues van a quedar muchos restos de madera que no tengan otra utilización y que puedan ir a biomasa. Y de hecho, en el caso nuestro, es un tema que hemos insistido muchas veces, que el problema que tiene la industria de la cerámica se debería, especialmente en la provincia de Castellón, compensar. Obviamente no al 100%, es imposible, pero sí al 20-30% con biomasa propia. Además de toda la demanda térmica que existe en el territorio interior, no solo de calefacción, también de panaderías y demás, en vez de otras soluciones, porque el uso térmico de la electricidad no es muy eficiente. Por lo tanto, ahí está un poco la solución a esta situación, es otra vez el trabajo intersectorial que no funciona muy bien entre nuestras administraciones y los sectores, decir, bueno, vamos a buscar win-wins respectivos, buscando oportunidades, necesidades y ofertas que existen. Y obviamente, pues y necesitamos maquinaria mejor para aprovechar esta biomasa para bajar gastos. O sea, nosotros tenemos unas parcelas en Alcalá de Chiver desde el año 2008 con consellería. Bueno, pues se han hecho dos trabajos de reducción de densidad muy útiles, pero no han podido hacer las 2.000 hectáreas que hay allí, porque es carísimo, está costando en este momento 10.000 euros por hectárea. Es muy caro. Si hay una demanda de biomasa, pues podríamos bajarlo solamente a 5 o 6.
1: Y ahí estaría la cuestión, que incluso los ciudadanos también nos concienciáramos y decir, ¿qué podemos hacer, qué puede hacer el ciudadano para combatir los incendios? Pues apostar por calefacción mediante biomasa, el agua caliente, el uso de pellets en las calefacciones. O sea, que podamos saber qué podemos hacer, porque tenemos una impotencia, ¿no?, cuando vemos.
2: Sí, pero además el experto comentaba también, a mí me parece muy interesante el aporte de por ejemplo, de la construcción. Cuando se habla de la construcción, ¿no?, yo recuerdo que antiguamente las casas eran las estructuras de madera.
1: Esos muros de piedra que te dejaban.
2: Y la famosa movila, ¿no?, en su día, las casas con la estructura, con el andamiaje, sin embargo, ahora se construye prácticamente con hierro. O sea, ahí la madera se gasta, claro, muy poco. Es verdad que la madera necesita un tratamiento y un cuidado a veces mucho más importante, pero también es verdad que cuando, en caso de incendio, por ejemplo, el hierro se deforma, la madera no se deforma. O sea, todo tiene sus ventajas y sus inconvenientes, ¿no? Pero se ha apostado últimamente, bueno, en los últimos años, las últimas décadas, más por la construcción con el hierro que con la madera. Y eso se ha dejado de ser una demanda, fíjate, con lo que se construye en este país, o se ha construido en este país, si todo eso. Y luego también el tipo de construcción, ¿no? Los países americanos o los anglosajones son más propicios a construir con maderas que con construir con ladrillo o con otros materiales que aquí estamos más acostumbrados, por lo que sea, ¿no? Y esa demanda también sería importante, a lo mejor reorientarla en un momento dado.
3: Profesor.
0: Y además se recicla mejor, la madera es muy fácilmente reciclable.
2: Por ejemplo.
0: Si alguien ha visitado la mezquita de Córdoba, están ahí las vigas que sacaron hace poco tiempo, que eran de pinos, que nacerían al final del Imperio Romano, que cortaron los omeyas en el siglo 8-9, y ahora se cae y todavía se podrían utilizar para ventanas y en algún momento para biomasa. O sea, da un circuito muy interesante, además tiene mucha tradición aquí el tema de la traída de la madera por los ríos, por el Turia, por el Xúquer, por
3: Les Maerais, que es de buen profesor, Les Maerais.
0: Exacto. Es que el poder de la corona de Aragón sobre el Mediterráneo occidental no me se puede explicar precisamente Pereixa ús de la fusta tan important del nostre territori i que té també unes certes arrels àrabs. 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
0: Exactament.
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1: Bueno, claro, porque tan malo es arrasar, ¿no?, con todos los árboles como,
3: bueno,
1: como
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0: una intencionalidad humana, espero que recaiga todo el peso de la ley sobre esa persona y que incluso abramos un debate para estudiar medidas mucho más duras para aquellas personas que generan este tipo de atentados medioambientales que cuestan mucho de reparar. Y por supuesto, estamos siendo ejemplares en la coordinación en cuanto a la extinción. Yo pido que seamos también ejemplares en la coordinación para la recuperación y para aquellas medidas que tengamos que adoptar para recuperar, como bien decía la alcaldesa, uno de los espacios naturales más importantes que tenemos en la Comunidad Valenciana. Vamos a ponernos todos a trabajar también ya pensando el día después de la extinción en empezar a ayudar a las personas que hayan tenido pérdidas materiales y, por supuesto, también en recuperar el parque natural. Muchas gracias.
1: Buenos días y muchas gracias en primer lugar al presidente y por supuesto también a la alcaldesa. Nos acompaña también la presidenta de la Diputación y, en fin, todos los representantes de los distintos niveles del Sistema Nacional de Protección Civil, desde la Administración General del Estado, liderada por la ministra Morán, por supuesto la delegada del Gobierno, Pilar Bernabé, y la secretaria general del Sistema Nacional de Protección Civil, Virginia. Además, lógicamente, de todos los representantes de la Generalitat de la Comunidad Valenciana. Yo empiezo siempre dando las gracias en primer lugar a los medios de comunicación, porque efectivamente los medios de comunicación en un momento tan crítico como es el actual sois, si me permitís que os tutee, muy importantes, sois muy relevantes. Al fin y al cabo, los ciudadanos y ciudadanas en momentos de zozobra, de angustia, lo que necesitan es información veraz, es información que les permita poder protegerse, conocer cuál es la realidad en este caso de una emergencia derivada de un incendio tan grave como el que se está sufriendo aquí en Castellón y por tanto luchar contra la desinformación. Y desgraciadamente hay mucha desinformación en las redes sociales, hay muchos bulos que se propagan y que lógicamente los medios de comunicación sois los encargados de contrarrestar con datos, con hechos, en definitiva no con opiniones sino con datos factuales que ayuden a los ciudadanos y ciudadanas a conocer de primera mano y mejor, de forma veraz, cuáles son las decisiones que se están tomando y también cuáles son las medidas que se están tomando como consecuencia de lo que antes decía el presidente, de la seguridad y de salvar vidas, que es lógicamente la principal prioridad de todas las instituciones públicas que integramos el Sistema Nacional de Protección Civil. Así que gracias a los medios de comunicación, porque estamos viendo muchos bulos, mucha desinformación, de que si los incendios son provocados para construir plantas fotovoltaicas, minas de litio, minas de tierras raras, que no se puede, en fin, limpiar el monte, o de que, bueno, pues sí, efectivamente pueden haber incendios provocados. Vamos a ver exactamente cuál es la investigación, como bien decía antes el presidente, al respecto, pero en todo caso lo que sí que es cierto es que la emergencia climática, este aumento sostenido y sistemático que estamos viendo cada año de las temperaturas, lo que están haciendo es elevar de manera exponencial la expansión y el nivel de los incendios que estamos sufriendo. Por cierto, con patrones cada vez más semejantes en los incendios que estamos viendo a lo largo y ancho de todo nuestro país, desde Almería, Ávila, Madrid y también, lógicamente, aquí en Castellón, además de otros tantos. Empezamos la semana, en comparación con el año pasado, con 130.000 hectáreas calcinadas. Hoy estamos en 170.000, más de 170.000 hectáreas calcinadas, una decena de grandes incendios que se propagan en todo el país y, por tanto, ante un aumento de temperaturas como la EMET ya empieza a adelantarnos para esta semana, una nueva ola de calor, sí me gustaría pedir a los ciudadanos y ciudadanas que extremen la precaución, que extremen la prevención y que, como antes se ha dicho por parte de la alcaldesa y el presidente, estén muy pendientes de lo que digan las instituciones públicas a la hora de ser informados. En segundo lugar, trasladar, además del agradecimiento, algo que ha dicho antes el resto de instituciones, y es que la principal prioridad que tiene el Sistema Nacional de Protección es, en primer lugar, defender la vida de la gente de las zonas afectadas; dos, defender los núcleos poblacionales que están siendo afectados por los incendios; y tres, luchar contra el incendio, en este caso, de Castellón. Y es lo que estamos haciendo. Por eso pido paciencia, pido también comprensión a los ciudadanos y ciudadanas que se ven desalojados de sus hogares,

que se ven confinados en sus hogares, porque lo que estamos haciendo es tomar decisiones para defender esos núcleos poblacionales y, por supuesto, también salvaguardar las vidas de los vecinos y vecinas de esos núcleos poblacionales. Quedan horas difíciles, horas complejas. Vamos a tener un aumento de las temperaturas a partir de pocas horas en los próximos días. La EMET nos va a anunciar una nueva ola de calor en toda la península ibérica y, por tanto, pido comprensión y extremar la prevención y la precaución por parte de todos los ciudadanos y ciudadanas en todo el país. Antes lo he dicho, más de 170.000 hectáreas ya calcinadas en todo el país. Para que nos hagamos una idea, eso es multiplicar por seis el total de hectáreas calcinadas el año pasado, a estas mismas fechas, en el año 2025. Y fue un año ya particularmente difícil, como todos nos acordamos y recordamos. Y una cuestión última que me gustaría decir, además, lógicamente, de valorar la cooperación institucional, la colaboración de todas las administraciones en un enemigo común, que es el fuego, que son los incendios. Pero una consideración adicional que me gustaría hacer. Por supuesto que tenemos que estar todos en la respuesta a los incendios, a esta emergencia climática. Pero tenemos que estar también, como ha dicho antes el presidente, en la recuperación y en la reconstrucción. El Gobierno de España va a aprobar en el día de mañana en el Consejo de Ministros el Real Decreto Ley de zona gravemente afectada por una emergencia de protección civil. Por tanto, las subdelegaciones de Gobierno se pondrán coordinadamente con las instituciones públicas, singularmente con los ayuntamientos y también las diputaciones, a empezar a valorar la magnitud de la catástrofe derivada de estos incendios. Por tanto, en la respuesta y en la recuperación-reconstrucción tenemos que cooperar y colaborar, pero también tenemos que hacerlo en la prevención. En septiembre del año pasado, como saben, lancé una propuesta a todas las administraciones, a todos los agentes sociales, también a las fuerzas políticas, de que tenemos que hacer caso a la ciencia y de que tenemos también que articular un gran acuerdo de país, un pacto de Estado vinculado con la emergencia climática. Porque tenemos que estar en la prevención para que la respuesta sea menos grave a la que estamos sufriendo y la reconstrucción y la recuperación sea mucho más rápida y proporcionada al desafío que tenemos de la emergencia climática. Hoy, precisamente, esta mañana, he anunciado medidas vinculadas con el eje octavo de los 15 ejes de ese gran acuerdo de emergencia climática que anunciamos el pasado mes de septiembre, y es la creación de refugios climáticos, más de 1.000 a lo largo y ancho de nuestro país, muchos vinculados con la Administración General del Estado. Animo también a todas las administraciones públicas a construir esos refugios climáticos, sobre todo para los vecinos y vecinas que no tienen las capacidades económicas para poder, en fin, vivir en urbanizaciones con piscina, pagarse el aire acondicionado, en fin, todo lo que ya sabemos. Este es uno de los ejes de 15 grandes pilares de ese acuerdo de país, de ese pacto de Estado frente a la emergencia climática, que no me cansaré de repetir todos estos días singularmente, de que tenemos que alcanzar y materializar entre todas las administraciones públicas y todos los representantes políticos, sociales, empresariales, científicos de nuestro país. El fuego, los incendios se irán, afrontaremos la recuperación, pero tenemos que estar cada año más prevenidos, más preparados para una emergencia climática que, por desgracia, está superando todos los niveles, todas las magnitudes que la ciencia sistemáticamente desde hace ya muchos años nos viene advirtiendo, por supuesto, a España y al conjunto de Europa. Así que esto es lo que querría decir, trasladar, por supuesto, el compromiso del Gobierno de España en la respuesta. Estamos volcando recursos del Sistema Nacional de Protección Civil proporcionados a la magnitud de los incendios que estamos luchando. Vamos a estar también en la respuesta, en la recuperación, con el Real Decreto Ley que vamos a aprobar mañana en el Consejo de Ministros, pero pido, por favor, que estemos también en la prevención. Y para eso pido que materialicemos de una vez por todas un acuerdo de país, un pacto de Estado frente a la emergencia climática, porque eso es bueno para nuestros ciudadanos, eso es bueno también para nuestras administraciones, y así permitiremos también a nuestros ciudadanos vivir con mayor seguridad y garantizar un progreso seguro, que es lo que quieren todas y cada una de las comarcas y territorios de nuestro país. Nada más y muchas gracias de nuevo.

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2: Buenas tardes, Sergi.
1: Què tal? Com estem?
2: Pues aquí estamos trabajando con todo esto que tenemos por delante.
1: Cosa que no es fácil. No es fácil para los profesionales, Enrique, y no es fácil tampoco para aquellos que padecen estas situaciones, que podríamos elucubrar mil y una veces lo que pasa por la cabeza de una persona que vive esta situación, pero nunca igual llegaríamos a acertar. ¿Es cierto o no?
2: Bueno, si tenemos en cuenta que la reacción de cada persona puede ser muy diferente, la cuestión está en cómo afecta esta situación a cada persona en concreto, porque hay personas con más habilidades, hay personas con más necesidades, todos somos diferentes, y una de las tareas de los psicólogos precisamente en estas situaciones es intentar adaptarse a las necesidades concretas de cada una de las personas. No tener un programa en conjunto para aplicar absolutamente a todos los afectados, sino detectar qué es, cómo es la reacción emocional de la persona que tienes delante y cuáles son sus necesidades, que pueden ser absolutamente diferentes de la persona de al lado.
1: Enrique, estamos hablando de circunstancias muy diferentes cada vez que mantenemos una conversación. Hace un momento yo con algunas de las personas que están de voluntarios en centros de acogida mencionaba el hecho de abandonar tu casa, ¿no? De dejarlo ante la incertidumbre, de no saber lo que va a suceder. ¿Cuáles son las reacciones psicológicas más comunes, sobre todo al producirse momentos como estos?
2: Pues vamos a ver. Hay una diferencia entre el miedo y la incertidumbre. El miedo lo tenemos cuando detectamos cuál es el peligro. Sabemos si tenemos herramientas para enfrentarnos a él, si no las tenemos, qué es lo que podemos hacer o qué es lo que va a pasar. Pero la incertidumbre es mucho peor, porque con la incertidumbre ni siquiera sabes si vas a ser capaz de poder enfrentarte a lo que te puedes encontrar. Y no estamos hablando solo de abandonar. Date cuenta, en estos momentos, la zona que está afectada son animales, no solamente los que puedan estar en granjas, sino que es la fauna. Es la desconexión con las personas que quieres, con las personas del pueblo, que no sabes en qué estado están.
1: Sí, es desvincularte de todo tu entorno y, como decimos aquí, de todo tu ecosistema, nunca mejor dicho.
2: Exactamente. Y la idea de la posibilidad de no poder recuperarlo después. Uh-huh. Que sí, que ponemos mucho énfasis no solo en la pérdida de vidas, ¿no? Sino la pérdida de bienes, pero la pérdida de tu entorno, de tu paisaje, del lugar al que consideras que perteneces. Eso es otro duelo también que hay que pasar.
1: Enrique, ¿qué es eso del primer auxilio psicológico? En este caso, ¿cómo se aplica en los lugares de acogida o albergues?
2: Vamos a ver, el primer auxilio psicológico tiene unos principios muy básicos. El primero es escuchar, ¿no? Sobre todo, escuchar. Las personas tienen esta reacción dolorosa, negativa, y necesitan ser escuchadas, pero de una manera especial. Escuchadas de tal forma que se sientan entendidas. Que cuando ellos dicen, estoy sufriendo, la persona con la que hablan entienda perfectamente a qué se refiere y lo valore. Es empatizar con lo que está pasando. Aplicamos técnicas para que por lo menos la conversación pueda ser tranquila y productiva. Y luego, como decía antes, las necesidades de las personas son diferentes. Hay que ir detectándolas, hay que ir contando con los recursos que esta persona tiene para enfrentarse a la situación. Hay que buscar dónde se puede apoyar, qué redes de apoyo tiene. Pueden ser amigos, pueden ser un apoyo profesional, pueden ser apoyos materiales, emocionales. ¿Qué es lo que necesita? Y luego, sobre todo, lo que llamamos psicoeducación, es decir, explicar que hay ciertas reacciones que en estas situaciones pueden ser dolorosas, pero son lo normal. Es decir, ante una situación de este tipo, lo normal es pasarlo mal y que te duela. Y que aprendan a entender que el dolor no desaparece instantáneamente, que es un proceso de elaboración, para que se sientan eso, parte de un proceso, y que no hay forma ni varita mágica para aliviar el dolor instantáneamente. Eso es el primer auxilio psicológico. Luego ya, por supuesto, detrás de esto vienen todos los procesos de duelo, toda la elaboración de lo que ha pasado y todo el desarrollo de las herramientas que necesitan para poder enfrentarse a lo que se tengan que enfrentar, que para unas personas será material, para otras será emocional, para otras será un duelo por pérdida de personas, por pérdida económica, no en el sentido económico, sino
1: y por lo que pérdida eso representa. De algo tan sagrado como tu lugar seguro, como pueda ser tu casa.
2: Exactamente. Claro. Y no solamente eso, sobre todo los adultos le damos más importancia. En el caso de los niños y los adolescentes es una pérdida mucho mayor, porque normalmente las fuentes de seguridad que ellos perciben son sus progenitores, son las personas que le cuidan. Y en esas situaciones lo que han podido comprobar es que ni siquiera esas personas que son las que le dan esa seguridad son capaces de hacerlo, y es algo que también tienen que ir aprendiendo a recuperar.
1: Bueno, ahora se enfrentan a cuestiones fehacientes como es, por ejemplo, los cambios de rutina para aquellos que están alojados en centros comunes, o la pérdida de intimidad. Cada uno lo lleva como puede. Los niños incluso se les puede convertir en un juego si lo llevamos bien, pero para los mayores o más mayores es otra cosa diferente, Enrique.
2: Para las personas adultas, bueno, muchas veces en estas situaciones tienes en cuenta que es algo excepcional, que es temporal, pero como tú dices, esa pérdida de intimidad, esa pérdida del y no solamente es la pérdida de tu marco vital, horarios, lugares, necesidades que ya tienes controladas, sino que además es el tener que compartir esas debilidades con los demás.
1: Claro. Y una última cosa, por el tiempo que nos queda. Luego están los diferentes traumas. Me viene a la cabeza, por ejemplo, el olor a quemado que se te queda, que en cualquier momento puede venirte a la mente, a mínimo que, y ahora verás, te parecerá una chorrada, a mínimo que se te queme una tostada, ¿no? O en el momento en que hace viento y eso te recuerda a la situación que has vivido.
2: Date cuenta, Sergi, que precisamente el olor es uno de los recuerdos que más fijamos. Lo visual va cambiando, lo anecdótico se puede ir elaborando.

la memoria de los olores es la más intensa que tenemos. Y, bueno, hay personas que, por ejemplo, en este tipo de situaciones,

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2: Sí, a ver, todo explota, aunque ya damos por hecho desde hace unas cuantas semanas, por la realidad que vive el club, que la operación Espía era el activo número uno de venta. Ese final de temporada te hace que sea un atractivo absoluto para un montón de equipos. Las llamadas, la última vez además, es que creo que, o la última, la primera vez que estuve aquí con vosotros, también entró Pep, Pep por teléfono, sí. Y hablábamos de que habían llamado muchos clubes, de las cinco mejores ligas, que había un interés, pero claro, faltaba ese paso adelante en forma de una operación que Levante desde un principio dijo que se iba cerca de la cláusula, que no lo iba a mal vender y que tenía que ser la cláusula o cerca de la cláusula. A día de hoy la información que yo puedo trasladar es que desde Inglaterra yo no lo encaminaría hacia allí. Creo que Inglaterra no es el destino. Durante el día de ayer salió nombres de, yo creo que prácticamente de toda la liga,
0: Ipswich,
2: Aston Villa, Fulham, Leeds, Hull City, he vuelto a leer esta mañana. Yo no lo encaminaría hacia allí. Claro, el tema es, con este hermetismo que hay, ¿hacia dónde lo encaminamos?
0: Italia,
2: y yo no descartaría España.
0: Sí.
2: Yo no descartaría España, pero bueno, al final creo que la gente lo que tiene que tener claro desde el principio es la realidad que vive el club, la necesidad que hay de venta, que Levante no va a mal vender y que la operación va a estar o cláusula o cerca de la cláusula. Un 20% con porcentaje punto de traspaso.
0: Tú siempre parlat así de que eres más partidari de no acabar amb la cláusula y sí guardarte alguna cosa, ¿no?
2: Claro, porque yo creo que Carlos va a valer mucho más dinero. Estamos hablando, es que acaba de cumplir 21 años. Uh-huh. Es un jugador que estuvo en la quiniela de ir al Mundial, estuvo en la prelista. Allá donde vaya va a ser en un equipo donde va a tener mucho más cartel que aquí. Ya veremos si con la etiqueta de titular o no, o en qué rol. Pero es un jugador que con la edad que tiene, aunque es verdad que no ha tocado la sub-21, sí que ha tocado sub-20 y sub-19, pero estando en la prelista, yo creo que el Levante, a ver, si llega a los 25, pues oye, pues bienvenido sea. No porque al final pierdes a un jugador muy importante con Carlos, sino porque la realidad te obliga a que si son 25, pues la cláusula ya está. Que ojo, que la cláusula también tiene que aceptar al jugador. Aquí hablamos mucho de cláusula, también el jugador tiene que decir, ok. Pero yo sí que, por mirando a futuro, mirando a que este jugador creo que va a valer mucho más, que creo que puede haber otra segunda operación, yo creo que no vería con malos ojos, pues eso, 20, con un porcentaje de una futura venta, yo creo que tampoco sería mal negocio, porque yo creo que es que este jugador va a valer más.
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2: Sí, a ver, exacto. Esto es como, ¿se va a vender Carlos Espí? Sí, en algún día. ¿Cuándo? En algún día, al final se va a vender. O se vende o no se vende. O se va a Inglaterra o se va a otro sitio. Sí, a ver, yo de Danvila, yo lo he dicho muchas veces, yo creo que Danvila, de lo económico que se centre, que el balón creo que ha demostrado Héctor y Gila que están de sobrecapacitados. Es verdad que luego la firma definitiva la tiene que hacer Pepe. Pepe está metido en esa refinanciación, esa compra de deuda, que quiere esos 33 millones de compra de deuda para aliberar un poquito más las arcas del club. Pero claro, está al final una operación de esta envergadura, como fue en su día la de ETA, que el paso definitivo lo dio Pepe, pues en esta, evidentemente, claro, el último paso lo tiene que dar Danvila. Veremos. Yo creo que es inminente, ¿eh? Yo creo que aunque Pep nos ha mojado, yo creo que lo de Carlos es inminente.
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2: 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Claro. Va al plan de reestructuració de pagos. Uh-huh. Va a la mitat. I luego de ahí, a lo mejor te iba a decir la mitat... Creo que me paso.
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2: I para que la gente entienda un poco la magnitud de la realidad que vive el Levante, la cláusula de Espí son 25 millones y el fair play financiero, el límite salarial de la plantilla de Levante, es inferior a 25 millones.
0: Uh-huh. Sí, era de Desert el año pasado, ¿no?
2: Claro, entonces con, sí, un poquito más, con el mercado de invierno sí fueron 16, sí, más o menos. Entonces, claro, con la inyección del traspaso de Carlos, evidentemente el fair play, porque el fair play es se va moldeando según operaciones que vas haciendo. Entonces eso incrementaría un poquito, pero es lo que digo, es que 25 millones de la cláusula es menos que el coste de la plantilla actual del Levante entera.
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3: fent moltes coses.
2: No, i luego es que a veces creo que no solemos diferenciar lo que es interés y lo que es al final una propuesta formal.
0: Ah, bueno, eso está claro.
2: Que entonces, sí, que puede haber llamado, pues bueno, como hacen todas las direcciones deportivas, oye, ¿este jugador qué? ¿Este jugador cuál es su situación? ¿Este jugador cómo podría salir? Pero claro, eso, ¿cómo lo valoramos? ¿Lo valoramos con que ese club quiere a Menganito o que simplemente ha dicho, oye, ¿por cuánto puede salir? De ahí a una propuesta, de ahí a una intención, ya sabemos cómo va. Y luego, claro, yo, sin saber el equipo, habiendo Mundial y que es una posición que cuando van cayendo las fichas, una de esas fichas te acaba tocando, pues yo creo que cuando esto se sepa hacia dónde va, creo que vamos a entenderemos muchas cosas, porque creo que esta operación de Espí va a llevar consigo, o por delante o por detrás, es decir, o tú indirectamente o tú directamente, estoy convencido a alguna operación. Y eso te lo hace el Mundial. Uh-huh. Eso, evidentemente, te lo hace el Mundial. A partir de ahí, pues veremos. Levante sí que trasladó que el Mundial había que esperar, Yo creo que de este mes de agosto no se va. Yo creo que esta semana se acaba cerrando. Creo que no va a escapar mucho más. Y creo que a partir de ahí el Levante va a desencadenar más operaciones porque tiene que firmar. Para mí la preocupación no es vendo o no Espí y por cuánto lo vendo, mejor venderlo por más que por menos. Uh-huh. Pero a mí mi preocupación es, o creo que la preocupación que debe tener el aficionado del Levante es, ¿y ahora qué? Uh-huh. ¿Quién va a ser el delantero? Porque la idea es firmar dos delanteros.
0: ¿Ambeta o Senseta? Porque Eta también está en el mercado y también podrían vender.
2: Yo la información que tengo de Luis Castro es que si se queda Eta, aún le gustaría tener un segundo delantero, porque la confianza de Luis Castro con Eta no es... Ya lo ha demostrado, es que sí, creo que no digo nada nuevo. Creo que lo ha demostrado porque es un perfil delantero que no le acaba de encajar a Luis. Entonces yo creo que incluso con Eta, la posibilidad de firmar dos delanteros. Evidentemente, sin Eta está claro que dos delanteros, porque damos por hecho que Carlos se va.
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10: Bueno, això és un altre tema. Avui tenim així una parella molt curiosa. 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Sí. Una bicicleta para dos, con dos pedales i dos manillares, o un conjunto de dos persones con un trabajo o una finalitat común? ¿Qué es? ¿El uno, el otro o un poco de cada uno?
11: Yo creo que un poco de cada uno, ¿no?
8: Os pega.
11: Hola, Germán. Yo lo único que tengo que corregirte que en vez de 15 son 20 años.
10: Ya son 20.
11: 20 años acá.
10: Pues mira, me ha fallado mi servicio de documentación.
11: 20.
10: Pero sí que es verdad que bueno, que vosotros cuando llegáis para formaros, era un escalón más en vuestra vida. Y después llega un momento que os planteáis Madrid, Barcelona, México, Chile, Valencia. ¿Y qué pasa ahí?
11: Pues Valencia ganó.
9: ¿Qué fue? ¿Tiraste un dardo?
8: ¿Pero cómo fue? Claro. ¿Por sorteo?
9: ¿Qué pasó, Carito?
8: Hola, Carito.
10: ¿Pero ganó Valencia o ganó Ruzafa?
12: Bueno, primero Valencia y después Ruzafa. Al final tiró la terreta y sin saberlo, porque después de que decidimos quedarnos acá, montar este tándem y todo lo que vino después en Ruzafa, resulta que viene mi tía y se va a averiguar dónde había nacido su abuela y había nacido en el Cabañal.
10: ¡Hombre!
12: Así que, bueno.
10: ¡Hombre! Hubo más. Buen barrio.
8: Pues tenía que ser aquí, claro.
10: Buen barrio.
8: Tenía que ser aquí.
10: Oye, y hay una cosa que yo no sé, porque la verdad es que nos ha costado poder cerrar una entrevista porque están los dos siempre súper ocupados.
8: Sabemos que fa temps que volies.
10: Claro, es que, a ver, 4 restaurants.
8: Pues si uno da faena hasta el infinito, claro, y más allá, 4.
10: Y luego está la labor de asesoramiento que realizan y tal. Entonces, es muy complicado. Porque, ¿qué fue primero, Fierro o el Tándem?
11: Tándem.
10: Primero fue, o sea, que vosotros ya
11: tándem
10: creáis
11: este nace tándem. Cuando ya trabajábamos en Vuelve Carolina. Uh-huh. Da casualidad que siempre cuento una historia. Nosotros hacemos la carta de un amigo de un bar que nos pide que le ayudáramos a hacer la carta del bar. Y cuando un día me acerco a tomar un café, me saca la cuenta y digo, acá hay algo que no me cuadra. Si la carta la he hecho yo y me cobras el café, acá hay algo que no funciona. Y ahí empecé un poco la idea de poder entender de que todo lo que habíamos aprendido, poder ejecutarlo trabajando en una asesoría, que a día de hoy ya son más de 100 restaurantes los que hemos asesorado y trabajado con ellos.
10: ¿100?
11: Más de 100 restaurantes. 100. Sí, sí, sí. A ver, yo creo que es una labor de devolución de todo lo que hemos aprendido en todo este tiempo. Yo creo que después de haber trabajado en grandes restaurantes, el poder enseñarle a restaurantes a hacer las cosas mejor en el día a día, pues es súper gratificante. El último restaurante que hemos abierto es OVNI, aquí en Campanar, y es un restaurante sin gluten, total sin gluten, y verdaderamente estamos súper contentos porque
10: has empezado por lo que tenía preparado yo para el final, pero da igual.
11: Esto es un argentino.
13: La vida es así.
10: Es que es muy curioso, porque estábamos allí en la inauguración de Somni y yo miraba y envía uno ya, Dick. Aquella que voy a decir, tío, lo que le se parece a Germán.
12: El pelirrojo.
10: Y después Juan Macosta dijo, hostia, pues si es Germán. Y digo, ¿qué haces aquí? Y dice, no, es que la carta, nosotros hemos estado aquí asesorándoles a la carta. Una carta, esa empresa, iba a ir a decir, son un matrimonio siri, ellos ya tenían un primer restaurante, que es el Miracle, y ahora han obert el Somni, que es un escalonet més per dalt, i ahí són on han entrat ells ahí a muerte. Cuidado, es el Miracle va ser el primer gluten free de València i durant varios anys l'han considerat el millor gluten free d'Espanya, o sigui que és, bueno, de València no, de la Comunitat Valenciana. I clavar-se en un lío, què hace uno quan se mete en una carta gluten free?
12: Y con inspiración siria también.
10: Bueno, habéis tenido que aunar, ¿eh?
11: Y nos dicen, y nos gustaría tener un arroz. Y digo, no, vamos a morir. Gluten free, sin con arroz, digo. Pero bueno.
12: No, muy bien. La verdad es que tenían las ideas ellos muy claras. Y yo creo que es la base de todo negocio, que siente buenos pilares y la base para poder triunfar y permanecer.
10: Pero yo admiro que os metáis en tantos fregados, porque, a ver, vamos a retomar un poco. Fierro, ¿por qué y cuándo?
13: ¿Fierro fue el principio?
12: Bueno, después de Tándem.
13: Ah, eso, claro.
12: Y viene a raíz de que...
10: Tándem es la sociedad.
13: Tándem es la sociedad.
10: El paraíso.
13: Sí, es el case.
10: ¿Eh? El primer local, el primer restaurante, Fierro.
12: Efectivamente. Llevábamos asesorando 2 años más o menos, itinerante por toda España. ¿Qué pasa? Que necesitábamos un sitio físico para poder tener toda la biblioteca, todos los bancos de pruebas, también poder recibir a los clientes, darles un poco las degustaciones, a probar de los menús, etcétera. Buscando
10: un
12: estudio.
10: Tienen tanto de todo en Fierro que luego comensales... ¿Cuántos caben? ¿20?
11: 12. Y el sábado contaba, señor. Y somos 11 para 12.
14: ¿11 de servicio?
11: Sí, sí. 11 de servicio para 12.
14: Para 12 comensales.
10: Sí, empatan plantilla y comensales, suele ir pico con bola, una cosa. Pero luego, la verdad es que... Pero os ha dado muchas alegrías, Fierro, ¿no?
12: Muchísimas. Empezó cuando, como un laboratorio gastronómico.
10: Cuando llegan los soles y la estrella, ¿cómo se os queda? ¿Os lo esperabais o aquello fue a traición?
11: Nah.
12: Lo de la estrella fue súper sorpresa, aunque siempre lo teníamos como en latente.
10: A lo mejor algún día nos dan una estrella, ¿eh?
12: Eso
10: y llegó el día.
12: Llegó el día.
10: Pero luego es curioso porque... El hijo pequeño de la familia es la oficina, y la oficina también, la Michelin la acaba de incluir en su guía.
11: 8 meses.
12: Después de abrir, sí.
11: Es a veces que te da un poco de vértigo, porque es que la oficina nace... Nosotros evolutivamente abrimos Fierro, luego abrimos Petrona, que este año cumple 10 años. Mm. Hace año y medio nos quedamos con Maipi, que Gaby y Pilar nos dejaron el legado de continuar con Maipi.
10: Esa es una de las cosas que a mí me interesan. A ver,
13: es una gran responsabilidad.
10: Cuando vosotros os quedáis con Maipi... Yo creo que la oficina ya la teníais en marcha.
11: No. A las 2 semanas de quedarnos Maipi, nos contactan la persona que le habíamos hecho la asesoría de la oficina y nos dice, quedársela a ustedes. Y nosotros dijimos, no, si nos acabamos de quedar Maipi. Tenemos un marrón aquí con Maipi. No, no, quedársela porque yo creo que ustedes son las personas correctas.
12: Casualmente eso nos había pasado con Petrona justo antes de, justo después de quedarnos Fierro. O sea, pasó lo
13: se
12: mismo.
13: Repite se repite la historia de alguna manera.
12: Se repitió igual. Sí, sí, sí.
10: Pero, a ver,
13: y yo... Y adelante con todos, si me es valiente.
10: Lo de Petrona lo entiendo más. Está muy cerquita de Fierro.
11: Es que es... Maipi está a 300 metros de
10: Petrona.
11: Y Maipi
10: de también. Maipi, aunque ya os estáis ahí acercando a la frontera del ensanche, pero bueno, relativamente todos los locales están cerca. Pero lo de Maipi, que yo creo que todos hemos estado. Todos hemos estado allí soportando el delicioso humor de Gaby. Pero, a ver, pero ¿cómo pasa eso? Gaby os busca, vosotros os enteráis de que se va a jubilar y lo buscáis vosotros.
12: Literalmente lo perseguimos.
10: ¿Sí?
12: Fuimos su grano en el... que no se puede decir. Sí.
10: En el culo, lo puedes decir. Así no pasa res. Sí.
9: ¿Pero cómo fue esa persecución? De fans de la barra de Maipi, total. ¿Y tú cuando te jubilas?
13: Si te jubilas,
9: y si eso,
13: llámanos.
9: Ya nos llamas. ¿Cómo fue?
12: Un poco. Empezó un poco de fans y después ya un poquito más en serio porque él sí que nos abrió la puerta un poco a decir, bueno, sí, ha llegado el momento, vamos a escuchar, a ver qué tenéis para decir, ¿no? Y bueno...
9: ¿Y qué le dijisteis? ¿Lo primero que le dijisteis?
12: Lo primero que dijimos fue, no queremos tocar nada. No queremos tocar nada.
9: Ese fue el secreto.
12: Lo que pasa es que no nos creía.
11: Bueno, nadie creía.
12: Creo que no era el único, exacto.
11: Otro día Santos me dijo que él pensaba que íbamos a cambiar muchas cosas.
10: Os lo digo. Yo pensaba que seguiríais haciendo Maipi, pero a vuestro rollo.
13: Hacerlo a vuestro.
11: Mira, entonces, yo tengo una teoría que cuando uno compra... A ver, es que yo creo que cuando uno compra un Aston Martin modelo 83, que creo que es lo que es Maipi, no puede cambiarle la pintura, ni puede cambiarle el tapizado. Creo que hay que seguir continuando la historia.
13: Qué buen ejemplo.
10: Escucha, y Gaby y Pilar van de vez en cuando a Maipi.
11: Sí. Mira, el lunes que viene hay una premiación que dan a la trayectoria y ellos van mucho a Maipi, que era la gran sorpresa, si iban a venir, si no iban a venir... Los primeros días fueron duros. Gaby bajaba, miraba, Germán, controla esto, Germán... Porque claro, nosotros en Maipi el mayor inconveniente que tenemos es que no podemos estar tanto en el día a día en el servicio. Tenemos que estar en la mise en place.
10: Bueno, pero tenéis una persona de confianza que es que controla el tema.
11: Todos son de confianza ahí dentro.
10: Pero, a ver, Maipi ha sido y es una de las mejores barras de Valencia. Nosotros tenemos un compañero radiofónico, Carlos Herrera, que cada vez que viene a Valencia, la visita obligada es Maipi.
11: Y su hijo.
10: Y el hijo
11: que nos visita muchísimo.
10: Y Alberto.
13: Ese es un lugar como de peregrinaje, ¿no? De andar. Si vas a Valencia, vas a Maipi. Nosotros que veníamos de pueblo.
10: Claro, pero hay dos cosas, sobre todo fundamentales, que es producto y plancha. Y la plancha que todo el mundo piensa que es algo muy fácil, no es tan fácil tener una buena plancha o un buen planchista.
12: Exacto.
11: Y horario te acomodaría, porque el horario al abrir de lunes a viernes hace que ese lunes, que es el lunes tonto, que nadie sabe para dónde ir, Maipi siempre está. Porque hemos seguido manteniendo el mismo horario, de lunes a viernes, comidas y cenas. Sábado y domingo cerrado.
10: No habéis tocado ni el horario.
11: No.
10: Oye, y en esas últimas visitas de Gaby, ¿no ha puesto pegas?
11: No, mira,
10: ¿le ha parecido todo bien?
11: Gaby está sonriendo más que nunca. Gaby...
10: Bueno, que Gaby sonríe ya es un éxito, ¿eh?
12: Viene a disfrutar, la verdad. Creo que es un placer.
11: El otro día lo analizábamos y 42 años atrás de una barra, trabajando todos los días, debe ser jodido dejarlo de un día para el otro. Es complicado. Claro. Pilar le insistió bastante y hoy se lo ve súper bien, contento, pero es verdad que es duro para los que llevan trabajando tanto tiempo en un área, salir de allí, salir de tu zona, es complicado. Estás muy acostumbrado a trabajar en ello.
10: Claro. Oye, ¿los futbolistas del Valencia siguen acudiendo?
11: Ahora estamos intentando...
10: ¿Hay un par de argentinos en la plantilla?
11: En eso estoy ahora, intentando convencerlos para que venga la nueva generación de argentinos. A ver si... Pero van a la oficina. Es decir, se nos está cambiando un poco ahí el punto.
12: Sí.
10: En la oficina es curioso porque... habéis introducido un elemento diferente de lo que estabais haciendo. De repente la oficina tiene brasa. No tiene mucha carta, pero tiene brasa. Al final, ¿cómo ha funcionado? ¿Carne, pescado, piden brasa, no piden brasa, prefieren tapear?
11: No, brasa. Sí. Brasa y pescado. El pescado madurado ha sido como la novedad. Creo que se está trabajando. Creíamos que iba a ser mucho más de carnes. Yo sigo pensando que en alguna parte, a ver si podemos hacer algo de parrilla argentina.

0: Argentina, pero es difícil porque se confunde mucho el cliente y hay cosas que no son tan compatibles. Pero lo de la nevera de pescados madurados y carnes maduradas ha hecho que sea el concepto súper, súper fuerte.
1: Los argentinos, la carne la coméis distinta como la comemos nosotros.
0: Sí.
1: Nosotros es brasa, vuelta y vuelta y au. Y vosotros no, es paciencia y dale y tal. Y al final cuando abres la carne, abres un bife y tal, está hecho por dentro y por fuera. Y nosotros es otra manera de comer la carne, que no es ni mejor ni peor, pero cada uno va a su bola. Lo que sí que es cierto es que todas las parrillas de Valencia últimamente están diciendo que ya hay mucha tendencia a pescado.
2: Bueno,
1: que
2: nosotros
1: a mí me parece bien, ¿eh?
2: El mar y la huerta siempre están presentes y muy fuerte en nuestras propuestas, y acá no podía ser de otra manera. Hay mucho vegetal también, y sobre todo la intervención del fuego, que en todos los platos siempre hay algo que pasa por el fuego, por la brasa.
1: Oye, y cuando la gente dice, no, carito es más de la partida de postres y del dulce.
2: ¿Qué opina Germán?
1: Eso es de veres o es mentira.
3: Bueno, la fama sí la tiene, Germán.
0: A ver, Carito sabe hacer postres y cada día dirige más toda la empresa, entonces al final...
4: Carito es lama.
0: Sí, a ver, al final... Yo intento meterme en la cocina, el objetivo de los últimos años ha sido yo intentar estar más en la cocina y Carito más en la parte directiva, y bueno, ella lleva Fierro, que también Fierro tiene bastantes historias y líos, y bueno, siempre intentando apuntar a más, porque bueno, Fierro en sus metros y en su propuesta... en el último año consiguiendo el segundo sol, número 29 del mundo en el menú este vegetal,
2: Tremo
0: en la
2: Green
0: Guide.
4: Eso es muy exigente.
2: Tercero en la guía Macarena.
0: Sí.
1: No lo hemos dicho, ¿qué? Pero Carito es la primera chef argentina que consigue una estrella Michelin.
4: Sí.
1: Sí.
4: Jolín.
1: O sea que sí. Cuidado, ¿eh? Cuidado que eso
3: que se abrieron los telediarios en Argentina. Casi.
2: La verdad es que fue muy... Fue muy fuerte.
3: Tuvo repercusión,
2: Sí, de todos los rincones de Argentina. Y mira que es grande. Sí, contactaron para felicitarme, para hacerme entrevistas. La verdad es que sí, una gran responsabilidad también. Porque luego muchas chicas que estudiaban gastronomía pidieron mentorizarlas, poder acompañarlas en la tesis, en la carrera. Y la verdad es que muy satisfactorio y... Bueno.
1: Yo, de todas formas, tengo que decir que a mí me sorprendió hace 3 años, creo que fue cuando la gala de los soles Repsol en Alicante, que María Ritter dio un dato en la comunidad valenciana, es donde más soles Repsol mujer había de toda España. O sea que,
2: sí, efectivamente.
1: Sois ahí una playa de grandes cocineras, ¿eh?
2: Sí, Valencia está a tope de mujeres y... Bueno.
1: ¿Ese fue uno de los motivos por lo que decidisteis quedaros en Valencia? ¿Que aquí había un je ne sais quoi de la gastronomía, que esto estaba en ebullición?
2: No, yo creo que fue más una cuestión de sensaciones, ¿no?
0: Sí, Valencia es muy parecido. Yo soy de Mendoza, Carito es de Córdoba. Y yo digo que desde el súper lindo sentido, que Valencia sigue siendo ese pueblo grande, sigue estando todo muy cerca. Nosotros vivimos muy cerca de los restaurantes, es muy cómodo, hace falta barrio. Yo me acuerdo que cuando trabajábamos en el centro de Valencia era todo muy impersonal. Y Ruzafa tiene esa parte de barrio donde te saludas con el relojero, con la señora de la esquina, con el del mercado. Hace sentirse a casa. Y con la tontería de esto de llevar ya 20 años, en breve haremos mitad de la vida en España y mitad de la vida en Argentina. Entonces,
1: bueno,
0: al final...
1: la verdad es que sí, ya al final, vuestro,
4: ya sois más de aquí.
0: Claro.
1: 50-50. Sí.
0: Entonces, quieras o no, te hace sentir muy de acá. La gente me dice, oh, te has galleguizado. Y digo, ¿qué quieres que te diga? Si al final, porque en Argentina, esa frase de gallego, en Argentina todo español es gallego.
4: Todos sabemos.
0: Entonces, al final llega un punto en el que estamos muy cómodos. Hoy Valencia es muy cómoda para poder vivir, para poder estar. Es muy fácil. Creo que somos pocos los que nos centramos tanto en la gastronomía. Creo que Ruzafa está hoy muy, muy fuerte y cada vez hay una unión mayor entre los cocineros y nosotros estamos haciendo mucha fuerza por ello. Hace un mes y medio hicimos una cena en la oficina donde intentamos invitar a muchos cocineros porque creo que eso es lo que nos falta, que tiene muy bien Andalucía montado. Andalucía tiene muy bien montado que hay una unión entre los cocineros muy fuerte y no creo que sea nuestra

0: responsabilidad, pero nosotros siempre agarramos marrones y siempre intentamos tirar. Y el objetivo es intentar unirnos, porque creo que si nos unimos entre todos va a ser todo mucho más fácil.
1: Pero sí que yo reconozco que aquí en el programa lo hemos hecho muchas veces, que la hostelería valenciana, cuando ha tenido que dar el do de pecho, lo ha dado. O sea, que a lo mejor luego en la vida normal se necesite un poco más de cogerse de la mano y todos a una, eso es posible.
0: Bueno, nosotros en pandemia, cuando hicimos World Central Kitchen, tardamos 2 días en conseguir 75 personas para trabajar. Es decir, es verdad que cuando pasan desgracias todos nos aunamos mucho. Yo estoy intentando que no pase ninguna desgracia para intentar aunarnos y juntarnos más y estar.
2: Que no esté la excusa, sí.
0: Claro, porque es que hoy necesitamos estar unidos, porque es que cada vez el círculo se está cerrando más y nosotros nos preocupa mucho que el cliente esté muy bien, que el producto esté cuidado, y creo que no somos tantísimos los que nos preocupamos por esto.
1: No, no demasiado, eso es verdad. Oye, ¿y un argentino de Mendoza? ¿Tienes vinos de Malbec en...
0: Claro. Hasta en Maipi ahora. Hemos puesto solo 2. Ha sido poca la intersección, pero sí, sobre todo en Fierro hay casi un 50% de vinos argentinos, en Petrona hay bastante.
2: Ojo que Argentina ya no es solo Malbec, ¿eh?
0: Bueno, hay mucho blanco.
2: Pero súper interesante.
1: Es como en España el
2: Ribera,
1: la Rioja y el sí. Ribera, o sea, son tempranillos. Claro. Pues el tempranillo en España es la uva reina. El Malbec en Argentina, yo lo siento mucho por los de Córdoba, pero...
2: Bueno, pues tienes que probar el Malbec cordobés, ¿eh?
0: Vos sabes que estamos intentando trabajar mucho con Bobal. Creo que lo que nos toca a nosotros, bueno, yo digo nosotros acá en Valencia, es intentar este producto local, sí, poder sacarlo a la luz. El otro día me preguntaba un cliente que cuál era el producto que más me había sorprendido en 20 años y yo decía que la chirivía. La chirivía ha sido un plato que para nosotros ha sido un emblema en el restaurante, y hoy verlo en cartas de restaurante cuando nosotros hace 11 años lo pusimos en el menú es bastante interesante.
3: Qué nobleza la chirivía.
1: Tú fíjate,
4: y se nos forma parte de nuestro puchero, de nuestro caldo, de nuestra base.
1: Se nos ha ido el tiempo sin darnos cuenta y sí, tú fíjate, yo quería preguntarles ¿por qué Fierro? ¿Por qué Doña Petrona? ¿Por qué? Ya no podemos.
5: Pues tienen que venir, tienen que hacer otro hueco.
1: Tornaremos.
5: En esa agenda apretada.
1: Un atre día que busquen un huequete y que tornen a vindre.
5: Muchas gracias.
0: Ah, bueno, gracias, muchísimas gracias por la invitación.
2: Muchas gracias.
4: Un placer, gracias.
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7: ¿Cómo estáis? Buenas tardes.
5: ¿En qué estás en el jet lag, Pablo?
7: ¿Cómo, perdón?
5: ¿Aún estás con el jet lag o qué?
7: No, yo igual ni he empezado. Realmente hace muy poquitas horas que acabo de llegar. O sea que en cualquier momento me ataca la crisis.
5: Bueno. Ay, señor.
3: ¿Cómo ha sido ese viaje? ¿Qué momentos tan especiales has vivido, Pablo?
7: Bueno, pues al final hablabas tú de que la película hace viajar y hace viajar en todos los sentidos, ¿no? Sí. Hacerla ha sido un viaje, para los espectadores sí. Es un viaje verla y en esta ocasión pues el viaje nos ha llevado a que por primera vez en Estados Unidos viaje no solo la película sino el misterio, ¿no? Y que el público estadounidense lo pueda conocer como algo que es difícil de conocer, porque si es una fiesta, es una fiesta viva y que solo sucede dos días al año, pues hace muy complicado que se pueda vivir lo que se vive en Santa María en Elche en el mes de agosto. Hemos encontrado quizás en una película no poder llevar a la gente al misterio, porque el misterio, Manuel Gutiérrez Aragón y yo siempre hemos dicho que no se puede rodar, que es aquello que ocurre en el interior de Santa María los días 14 y 15 de agosto, pero la fiesta, que es algo más allá incluso de la propia representación, son muchas cosas, es cómo lo vive un pueblo, la relación que hay entre el público, que es el espectador que es vecino y el vecino que es artista, que es cantor en ese momento, todo eso en una película sí que se podía plasmar y es lo que hemos intentado y nos ha llevado a ser entendidos por el público americano, lo cual es una maravilla.
3: Pablo, ¿cómo nos llega la pasión con la que lo cuentas?
5: Sí,
3: el sentimiento que te pones al contarlo, te puedes imaginar lo que habéis volcado el gran Manolo Gutiérrez Aragón y tú en esa película que desde luego estamos deseosos de ver.
5: Es un testimonio innecesario que existís. Anem a fer un tastet abans de seguir parlant amb Pablo d'esta pel·li documental, La Festa.
8: ¿Qué es esto? A ver, el misteri. Es el misteri, ¿no?
9: El misteri. ¿Alguien lo conoce?
10: El mío tiene que parecer una peluca esto aquí, vamos. Un Beatle.
11: Con vestidos y... ¿Per què no puc provar jo? ¿Per què si pugen els homes no puc pujar jo una palmera?
9: A veure, quants de vosaltres no heu vist el misteri?
12: Jo. Gloria a Dios en las alturas, recogieron las basuras de mi calle ayer a oscuras y hoy sembrada de bombillas.
13: Y todo esto sucede en la misma semana en la que Joan Manuel Serrat dice adiós.
14: Esquina, esquina, un cartel y banderas de papel.
15: ¿Qué alto está? ¿Nos da miedo bajar desde allá arriba?
16: No, sin es nada, se ve a todos súper enanos.
5: Y el que diga Pablo es la esencia, va más allá de la representación el que no, sí, el que se trove así en estos fragments, es esencia pura.
3: Que nos podamos colar en esos lugares tan, que nos metáis en esos lugares tan privilegiados, ¿no? Esos momentos tan, tan especiales, Pablo, ¿no?
7: Sí, la verdad que es un lujo, ¿no? Cuando uno hace una película... se abren ante él posibilidades de conocer, investigar sobre aquello que conoces menos, que desconocías o que simplemente quieres contar mejor, ¿no? Y resulta muy curioso cómo contar en una película cuál es la relación entre la gente que vive en el campo y que son palmereros y que hacen cosas en su vida cotidiana que de una forma u otra terminan en la propia fiesta del misteri, hace que incluso los ilicitanos razonemos o intentemos reflexionar sobre cosas que superan aquello que en esta ciudad se hace de una forma atávica, ¿no? Es quizás lo divertido de las fiestas, que hay un impulso que hace que la gente quiera participar en ellas casi por encima de la razón. Y eso yo creo que en la película sí que está contado.
3: Claro. Entonces, la emoción y la esencia, desde luego, tenemos claro que está ahí, por supuesto. Ahora nos contarás un poquito más de las dificultades en la narrativa cinematográfica para sin que haya una voz en off, la propia vivencia de la fiesta se explique, ¿no? Es complejo. Oye, pero cuéntanos cómo ha ido la reacción también del público. Has estado en Los Ángeles, has estado en San Francisco. Aquellas gentes que...
5: ¿Cómo se les explica?
3: ¿Cómo se les cuenta una fiesta que tiene 500 años a un pueblo que tiene, no sé, 200 y pico? No sé cuánto tiempo tendrán los norteamericanos como pueblo de vida, ¿no?
7: Absolutamente. Tengo un amigo que aquí en Elche, que es de San Francisco y vive cerca de del puente de la Virgen aquí en Elche, y dice, sí, cada vez que me asomo por la ventana veo un puente que es más antiguo que mi país, ¿no? dice él, ¿no? Bueno, la verdad es que todo hay que agradecérselo a la Universidad Miguel Hernández y al Instituto Cervantes, que han tenido la iniciativa de llevar la película a Los Ángeles, y luego la Universidad Miguel Hernández con la Unión Española de California llevarla también a San Francisco. ¿Qué nos hemos encontrado allí? Pues con esto que allí llaman un screening, ¿no? Es decir, hemos hecho una proyección en dos salas, no muy grandes, que han reunido a muchos periodistas. De hecho, el responsable de cultura del Instituto Cervantes decía que se convierte un poco en el acontecimiento del año con respecto al poder de convocatoria que había tenido con la prensa. Sabemos que fue gente de Netflix que estuvieron allí y se presentaron. Hubo representantes de la Iglesia, hubo muchísimos colaboradores del Instituto Cervantes, uh-huh, y hubo incluso miembros destacados de estas asociaciones que hay en Estados Unidos que preservan la lengua y la cultura indígena de las distintas poblaciones que hay allí, ¿no? Y que quedaban, y que todas se sentían llamadas un poco por lo mismo, por conocer algo que realmente era diferente. Cuando presenté la película, esto es lo que tiene cuando uno la ha dirigido, ¿no? Que sabes lo que va a pasar. Entonces les pude decir, digo, mira, yo no sé si os gustará o no, pero lo que puedo garantizar es que vais a ver algo que no os podéis imaginar. Porque es verdad que los ilicitanos, todos los valencianos, el Misteri, la idea de la Mangrana, el Araceli, son como unos iconos que tenemos en nuestra mente y que es muy difícil disociarlos, ¿no? Igual que las Fallas o les Fogueres, pero cuando viene alguien que no lo conoce, pues es algo que llama la atención.
5: Impacta, sí, señor.
7: Ese tipo de teatro que se aleja tanto del teatro italiano, que es el que conocemos todos, en el que los espectadores somos la cuarta pared, pero que en realidad venimos de ese teatro medieval que desapareció, porque el Concilio de Trento invitó a la desaparición de todos ellos, y del único que se conserva vivo es el Misterio de Elche. Por lo tanto, decía un espectador ahí en Estados Unidos, sería erróneo llamar a esto flashback, porque en realidad es ver el pasado realmente, no es contar o ficcionar, sino que es ver el pasado en vivo, ¿no? Y eso fue maravilloso.
3: ¿Y cómo ha sido colaborar con alguien tan, pues, que es un referente, en el que ya habías trabajado, como dices, en El Caballero Don Quijote, pero claro,
5: con él algo tan tuyo, tan claro, tu
3: con
5: proyecto,
3: algo tan tuyo, claro. Fíjate cómo conseguís aunar el trabajo a cuatro manos.
7: La vida te guarda, estás... La vida te guarda estas sorpresas, pero no deja de sorprenderte, ¿no? Y te encuentras con que Manuel Gutiérrez Aragón es súper moderno, súper rápido de ideas, que yo, que soy montador, que lo que hago en la industria cinematográfica habitualmente es ser montador de ficción, y me toca muchas veces pelear con la idea que tienen siempre los directores de intentar preservar cuanto más del rodaje por lo que queríamos contar, y a veces hay que renunciar a planos. Sí. Y me encontré con que Manolo decía, esto fuera sin problema, no le costaba nada renunciar en favor de pensar en la película, ¿no? Por encima de todo, por encima incluso de nuestra ambición personal. Y la verdad que ha sido un lujo, un regalo, como bien decías, un regalo de la vida, que fíjate, o sea, alguien que lo es todo del cine español, pues que tu nombre esté en un cartel junto al suyo.
5: Qué chulo. Y estrenasteis en Málaga, en el Festival de Málaga.
7: Efectivamente.
5: Cuéntame cómo fue aquello, porque decía él decía, es casi obligado dejar un testimonio cinematográfico del Misteri.
3: O sea, era como una obligación que él se había también impuesto contigo.
7: Absolutamente, ¿no? Yo creo que es lo primero es que uno... esto quizás más en mi caso personal, ¿no? Uno tiene que hacer por su gente y por su pueblo y por sus amigos lo que puede, ¿no? Parece que uno está obligado, ¿no? Entonces, si tu oficio es el que es, pues tienes que intentar dejar testimonio de aquellas cosas que forman parte de lo que tú conoces e intentar preservarlo. Pero es verdad que el Misteri es una festa viva, ¿no? En las fiestas vivas, pues eso, van evolucionando, incorporan o se convierten... A mí me gusta pensar en el Misteri de Elche como si fuese un yacimiento arqueológico. Cuando tú vas a un yacimiento arqueológico, hay como diferentes profundidades, ¿no? Sí. Y en cada profundidad hay una etapa de la historia distinta. Sí. El Misteri, en principio, debería ser un yacimiento, pero en lugar de ser arqueológico físico y tener fósiles, está toda la historia de una época de 500 años dentro de una representación teatral, lo cual uh-huh. ya lo hace extremadamente extraño, ¿no? Pero luego cuando uno piensa que esa obra de teatro nunca, o esa representación medieval nunca murió, porque siempre estuvo ahí, uh-huh. pues resulta que no es que tengamos el fósil de un dinosaurio, sino que realmente

0: lo que tenemos es un dinosaurio que convive y se pasea por la ciudad de Elche, conviviendo con los vecinos como si cualquier cosa.
1: Claro, un
0: Entonces, eso
1: testimonio
0: muchas
1: de la
0: veces hace que
1: historia, claro.
0: es el pasado
1: Sí.
0: completamente vivo entre nosotros y probablemente por encima de nuestra conciencia, lo cual lo hace más auténtico todavía, ¿no? Es
1: Ya,
0: decir,
1: ya, ya, ya.
0: la entre comillas, la ingenuidad con la que en la ciudad vivimos este tesoro le da un valor incluso mayor. Y ahí es donde quizás viene que la película también toca esto con esos chicos que habéis visto en el tráiler que no habían visto el misterio nunca y tal. Es donde la película invita a pensar un poco sobre el futuro, ¿no? Es
1: Sí.
0: decir, somos una ciudad ahora muy grande, 240.000
1: Sí.
0: habitantes, el Misteri se representa en una basílica en la que cabe un número determinado de personas, es decir, no
1: Sí.
0: es una, aunque sale a la calle en forma de procesión,
1: No es el Roche
0: pero
1: Arena,
0: es...
1: evidentemente, no, no.
0: Efectivamente.
1: De hecho,
0: Entonces,
1: es difícil llegar, poder entrar y estar porque sí, claro, tiene un espacio limitado, sí.
0: bueno, es más fácil de lo que parece. Yo no he conocido a
1: Ah.
0: nadie que quiera verlo, que no lo haya
1: Logrado.
0: visto, pero es verdad que tiene que convivir con esto, ¿no? Y ahí es donde
1: Ya,
0: nacen
1: ya, ya.
0: preguntas que todos nos tenemos que hacer, ¿no? De alguna forma, que es, oye, ¿cómo hacemos con el misterio? ¿Lo divulgamos
1: Sí.
0: mucho? ¿Lo convertimos quizás en un espectáculo y se convierte el aspecto festivo si lo mostramos mucho? ¿Cuál es el equilibrio que tiene que tener en el futuro para preservar la identidad, para preservarlo como festa y al mismo tiempo, bueno, está
1: Que no
0: protegido porque es
1: muera, o
0: patrimonio
1: sea,
0: de la
1: claro.
0: humanidad, es patrimonio de la humanidad, pero que sigamos manteniéndolo como es
1: Ya,
0: sin
1: ya, ya,
0: dejar
1: ya.
0: que la gente deje de verlo, ¿no? Y ahí es donde se ocurrió también un poco la idea de hacer una película que pudiese mostrar, por ejemplo, al público americano cómo es el misterio en cualquier lugar del mundo.
2: Pues
1: Qué
2: un
1: maravilla,
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2: al
1: maravilla.
2: gran Manuel Gutiérrez Aragón,
1: Otro para ti,
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1: El incendio sigue activo y actualmente estamos hablando de que está afectando aproximadamente 7.500 hectáreas. Como siempre digo, es difícil evaluar exactamente las hectáreas que está afectando a la masa forestal, porque entre otras cuestiones, saben ustedes que ha habido una inversión térmica a lo largo de esta noche anterior, muy importante. De hecho, esa inversión térmica, que es que está todo cubierto de humo, se ha mantenido toda la mañana. Es ahora, en estos momentos, hace media hora, cuando ha empezado a dispersarse este humo y cuando pueden actuar realmente ahora los medios aéreos.
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1: Quiero también lanzar un mensaje de tranquilidad a la ciudadanía, ¿no? Porque es un momento difícil y complicado, porque ya llevamos varios días de incendio en la Vall d'Uixó y siguen viéndose columnas de humo constantemente, y trasladarle que los servicios esenciales de emergencia están trabajando, como bien saben, incansablemente las 24 horas del día para poder extinguir, estabilizar en primer lugar y controlar este incendio. Pero hay que tener en cuenta también las condiciones meteorológicas, el viento. Hemos tenido esta mañana rachas de más de 30 kilómetros hora, que dificulta también, que favorece, que se propague este incendio, pero estamos trabajando y vamos a ver si podemos aprovechar la ventana de oportunidad que se nos plantea ahora con esta dispersión del humo, y podemos poner los más de 25 medios aéreos que tenemos a disposición de este incendio a trabajar intensamente, aparte de las unidades terrestres que, como he dicho, están protegiendo los cascos.
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2: Hola, buenas tardes, ¿qué tal?
1: Habéis hecho paradita, ¿no?, en el trayecto para atendernos.
2: Pues ahora mismo, justo, aquí apurando en una gasolinera.
1: Gracias, gracias de corazón.
0: Bueno, nos pillamos de viaje hacia Alicante. Un abrazo para el resto de los compañeros. Estos viajes en furgo también, yendo a los conciertos, también tienen su aquel, ¿no? Dani también forma parte de la vida de una banda, ¿no?
2: Sí, de hecho ya los echábamos de menos, ¿no? Porque llevamos dos años sin hacer gira desde la anterior, que hemos estado componiendo, y ha sido chocante para todos volver a entrar en la furgoneta. Y oye, estamos muy emocionados, ¿no?, en esta segunda fecha de la gira, así que muy contentos.
0: Qué bueno, muchas ganas hay en Alicante de escucharos, de disfrutar de esas guitarras potentes de vuestro estilo, bien contundente, en Marea Rock. Oye, a ver, ¿cómo se presenta el concierto de esta noche? Ya os vemos ya te escuchamos con muchas ganas también, a los chicos también. ¿Qué vamos a escuchar?
2: Van a escuchar a una banda de rock auténtico y honesta, ¿no? Nosotros hacemos canciones, decimos siempre, para sentirnos menos solos, es nuestro refugio y queremos compartirlo con la gente. Entonces, no van a encontrar nada más que eso, una banda de rock and roll.
0: Nada más y nada menos, amigo.
2: Oye, menos tampoco.
0: Enhorabuena, de verdad, por el trabajo, que lo estamos gozando muy fuerte, vuestro disco. Nos gustan esas guitarras poderosas, esas canciones contundentes. Pero yo, Dani, diría que tan valioso o más que el rock poderoso, que esos truenos de guitarra, que esa poderosa línea de bajo, que ese trabajo de batería que hacéis, es cómo conectamos con vuestras canciones y con vuestras letras. Invisibles, me han dicho que va para aquellos que andamos un poco por los márgenes, ¿no? O...

todos aquellos que andan por los márgenes, que esto que, bueno, parece que somos invisibles o son invisibles o marginados, pero decís en la canción que podría ser como una virtud, y vamos a escuchar cómo suena.

0: potentes este tema. Me extraña que lo hayáis elegido como tema bandera también, ¿no? Como idea fuerza también del disco, de alguna manera, Dani.
1: Sí, por la frase de Invisibles, nos gusta mucho, ¿no? Creo que resume bastante bien el concepto de este álbum. Es un homenaje a los locos, a los marginados, a los invisibles, a los que están, no están en el foco, están en la esquina de rodillas esperando una oportunidad. Entonces, nosotros también nos sentimos un poco así después de tantos años en la música. Queríamos tener ese homenaje pues con la gente como nosotros.
0: Como banda también os sentís tal vez demasiado invisibles, aunque también hacéis bandera de vuestra invisibilidad, no, pero de estar precisamente en ese lugar que os da independencia también para hacer lo que os parece que tenéis que hacer en cada momento.
1: Claro, nosotros tenemos un lugar, pues en la industria quizá muy cómodo, ¿no? Porque no estamos arriba, pero tampoco estamos abajo del todo. Entonces ya llevamos un tiempo peleando por esto y, oye, podemos permitirnos grabar discos, salir de gira, lo cual hay bandas que todavía no pueden permitirse. Pero a la vez tenemos la libertad de poder hacer lo que queremos en cada momento, que eso es algo precioso.
0: Esa libertad, desde luego, bueno, os lo permite que, bueno, porque si tenéis otras ocupaciones, obviamente, os ganáis los garbanzos con otras cosas. Y Whisky Caravan es, bueno, pues ese proyecto especial que ya lleváis los muchachos y tú un buen puñado de años haciendo, y desde luego como profesionales sonáis, el disco suena brutal. Bárbaro. Yo creo que hay que agradecerle también el trabajo de un valenciano, de Manuel Tomás, que es un referente. Además, me ha gustado mucho que la parte de las baterías la hayáis grabado en un estudio del meu poble, en el Real de Gandía, en Pentatonic, y en Follos, en Full Up. ¿Cómo ha sido el trabajo con Manolo Tomás, que es una maravilla de tío, además?
1: Pues ha sido un placer, como tú dices, una maravilla de tío, de persona, y muy a gusto con él. Trabajamos, conectamos enseguida, hablamos el mismo lenguaje musical. Nosotros ya veníamos de trabajar con buenos productores, pero para este disco pues queríamos dar un saltito más. Entonces vimos lo que él había grabado anteriormente, nos gustaba mucho cómo sonaba, y la verdad es que ha sido un placer, ¿no? Estar allí en Valencia, muy a gusto, en los estudios Pentasonic, como dices. Nada, muy contentos y, oye, esperamos repetir en un futuro.
0: Cuando queráis, y me dais un toque y tenéis una fideuá pagada en el Prado o en la playa.
2: Que la
0: o
2: pague, donde que la pague, pero que no la haga él. Dani,
0: claro, quita, bueno. Dani, que me salen muy buenas, que no hace más que pincharme, pues, tengo una fideuá en casa, que, pero bueno, vamos a algún sitio, oye, o que pague Manolo, que también, ay, oye, bueno. Hablando de la buena gente que ha participado en el disco, cómo me ha alegrado encontrarnos también en el disco con Santi Fernández, hablando de buena gente, ya. Batería de Los Secretos, un tipo que es un trotamundos de la música y otra persona maravillosa, oye, habéis... Caray, Invisibles, vale, pero reunís con gente... Caray, qué nivelón, ¿eh?
1: Hombre, te has fijado, ¿no? Nos juntamos con lo mejorcito. A ver si se nos pega algo.
0: Oye, ¿qué, nada, tal con, pues... ¿qué tal con Santi? ¿Cómo anda? Con bueno, Secretos Santi... siguen... Yo no digo que más vivos que nunca, lo de Enrique fue un palo para todos, desde luego, pero joder, ahí siguen, ¿eh?
1: Sí, bueno, de hecho ahora este año están de parón, ¿no? Han dicho que van a hacer un parón de un añito para tomar ideas frescas y demás, y tenemos muchas ganas de verles otra vez. De vuelta a Los Secretos, para nosotros es uno de nuestros referentes, tanto musical como letrista. O sea, las letras de Enrique Urquijo creo que son insuperables en muchos casos en este país. Y Álvaro ha cogido el testigo muy bien y vamos, es una bandaza increíble, ¿no? Entonces, juntarnos con Santi... Ah, un placer.
2: Claro. Lo dicen ellos, que tienen unas letras absolutamente brutales.
0: Tenéis unas letras, compañero, sí. Wow. que vaya tela. Wow. ¿Tú eres, Dani, de ir tomando apuntes, qué sé yo, en el metro, o de repente te viene, o estás leyendo, o yo qué sé, o paseando? Mira, ayer hablábamos de abrazar árboles con Carmen Conesa, por ejemplo. Sí. ¿Dónde te viene la musa? ¿O es un día que necesitas soltarlo, vomitarlo, sacarlo o qué?
1: Sí, normalmente, pues lo decimos siempre, que nosotros hacemos canciones cuando necesitamos contarle algo a un amigo, ¿no? Un día malo, un día raro, un día gris, ahí es cuando nosotros encontramos la inspiración, porque cuando estamos contentos, pues a lo mejor nos apetece más estar dando un paseo con nuestra mujer que coger la guitarra y ponernos a contar penas. Entonces, Nosotros la encontramos en una frase, en un día malo, normalmente.
0: ¿Y esa, y esas letras, esas canciones te acompañan cuando tienes un día jodido también? Bueno, en el disco hay una colaboración que nos, bueno, nos, nos gusta mucho el disco, Dani, de verdad, enhorabuena. Es el quinto ya de vuestra trayectoria, pero hay una colaboración, la de Cuchi, Cuchi Romero, vocalista de Marea, que os acompaña en este tema, que hace una reflexión también de los ciclos de la vida, que es una pasada. Se llama Una y Otra Vez.

0: Vaya temazo, compañero. Y vaya colaboración que habéis tenido con el gran brutal. Cuchi. ¿Cómo ha sido eso?
1: Pues nada, oye, se agradece lo de temazo. Y con Cuchi llevaba rondándose la cosa ya muchos años, ¿no? Pues estábamos grabando el segundo disco y él apareció en el estudio, que estaba grabándose pues lo que era su disco en solitario, el de No soy de nadie. Y ya nos dijo por aquel entonces si queríamos que él cantara una canción. Pues tontos fuimos que le dijimos que no.
0: Pero calla. ¿Cómo dejaste pasar eso, Dani?
1: Claro, es que somos muy nuestros.
2: Para retomarlo cuando llegara el momento adecuado.
1: Claro, entonces como pues también nos sentimos más maduros, más confiados en nuestra música, dijimos, oye, si ahora le llamamos. Y nada, un encanto de persona, descubrimos que bajo ese sombrero hay algo maravilloso. Nada, encantadísimo también.
0: Es verdad que es de los que se... Un poco que parece que se esconde en su sombrero, pero vaya. Y además, qué maneras distintas de cantar, pero además, cómo me empastáis también, qué currazo que tiene además la canción de coros. Oye, y hablando de tu manera de expresarte y de cantar, claro, los que ya han escuchado muchas cosas de Whisky Caravan, pues es Whisky Caravan. Pero alguien que se acerque a vuestra música de repente dice... coño, me suena un poco a Bunbury. La manera que tienes de no sé si igual te lo han dicho, te sienta cuerno que te lo diga, no lo sé, pero hay veces que te llevas un poco tu tonalidad vocal a ese registro, aunque también es una historia muy, muy personal, y por supuesto más, no sé, más intensa, más rockera que lo que hacía Bunbury con Héroes, por ejemplo, o en solitario. Pero hay algo, no sé, hay algún territorio ahí en común.
1: Sí, bueno, yo... Es que al final, pues, hilándolo con lo de Cuchi, son dos maneras distintas de entender el rock, ¿no? Sí. Cuchi creo que... no es un secreto, él lo ha dicho muchas veces, que él se enamoró de la música escuchando a Rosendo, por ejemplo, y a Robe de Extremoduro. Nosotros, sin embargo, teníamos, pues, quizás raíces, pues, más de americanas. Nosotros nos gusta mucho el grunge, bandas como Nirvana, pero ya... Entonces, al hilo, creo que se pueden encontrar comparaciones con Bunbury, porque Bunbury tenía las mismas influencias de las que tenemos nosotros ahora. Quiero decir, Bunbury para nosotros creo que se ha ganado ya el derecho a ser una influencia en las bandas actuales, porque Héroes del Silencio es una de las bandas más grandes de este país, pero es cierto que en nuestra música no está tan presente como la gente se piensa, ¿no? O sea, sí nos gusta, pero no es una influencia directa. O sea, yo no... Quiero decir, yo aprendí a cantar, o bueno, no aprendí a cantar nunca, pero...

0: intenté.
1: Yo cuando
0: empecé a cantar, copiaba a Eddie Vedder, a cantantes internacionales, ¿no?
2: Se nota más tal vez esa influencia, Eddie Vedder, nada menos y nada menos esa onda de Dave Grohl, un poco ese sonido, desde luego. Y bueno, parada en Alicante, como decimos, una gira que os va a llevar por varias ciudades de España, pero repasando los sitios donde vais a tocar, nos encontramos que vais a Ciudad de México. Y digo, coño, ¿sí? Pero si y rascando un poco, es que resulta que allá tenéis como mucha...
3: Sois muy vinculados.
2: Muy queridos para allí, por México, cuéntanos.
3: Hay un intercambio ahí de energías guay.
0: Sí, lo consideramos nuestra segunda casa, fíjate, pues... Ya la gira anterior estuvimos 20 días, hicimos como 8 conciertos por México, Guadalajara, Puebla, León, estuvimos en un montón de ciudades. Y es un sitio al que le tenemos un cariño muy especial, ¿no? Por cómo han acogido el sonido de Whiskey Caravan. Vamos allí, alucinamos, hay gente que viene a vernos con los tatuajes de frases de las canciones, con las camisetas. Y oye, nosotros encantados, ¿no?, de que a tantos miles de kilómetros puedan escuchar canciones que hemos hecho en nuestra habitación.
2: ¿Cómo debe de molar eso, ¿no?
0: A México le tenemos un amor incondicional, desde luego.
2: Oye, ya hemos hablado de las inspiraciones, de vuestras letras. Ponemos un poquito de la trayectoria porque es el quinto, Invisibles. Y ya hace unos cuantos años que fundaste la banda, en el 2010, ahí seguís con fuerza. Miras para atrás en el retrovisor de la furgo y ¿qué ves, Dani?
0: Veo un montón de errores.
3: Calla.
0: Un montón de errores que me alegro mucho de haber cometido, desde luego. Mira, fija, esta canción habla de mi madre, ¿no? Yo se la compuse a mi madre porque mi madre, con 55 años, le han detectado Alzheimer. Y esto es de lo que habla esta canción. Entonces, de eso encontramos la inspiración, de las cosas malas, básicamente.
3: Y si miras para adelante, ¿qué ves? ¿A qué vas en carretera?
0: Pues... vemos un montón de errores nuevos por cometer, que tenemos muchas ganas de cometer.
3: Ya por ello se ha dado un tope de Power.
0: Creo que es lo que nos hace humanos, equivocarnos, y volver a equivocarnos una y otra vez.
2: Y lo contáis además en las canciones, que el mundo es un lugar jodidamente cruel, y nos lo recuerdas en la siguiente canción que vamos a escuchar. Pero esta vida va también, como tú dices muy bien, de aprender a caminar con nuestra parte más oscura, esa sombra y yo.
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2: El incendio sigue activo y actualmente estamos hablando de que está afectando aproximadamente 7.500 hectáreas. Como siempre digo, es difícil evaluar exactamente las hectáreas que está afectando a la masa forestal porque, entre otras cuestiones, saben ustedes que ha habido una inversión térmica a lo largo de esta noche anterior, muy importante. De hecho, esa inversión térmica, que es que está todo cubierto de humo, se ha mantenido toda la mañana. Es ahora, en estos momentos, hace media hora, cuando ha empezado a dispersarse este humo y cuando pueden actuar realmente ahora los medios aéreos.
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0: ciudadanía, ¿no? Porque es un momento difícil y complicado porque ya llevamos varios días de incendio en la Val de Uxó y siguen viéndose columnas de humo constantemente y trasladarle que los servicios esenciales de emergencia están trabajando, como bien saben, incansablemente las 24 horas del día para poder extinguir, estabilizar en primer lugar y controlar este incendio. Pero hay que tener en cuenta también las condiciones meteorológicas, el viento. Hemos tenido esta mañana rachas de más de 30 kilómetros hora que dificulta también, que favorece, que se propague este incendio, pero estamos trabajando y vamos a ver si podemos aprovechar la ventana de oportunidad que se nos plantea ahora con esta dispersión del humo y podemos poner los más de 25 medios aéreos que tenemos a disposición de este incendio a trabajar intensamente, aparte de las unidades terrestres que, como he dicho, están protegiendo los cascos.
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2: Hoy tenemos un nuevo dato de las hectáreas que han sido afectadas por los incendios desde principios de año. Hablamos de más de 170.000 hectáreas, es decir, 6 veces más de lo que habíamos visto el año 2025. No paro de decirlo, el año 2025 fue un año extraordinariamente complicado en materia de incendios. Y los datos, lo que están avalando, es que el contexto es todavía más complicado.
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0: Y hemos quedado que a partir de ahora se va a ir evaluando estos municipios donde puede ser que ya el fuego, el incendio no les esté afectando, si se puede volver a sus residencias habituales o tendremos que mantener esta situación que está actualmente. Está claro que continuarán algunos municipios evacuados según cómo está evolucionando el fuego y por lo menos hasta mañana continuarán en esta situación.
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3: Tuvimos que mirar porque hay gente dependiente que hemos tenido que meter aquí en el hospitalito de Segorbe, en concreto 3 personas, pero nada, la verdad es que estamos muy contentos porque están muy bien atendidos, aquí nos han acogido, que bueno, mira, se me ponen los pelos de punta porque la verdad es que se han volcado.
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4: Estamos comiendo y de repente nos sonó la alarma en los móviles que corriendo que saliéramos a la calle.
5: Menos 2 camisetes y 2 pantalones que se aportaron de roba, lo de mesto, toda la casa completa hasta la nevera, enchufa.
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0: lanzar un mensaje de tranquilidad a la ciudadanía, ¿no? Porque es un momento difícil y complicado, porque ya llevamos varios días de incendio en la Val de Uxó y siguen viéndose columnas de humo constantemente, y trasladarle que los servicios esenciales de emergencia están trabajando, como bien saben, incansablemente las 24 horas del día para poder extinguir, estabilizar en primer lugar y controlar este incendio. Pero hay que tener en cuenta también las condiciones meteorológicas, el viento. Hemos tenido esta mañana rachas de más de 30 kilómetros hora, que dificulta también, que favorece, que se propague este incendio, pero estamos trabajando y vamos a ver si podemos aprovechar la ventana de oportunidad que se nos plantea ahora, con esta dispersión del humo, y podemos poner los más de 25 medios aéreos que tenemos a disposición de este incendio a trabajar intensamente, aparte de las unidades terrestres que, como he dicho, están protegiendo los cascos.
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2: Hoy tenemos un nuevo dato de las hectáreas que han sido afectadas por los incendios desde principios de año. Hablamos de más de 170.000 hectáreas, es decir, 6 veces más de lo que habíamos visto el año 2025. No paro de decirlo, el año 2025 fue un año extraordinariamente complicado en materia de incendios. Y los datos, lo que están avalando, es que el contexto es todavía más complicado.
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3: La planificació operativa que se tenia era con unos medios aéreos y nada más comenzar la mañana hemos sido conscientes de que por seguridad aérea no podían intervenir, con lo cual se ha trastocado toda la situación de operativa que teníamos. Durante las primeras horas el viento era más o menos suave, las unidades podían trabajar, pero ha habido un momento que era como la tipología de ayer, donde se han avivado las llamas y donde hemos tenido, digamos, ese balanceo de medios necesarios para acudir a distintos puntos.
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3: La población de Betxí, la población de Tales, han sido también reforzadas con balanceo de medios, porque en un momento determinado, como no teníamos apoyo aéreo, hemos tenido puntos críticos a la hora de atenderlo, ¿no? Desde hace ya rato se está interviniendo tanto en esas poblaciones como en las cercanías de Aín. En las cercanías de Aín no estaba en peligro la población, sino era más que nada que saltara una línea de control. Y también hemos podido, en cuanto que había una zona con control aéreo, hemos visto que había zonas de clareo, que ya había visibilidad, hemos empezado a dosificar los medios aéreos, hemos metido también en la zona de Aín esas aeronaves que han permitido controlar la situación que se estaba, en principio, no según el plan previsto.
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3: Toda la capa atmosférica y van a poder volar todos los medios aéreos, con lo cual consolidaremos toda la zona de tal manera que lleguemos a esta noche, donde las perspectivas meteorológicas son bastante buenas. Va a venir un viento terral, un viento de poniente muy suave, que nos va a poder permitir trabajar. Teníamos ciertas incertidumbres hace un par de dos horas o tres, donde no sabíamos si en ciertos puntos como Aín o Tales la carretera 223 iba a saltar. En principio está contenido ahí, en principio somos moderadamente optimistas de llegar a la noche con un cambio de viento suave que nos permita trabajar durante la noche y posicionarnos.
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0: Y hemos quedado que a partir de ahora se va a ir evaluando estos municipios donde puede ser que ya el fuego, el incendio no les esté afectando, si se puede volver a sus residencias habituales o tendremos que mantener esta situación que está actualmente. Está claro que continuarán algunos municipios evacuados según cómo está evolucionando el fuego y por lo menos hasta mañana continuarán en esta situación.
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4: Tuvimos que mirar porque hay gente dependiente que hemos tenido que meter aquí en el hospitalito de Segorbe, en concreto 3 personas, pero nada, la verdad es que estamos muy contentos porque están muy bien atendidos, aquí nos han acogido, que bueno, mira, se me ponen los pelos de punta porque la verdad es que se han volcado.
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6: Menos 2 camisetas y 2 pantalones que se aportaron de roba, lo demás, toda la casa completa hasta la nevera, enchufa.
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10: 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Vamos a estar también en la respuesta, en la recuperación, con el Real Decreto Ley que vamos a aprobar mañana en el Consejo de Ministros. Pero pido, por favor, que estemos también en la prevención. Y para eso pido que materialicemos de una vez por todas un acuerdo de país, un pacto de Estado frente a la emergencia climática, porque eso es bueno para nuestros ciudadanos.
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críticas que estuvieron bien. Realmente en Valencia parece que todo se quedaba, todo lo que se cantaba en valenciano hace unos años quedaba reducido a un círculo muy pequeño de prensa y de no y de prensa y de críticos, ¿no? Y de radio. Es una lástima que es un disco, yo creo, todavía a descubrir.

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2: Bona nit, muy bien.
0: Aquí. ¿Cómo estás?
2: Muy bien.
0: Tu és un polo de Noruega, vas a fer lo del remo. Sí.
2: Bueno, vengo de Naranja, ¿no? Que también es un,
0: sí,
2: es un taroncha.
0: Pero la bandera de Noruega.
2: Sí, sí, pero sí, sí. Debe ser...
0: Vas a hacer el RU de...
2: Pues lo haría con mucho gusto, porque... Pero es por cosa de la marca, o sea que tampoco...
1: Claro, claro.
2: Así que... Pero bueno, también fui muy de Noruega en el Mundial.
0: Sí, va, sí, a ser muy de Noruega.
2: Sí, sí. De hecho, aquí metí la pata hasta, ¿sí?, el lazo con el pronóstico con Salva de... Yo dije que Noruega le ganaba a Inglaterra, pero ya estaba totalmente en lo que
0: fui. Amb un arbitraje normal, Noruega le haguera... Pero a mí...
1: Estuvo a punto, estuvo a punto.
0: Pero a mí, el guinde del Mundial es el Noruega-Inglaterra. Sí. De todos los partidos del Mundial... El guinde del Mundial es el Noruega-Inglaterra.
2: Pues mira, no...
0: Per a mi, ¿eh? Entenc que per un argentino, però per a mi...
2: No, seguro.
0: Però per a mi...
2: Y no ha habido teorías de la conspiración en Noruega ni nada de eso, ¿eh?
0: 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No hay evidencia.
2: Sí.
0: Un momento. ¿Con qué no hay evidencia?
1: Pero da igual que no haya evidencia. Pega, bote neutral. Ya está.
2: Sí, ¿no? Y además se tenía que rebobinar la jugada.
0: Lo que va a hacer, la FIFA es...
1: O cualquier otra cosa, pero...
0: Amore, lo que va a hacer FIFA... pues antes esa imagen, además se ve con pega la pilota en el cable y vais a... Y dir, no hay evidencias... Es el famoso diálogo entre Chico Marx y Groucho Marx. ¿Va usted a hacer caso a sus propios ojos o a mí? Pues no hay evidencia.
1: Claro.
0: Así está el Amazon se ve, pero para nosotros no hay evidencia.
2: Pues sí. Pues sí, la verdad es que...
0: Pero a mí viene del Mundial, Fernando.
2: Sí, bueno, pues ya está. Fíjate, si hubiera
1: y ojo,
2: sido...
1: podría haber... Y ojo que se elimina Inglaterra el partidito ese contra Argentina, ojo, ¿eh? Ojo que los noruegos iban de menos a más,
2: sí,
1: ¿eh?
2: Sí,
0: sí, porque a Mescumia había una conspiración para que Argentina no guañara.
1: Exacto.
2: No les iban a dejar llegar a la final,
0: claro,
2: para...
0: Claro, en Haaland ya igual que en Parat. 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
0: va neutralitzar la València en tot moment el Castelló.
1: Sí, sí. La primera part estuvo más igualada con... Yo creo que prácticamente ninguna oportunidad.
0: Ajá.
1: Muy poquitas cosas en las áreas, pero la segunda, ya sabemos que son partidos esos de pretemporada, muchos cambios, dos equipos diferentes, pero sí que dio la sensación de que el Castellón sacaba como un segundo once como mucho más preparado o conocedor de lo que el entrenador siempre ha practicado a lo largo de Pablo, lo que ha practicado a lo largo de la temporada pasada. Y el Castellón salió con una seguridad pasmosa, además

0: haciendo contragolpes muy certeros, acabando bastantes jugadas, dando sensación de peligro, haciendo un par de goles. Y sobre todo es que consiguió mantener muy alejado al Valencia, porque bueno, mantenía una defensa adelantada, un equipo muy cortito, las peleas de Sadik que vimos por los desplazamientos largos de su portero y de Vicente Abril y de sus centrales. Bueno, la verdad es que el Valencia tuvo pocas oportunidades para hacer peligro. Un tiro de Dien sacado muy bien por el portero de Kosovo del Castellón. Y nada más, y el gol ya muy al final. O sea que es que el Castellón, además, yo creo que presiona bien, presiona hacia adelante. Veíamos que Almeida venía mucho por dentro, pero Juanjo Nieto estaba detrás de él. Veníamos que a lo mejor segundo punta venía a recibir, pero el central iba con él. O sea que son situaciones
1: ¿Tú estigues ahí en Paterna?
0: Sí.
1: Pero me confirmes que estaba Almeida, ¿no?
0: Sí. Y son situaciones en las que resulta mucho más complicado, porque si tienes un defensa pegado a tu espalda ya no es encontrar a alguien entre líneas que dé vuelta y que pueda progresar. O sea que a mí me gusta ese tipo de defensa de presión hacia adelante. El Castellón la ejecuta bien, y sobre todo es que con la pelota en los pies hizo cosas muy muy interesantes. Ya dije el otro día que me parece uno de los, no solo candidatos, sino uno de los favoritos a estar entre los, ya no vamos a exigirles estar el ascenso directo, que puede ser complicado, pero a estar entre los seis primeros, seguro de nuevo, ¿eh?
1: Va a petar,
0: me da la sensación.
1: A mí también me da una percón va a jugar el Castellón, me da esa sensación.
0: Y eso que cambia 10-12 jugadores cada temporada.
1: Cada
0: temporada, pero
1: el Moneyball de Bulgari.
0: Exacto, los que se han quedado, pues lo tienen muy asumido. Y los que vienen tratan de adaptarse. Y ojalá hagan una buena temporada, porque tienen base y argumentos para poder hacerla. Y fueron muy superiores al Valencia, sobre todo en esa segunda mitad.
1: Pues sí, que lo de la promesa de Europa, Fernando, de momento.
2: Sí, bueno.
1: Sembra que cosecha bueno, una miqueta, ¿eh?
0: Son partidos de pretemporada.
2: Sí, a ver. Es verdad que para mí lo que define al partido, yo no estuve en Paterna, lo he visto esta mañana porque sabía que íbamos, lo he visto repetido en YouTube, en la emisión que hizo el Valencia. Porque sabía que íbamos a hablar de él y porque quería ver cómo había ido, porque había leído algunas crónicas, por ejemplo la que firmó mi compañero de marca Noel Rodilla, que era que el Castellón sonroja al Valencia, y otras que eran un poco que el Valencia no había jugado tan mal. Entonces, bueno, voy a formarme yo mi propio criterio. Para mí lo que define, sigo el argumento de Fernando, es que a mí el Castellón me recordaba al Castellón de la temporada pasada, y el Valencia de pretemporada también me recuerda al Valencia de la temporada pasada.
1: Que es lo picho que se puede ir.
2: Que es,
1: en el caso de Valencia.
2: Que sigo sin saber aquí muy bien si qué es, ¿no? Si quiere ir, si no, porque el Castellón lo veía sacar la pelota, claro, a pesar de la presión alta del Valencia, que es algo que ha querido, que el año pasado quiso hacer y no le salió hasta que empezó a salirle, y no del todo, pero el Castellón movía muy bien y sacaba y no arriesgaba. Y el Valencia lo vi muy romo, ¿no? Como dice Fernando, muy lejos de la portería rival. Y luego, para mí hay un problema. O sea, el primer gol del Castellón, ya no, sin señalar a nadie, viene por el costado más débil del Valencia en este momento, que es un centro lateral, mal defendido, por cierto, por los centrales también, sobre todo. Y el segundo es un desmarque de un delantero entre los dos centrales. Ajá. Yo creo que me parece que el Valencia, sí, que probablemente puede que... Eso es cosa de entrenadores, cosa de futbolistas. Bueno, pues este todo un poco. Es de este tipo de preparación de partidos, ¿no? Y me parece que el Valencia tiene todavía mucho trabajo por delante. Además, con un asunto, que es que la plantilla está medio construir.
0: Sí.
2: Y que yo no le veo... La idea que dices, Corberán, ¿qué quiere hacer este año? Todavía no. Vi el Eldense en Paterna, estuve ahí en el Antonio Puchades, he visto este partido por la tele y no termino de ver si quiere cambiar algo o no, o quiere seguir igual.
0: Yo creo que quiere seguir igual.
2: Sí,
0: yo creo que quiere seguir igual. Pero lo que pasa es que es estas cosas de decir, coño, ¿por qué esa segunda parte no la hace el Valencia? De decir, oye, tengo la pelota, presiono bien, creo peligro, no sufro atrás, juego en campo contrario, tengo la posesión, al rival le cuesta una barbaridad, soy muy superior. El Castellón lo hizo contra el Valencia, pues dices, estás esperando que, aun siendo partidos de pretemporada, vuelvo a repetir, que mezclas dos onces, 45 unos, 45 otros, y al final, pero sí, eso también lo hizo el Castellón. Y dices, joder, una media parte de esas redonda que digas, joder, macho, es que ha estado bien, bien, bien. A ver ahora contra los equipos ingleses, que todavía pueden complicarle más las cosas, sobre todo por físico y por intensidad, ¿no? Y por agresividad en las disputas. Pero es eso de decir, yo creo que sí, yo creo que quiere jugar a lo mismo del año pasado.
2: Sí, también tengo esa sensación.
0: A ver si estáis de acuerdo conmigo. Es decir, yo creo que quiere sacar la pelota jugada desde atrás. Quiere, porque además hace lo de salida de tres, con dos centrales y un lateral, o con dos centrales y el otro, o con dos medios, o con un medio centro metido entre los centrales. Sí. Pero para eso luego tienes que meter mucha gente por dentro, que la mete,
2: sí, con al menos,
0: pero tienes que atreverte a dar esos pases por dentro o hacer participar a esos jugadores por dentro. Vimos que el Castellón muchas veces, yo me quedé sorprendido porque tenía un pase fácil a la banda y decía, no, no, no, por dentro. Y metían balones ahí al borde del área que podría haber sido muy peligroso alguno de ellos en caso de una buena combinación, un buen control, un buen último pase, y poder haber hecho mucho daño. Es decir, es la filosofía de quiero jugar así, me atrevo a jugar por dentro, porque meto muchos jugadores por dentro. Y luego es la filosofía de los dos extremos, siempre los tengo abiertos. Pero bueno, es que a lo mejor los tiene siempre abiertos, pero no tienen esa habilidad o esa velocidad o ese desequilibrio en el uno contra uno. Pues, no sé, mételo alguna vez por dentro, que sí que lo hace con Sato y con Almeida, dejar el pasillo al lateral, tal. Eso a veces sí que lo hace, porque Gaya sobre todo aprovecha por izquierda, por derecha es que todavía no tenemos, pero por izquierda sí que lo aprovecha a veces José Luis Gaya. Y luego es el tema de si quieres, yo creo que quiere jugar a eso, ¿no? Jugar mucho en campo contrario, sí. Tener mucho la posesión, hacer una buena presión tras pérdida. Me parece que quiere jugar a eso. ¿No os parece?
2: Sí.
0: ¿Estáis de acuerdo?
1: La idea sería Isa.
0: Claro. Pues bueno.
2: Sí, meterle intensidad.
0: Todavía no.
2: Pues por eso digo.
0: Da la sensación de que no llega a conseguirlo.
2: Yo por eso digo que hay veces que. También es verdad que ha habido otras pretemporadas en las que he estado en la pretemporada. No es el caso de esta, la que los ves entrenar. Y los ves jugar y dices, ah, esto que estaba entrenando lo quiere hacer, esto es nuevo, ¿no? Esto del año pasado no. Y yo este año lo que veo, como no los veo entrenar, los veo jugar igual que el año pasado. Y yo creo que el año pasado sí, en la segunda vuelta, muy bien, en la primera no. Y es verdad que cuando mezclas, pues hay mezclas que no funcionan tanto. La segunda parte estabas con Almeida, estabas con Raba, que son futbolistas que yo no digo que no quieran, pero está claro cuál es su rol en este Valencia, que si lo pueden sacar, lo sacan. Entonces,
0: pero
2: sí.
0: Fíjate que poco participaron los dos, ¿eh?
2: Sí.
0: Por la presión hacia adelante,
2: sí, sí,
0: del Castellón,
2: sí.
0: ¿Eh?
2: Por eso digo que no sé, en la primera, no sé si igual con el 11, con parte del 11 de la primera, pues no sé si hubiera estado Guerra más de enganche en lugar de Raba,
0: sí, sí,
2: pero
0: seguro.
2: Esto es fútbol ficción, igual tampoco hubiera salido, pero es verdad que no terminas de ver, y es verdad que el Castellón es un buen equipo de segunda, pero que creo que fue superior muy fácil, ya no fue solo por detalles, sino por saber estar,
0: sí,
2: que
0: sí,
2: es para
0: sí.
2: Mí lo... Bueno, que faltan todavía 4 semanas, ¿no? Al Valencia, o 5, ya no sé, con el cambio de calendario, pero...
0: Pero tiene? Sí que viste que el Castellón lo conseguía.
2: Sí,
0: es decir,
2: sí.
0: ¿Quería salir desde atrás? Salía.
2: Sí.
0: ¿Tenía que tener la posesión arriba?
2: Además,
0: la
2: eran muy pacientes, porque el Valencia no
0: línea
2: presionaba
0: adelantada
2: mal.
0: Defensiva.
2: El Valencia presionaba
0: adelante.
2: Bien, pero ellos, portero, a un central,
0: sí, sí, sí,
2: al
0: sí.
2: Otro, ¿no? Al medio
0: no,
2: centro,
0: metió un par de errores ahí el portero,
2: sí.
0: Pero bueno.
2: Sí,
0: pero
2: de hecho, hubo alguna que sí ya terminaron dando la larga, bueno, para no rifarla,
0: claro,
2: no, para,
0: claro,
2: perdón,
0: claro,
2: para no arriesgar.
0: Eso también entra dentro.
2: Pero
0: sí, sí.
2: Pero sí, sí, sí que lo vi.
0: Pues eso.
1: El que pasa es que, por ejemplo, de Fernando, pero es que en alguna vuelta hubo cita Gallá, Pedreta, no, pero que no ni. Y Fernando ahí también, el tema de la derecha de Perambe. El problema es que el Valencia, la sensación que tenemos es que no avanza. Es que estén igual, voy a decir, igual no, pichor.
2: Es
1: porque...
2: que lo de Mení ha sido un golpe, lo ha dejado cao, en el mercado.
1: No me claro, si no tienes alternativas treballades, claro, el claro. Club te dice a cao.
0: Y además, Manolo, hablabas un poco de ¿es esta plantilla peor que la del año pasado?
1: Pero a mí sí.
0: Yo creo que de momento sí.
2: Sí, sí. Sí,
0: o sea,
2: sí,
0: vamos a ver,
1: sí,
0: es que... O sea,
1: es que, Fernando,
0: se ha tenido jugadores que participaban,
1: es que
0: como Ramazzani, como...
1: Después la gente dijo, ¿por qué el Valencia se acaba clavando? Pues se acaba clavando y vais porque comienza les lligues siempre en plantilles inferiors a la temporada anterior. 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
0: Pues es raro porque sí que iba a venir Menier. ¿Iba a venir sin Menier? Que viniera ninguno, iba a venir un portero pagando, un portero sin pagando. Que se fuese nadie.
2: Es por eso que a mí también ahora, me extraña.
0: Yo creo que ahora debe ser, perdona Fernando, debe ser que no tienen nada cerca y por eso hablan de eso.
2: Sí.
0: De que hay que esperar. Pero vamos a ver, estos dos futbolistas iban a venir, ¿no?
2: La primera reacción del Valencia cuando tenía a Van Oevelen era el portero.
0: Es el portero.
2: El portero era, no, vamos a esperar porque con lo de Menier, pues lo que venía libre, pues igual hay que invertir en...
1: Pero ya, Fernando, pero... perdona, si el problema es Igutise. 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
0: Sí, pues, sí.
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0: No, Manolo. Si tienes 3 o 4 laterales libres, uno de ellos está fichado hace un año. Ya está. Ya lo tienes para esta temporada.
1: Sería...
0: Digamos el 1 de enero, para ser absolutamente legales. Sí. Bueno, pero ya lo tienes el 1 de enero para la temporada siguiente. Como tenías a Dejas y tenías a Dien. Un lateral derecho de esos libres... lo firmes el 1 de enero.
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2: Sí, jo podria entendre...
0: Hay buenos laterales en segunda división, ¿eh? Por ejemplo.
1: Però per el que siga, el Madrid i el Barça no van a ir. O el Betis, que vol jugar a Europa, no van a ir.
0: No,
1: ya. Poner un lateral, van a per uno de primera.
2: Sí, no, pero no está mal. Dice Fernando una cosa, que el mercado del Valencia a veces ha sido ese... sobre todo los últimos años, futbolistas que futbolistas que o de equipos que han descendido o de equipos que lo funcionaron bien el año pasado en segunda. Bueno, es que como a ver, Santa María cuando vino al Valencia pues era, no lo conocía nadie, ¿no? Si fuera había sido el mejor futbolista de no sé qué temporada. Sí, pero bueno, no dejaba de ser un futbolista que igual aquí en España igual hubiera jugado en un equipo de media tabla para abajo en primera división. Entonces, por eso digo, creo que el Valencia podría tener, lo digo por hacer un poco de abogado del diablo, esperar, ahora que se nos ha caído el que queríamos, vamos a afinar el tiro antes que precipitarnos. Pero es verdad que los días pasan y que esto es un poco...
1: Pero ya nos dice, es que hice... t'ha bloquejat la resta de situacions.
2: Sí, claro, esa es otra.
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0: claro.
1: Tal, però te fan falta més coses.
0: No, por eso decía yo que yo espero que vengan más futbolistas.
2: Sí,
0: o sea, no, comparar la plantilla del año pasado, que estaban todos, con la que hay ahora, evidentemente es peor, pero vamos a ver, tienen que uno o dos laterales derechos... que es igual solamente al final es uno, tal y como están las cosas, algún jugador de banda, yo los centrales con Copete, con Diakabi como están, ojo, no sé si a lo mejor deberían incorporar uno.
1: Ahora es Dara,
0: aunque tú, eso sea la última, un portero, y algún jugador de banda.
1: Si
0: no,
1: dependiera de Fernando Gómez Colomer, ¿cuántos jocs de la plantilla crees que fa falta mejorar?
0: Hombre, yo creo que, a ver, lo que pasa es que como ha venido de Haas, pero a lo mejor si hubiese venido alguien que de más, de rendimiento más, no inmediato, sino que a lo mejor creyéramos que va a ser titular indiscutible, yo creo que algún central sí que tendría que venir. Los laterales derecho, evidentemente. Y luego, pues sobre todo algún jugador de banda. Y me pongo un poco en el lugar de este Valencia. Y digo, es que... tienes que establecer tus prioridades y sobre todo sabiendo que no van a venir de todas las posiciones en las que de verdad se podría reforzar, pues esas prioridades son las que te dicen, pues yo creo que lateral derecho, portero y central y jugador de banda. Digo yo que eso es lo que estarán intentando encontrar, sí. Porque medios centros tienen muchos, hay que esperar a ver qué pasa con Almeida y con Raba, pero eso son ya cosas sí. Que...
1: Yo igual estoy engañado,

0: Lo que pasa es que es lo que tú has dicho. O sea, yo creo que Corberán consideraba a Almeida aprovechable.
1: Sí, claro.
0: Porque cuando... se le renovó y jugó mucho, ¿eh? Y jugó mucho al principio, ¿eh? Y el final de la temporada anterior jugó más. Y luego se le renovó. Es que estos bandazos de ahora ya no me sirves. Pero además no me sirves no para traer un jugador de tu misma posición, sino para que pueda traer un jugador de otra posición donde de verdad necesito. Son unas cosas muy raras.
1: Sí, a ver, es verdad que la situación de Almeida ha variado porque él también se consideraba que tenía que jugar más, porque le habían llegado ofertas.
2: Claro, y yo consideré que habría tenido un Rolls Royce, pero mira, la realidad de la megua vida, la realidad de la megua vida.
1: Pero al final lo renuevan en septiembre, creo que fue, ¿no? Fue al principio con la temporada.
2: No, septiembre es octubre.
1: Con la temporada empezada. Y es verdad que no deja, no sé, para mí sí que son situaciones, no sé, lo que pasa en este Valencia de ficho un jugador y el año que viene lo traspaso o lo regalo.
2: Rabadán, Yuma, Santa Almeida, Santa María.
1: Es que son cosas que dices.
2: Es que en un club normal a eso pasaría una factura.
1: Sí, es que no es normal.
2: Así las facturas que han renovado al entrenador.
1: No es normal. Y vamos a ver cómo se soluciona el asunto Danjuma.
0: Difícil.
1: Sí, sí, no.
2: Danjuma está en Benamatis, Danjuma. Digo que te contracté, que si quieres arroz Catalina.
0: Además, es que por su historial, que lo has comentado tú, por su historial, a ver quién se va a atrever a quererlo, a no ser por una. Oye, yo me atrevo si esto no me cuesta demasiado dinero.
1: No, pero si es que el Valencia ya se lo trajo gratis, pero con unas variables y pagándole un sueldo.
0: Pero el sueldo del jugador no quiere renunciar a él, sí, y vamos a ver quién se atrevería a tener a Danjuma, ya te digo, por esas cantidades diría, bueno, si me atrevo con él, que no me cueste mucho.
1: Y luego,
0: en
1: este escenario,
0: a ver qué pasa.
1: En este Valencia, Sato... Yo pensaba que no futbolista, que era pues para que fuera entrando, y sin embargo, ahora mismo sin jugadores de banda, parece que es un futbolista que va a tener
2: hombre,
1: que ser.
2: Si no tens.
1: Claro, no, claro, pero.
2: Que cuando no hay lomo de todo, ¿cómo?
1: A ver, lo ves y en pretemporada dices, ah, pues mira, tiene cosas. Pero es verdad que hay que verlo jugar en primera división.
0: El chico juega bien.
1: Sí.
0: Juega bien.
2: El chico, yo creo que lo que le he visto es que se oferís y que no te pueda encarar.
0: Y sabe lo que tiene que hacer con la pelota.
2: También ser que ya que creo que es dispera, que no se contagie de lo que te ha costado.
0: Pero él la quiere, sabe jugar, decide bien, elige bien y ejecuta bastante bien. Yo quizás no le veo tanto desequilibrio para jugar en banda.
2: El 2 millones perdidos.
0: Sí. Además, está jugando en banda para venir por dentro. Sí. Pero a veces los jugadores ya jugando dentro y decirle, oye, haz lo que quieras, pero cerca de la pelota.
2: Exactamente.
0: Tú muévete, pero participa mucho. Yo creo que eso, lo que pasa es claro, ahora estamos con la situación de que ahora Javi Guerra siempre va a jugar ahí.
1: Sí.
0: Y ya va a ser difícil que vuelva atrás, porque además Ugrinich, Pepelu, Guido...
1: Sí.
2: Dien
0: va a ser difícil ya, porque además por el final de temporada yo creo que se ha tomado la decisión de, oye, pues Javi Guerra tiene que jugar ahí.
1: Y gracias a eso no necesitas a nadie por Beltrán, que esa es otra, ¿no? Sí. Bueno, ya por lo menos, oye...
0: No, pero además tienes a Raba y tienes a Almeida.
1: Se lesionó Beltrán, o sea, oye, pues Javi Guerra de media punta y fueron sus mejores momentos.
2: Y resulta que sabía hacer de media punta. Qué cosas, ¿eh? Entrenando 3 días en él y no acabes de bore. 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
1: Sí, bueno, no es la primera vez.
2: Però te dic que és una qüestió que me va encendre, però que no me va sorprendre.
1: Sí, no és la primera vez que... Pues además todo tiene una percha, ¿no? Porque tú puedes justificar todas estas decisiones. No, pues el chaval que se deje ver, ¿no? Pues es un portero que ha sido titular en los dos partidos amistosos que ha habido. Bueno, titular, ¿no? Ha jugado los dos partidos completos,
2: sí, sí, sí.
1: ¿No? Quiero decir, no solo titular, sino que porque es el único que no cambió. Pero es verdad que hay veces que necesitas, no sé, pues que alguien, incluso para que digan señores, tranquilidad, esto es un partido de pretemporada.
0: Exacto.
1: Sí, pues el Castellón, sí, ¿no? Sí, sí. Un tío, un composo, ¿no?
0: Claro,
1: un veterano.
0: Exacto, sí, es mucho mejor así.
1: Claro, esto es un partido de pretemporada, joder. Pues el Castellón ha estado mejor hoy, pues sí, pero...
0: Es mucho mejor así, Manolo, es decir, es que me parece algo...

0: si no le damos normalidad a un partido de pretemporada, ¿qué haremos cuando sea oficial?
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2: Sí, sí, sí, bueno...
1: I per tant, a mi este propietari... ¿A qué se puede aspirar?
0: Hombre, evidentemente...
1: A veces, a él le importa el fútbol de él y siempre que no pague.
0: A veces entiendes que puedan no ir a ver un partido del Valencia en Mestalla. Lo entiendes, aunque yo creo que hay que tener valor para venir y decir, oye, soy el dueño, pues tengo que ir. Pero a veces comprendes que no vaya.
1: Ahí nomás ya dos respuestas. O eres cobarde o te la bufa todo.
0: Bueno... Tampoco es un poco la preocupación de decir, joder, es que voy a tener que pasar un trago muy, muy feo. Muy feo y muy gordo. Pero si estás aquí en Valencia, hombre, que menos que ir a ver a tu entrenador y a tus jugadores.
1: Ya no te digo ni quedarte al amistoso.
0: No. Ir a ver a tu entrenador y a tus jugadores. Y les haces una visita y saludas al entrenador.
1: Y dices,
0: hola, ¿qué tal, chicos? Confiamos mucho en vosotros y ojalá la temporada sea lo mejor posible.
1: Y tú estás mesón.
0: Hay que dar roto.
1: Y tú estás en un vestidor y yo no. 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
0: Sí, bueno, però...
1: No, jo ja no trac la cara, que la donen ells.
0: Eso, Manolo, yo creo que igual si yo fuese futbolista, a mí eso me importaría menos. A mí yo diría, oye... Pon un poquito más para que la plantilla sea mejor. Por eso tendría bastante a que no viniese.
1: Pero Fernando, lo que se extrae de ese comportamiento es un tipo que si te temps, si te un día sanser para anar a volar a la final de la Champions, si te un día sanser para anar a la final del Mundial, pero pasa por Valencia, pasa mis días, se va a volar el sobres Dina, a mis dos de confianza que te...
0: Sí.
1: Y arrea. Claro, tú ahí dius, ¿este tío va a invertir para que tornem a Europa?
0: Para mí es un error. Bueno, hace mucho tiempo que ya no invierte nada. O sea, ellos juegan con el dinero que el club genera.
1: Sí, pero lo
0: ya
1: que
0: está.
1: Genere, ya está.
0: Y punto final.
2: Hay que tener en cuenta también, por lo menos...
1: El misacho yo creo que es perilloso, es pernicioso.
2: Eso por un lado. Y luego, la afición del Valencia, que me da igual que los del Puchades del otro día no sean los mismos que van a Mestalla, que no lo sé. Pero... El año pasado, en el primer amistoso, cuando el Valencia... El año pasado, cuando el Valencia... Lo digo por recordar el contexto. El Valencia acaba la segunda vuelta con Corberán, Salvador, Mesías, que la temporada pasada cuando vuelve, cuando llega al equipo después de Baraja.
0: Sí.
2: Y nadie señala a Corberán. Al que señalan es a Gurley. ¿Por qué? Porque lo nombran el 30 de mayo como CEO de fútbol y cuando empieza la pretemporada no hay ningún fichaje. Por eso le pitan a Ron Gurley, le pitaron en Paterna el primer partido
1: de
2: la
1: pretemporada
0: pasada.
2: De la pretemporada
0: pasada.
2: Sí. Y este año, el primer partido contra el Eldense. Hubo un conato, pero cuatro pitidos. ¿Por qué? Pues porque Valencia se había movido un poco en el mercado, había traído a Sato.
1: Y porque la imagen, al menos la primera par, bueno, pues va a ser vistosa. Además, ha sido vistosa.
2: Pero ¿qué pasa? En el momento en el que haces un partido sonrojante en algunos momentos, como fue el del otro día, Peter vete ya, que se escuchaba perfectamente. Es verdad que tampoco no era un gran estadio, pero es lo que es, ¿no? Y Corberán dimisión. Quiero decir, que la gente. Que como que lo tiene muy cercano el desgaste que tiene de otras temporadas.
0: Los dos primeros partidos, Fernando, son en casa.
2: Claro, por eso.
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0: 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Tras.
1: Bueno, y añadir a lo que has comentado que ay, bueno, añadir a lo que has comentado que además Ron Gurley ha traído a 3 más.
0: Sí, sí.
1: O sea que no hace falta que él sea que tampoco, el que decida. Que él puede ser el que negocie.
0: Que tampoco pero, tiene y luego, más abona relación al entrenador.
1: Y luego la segunda, y luego la segunda, que creo que la ampliación de contrato todavía ha tensado mucho más la situación.
0: No, no, va a ser pichor.
1: Claro. Yo ya digo, son 2 partidos seguidos, los 2 primeros en Mestalla. Que el Valencia gane, porque si no...
0: Es que si no...
1: Se va a escuchar ya desde el primer partido. Sí.
0: Pero, Fernando, es que es la dinámica, y eso lo he repasado yo también hoy en el editorial, es que la dinámica de l'any passat. Comences amb un equip pitjor que el de l'any passat, els resultats no són bons, el caldo de cultiu...
1: Bueno, ahora peor, porque el caldo de cultivo de la temporada pasada era mejor, el ambient mucho
0: ya,
1: mejor.
0: El ambient ya está viciado. Sí, el año pasado encara engañar en algú. 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
1: Bueno, ojalá, ¿no? Vamos a ver qué jugadores llegan finalmente y a ojalá. Ver si el equipo... Hombre, vamos a ver, se ha renovado a Guido. En teoría hay jugadores como Javi Guerra después del final de temporada que hizo, que podría haber empezar mejor de lo que se empezó la temporada pasada. Tienes ya Sadik desde el principio, aparte de Hugo Duro. Bueno, vamos a ver. Como digo, hay que esperar a ver qué jugadores vienen. Tienes problemas atrás, lateral derecho y central es para mí. No debería haber mucha diferencia, no con la primera vuelta que sí, sino no debería haber mucha diferencia con la segunda, digo yo. Y además empiezas en casa, es verdad que tienes 3 partidos en casa, es verdad que uno es el Barça, pero son 3 partidos en casa de los 4 primeras jornadas, que puedes sumar igual 7 puntitos, 6 puntitos, 6 puntitos de 3 partidos en casa.
2: Joder, 6 puntitos.
1: Ostras, vamos, ¿qué te parece?
2: Sí, sí, vamos, pues, lo firmo.
1: De 3 partidos en casa, uno de ellos el Barça. Pues oye, 6 puntos de 12 no estaría mal, ¿sabes? ¿Dónde juegas fuera? Que no recuerdo. Bueno, juegas en Coruña. O sea, 6-7 puntitos.
2: Celta, Betis,
1: una derrota, dos derrotas, un empate. O sea, es que claro, yo... hay que hacerlo.
0: Y
1: no, no.
0: Counters,
1: claro. No, yo digo que. Pero vamos a ver, que yo digo, por eso creo que tendría que haber menos diferencia, no tendría que haber tanta diferencia con respecto al final, o sea, a la segunda vuelta de la temporada pasada y en función de los jugadores que vengan finalmente en ese lateral y en esa banda y en esa portería y en esos centrales, si es que vienen ahí.
2: Sí, este año la diferencia, yo espero que el equipo empiece mejor. El año pasado no empezó mal el Valencia, cuando se empieza a torcer es en... A raíz de la derrota
0: de Oviedo
2: en septiembre. Y este año no hay parón luego hay un parón muy largo hasta final de septiembre. Hombre. Sea ese parón que es después de la tercera jornada, que te servía un poco para...
0: Eso me quita amistad, pero yo de dos es de tres semanas.
2: ¿Es de tres semanas? Sí, bueno,
0: así que FIFA, perdón, UEFA...
2: Ha unificado las ventanas.
0: Ha unificado los dos primeros finestres. Y per tant, en lloc de fer un paro en setembre i un en octubre, se fa una mitat.
1: I són quatre partits.
0: I ahí jugaran, imagina, que quatre o cinc partits de selecció.
1: Ah, sí. Vale, ja.
2: I són dos setmanes.
0: Són tres setmanes.
2: Són tres setmanes sin liga.
1: Jo això no lo veo bien.
2: Ja te digo yo que...
0: Com no comences bé, i si és tres setmanes... Sí,
1: no, però que no lo veo bien.
0: Van a ser, com diria aquí, dinamita para los pollos.
1: De ninguna de las maneras. Parece lo de las pausas de hidratación del Mundial. Sí. Ahora vamos a parar tres semanas. O sea, jugamos tres jornadas y para...
0: Pues cuatro, yo no sé si es mejor hacer una parada más larga, pero ya no estar parancada. Que si no, al principio pares cada mes.
1: Bueno, pero bueno, es un partido. Es una semana. Es que tres semanas.
2: Yo decía que era atendiendo seguidas la petición de las ligas, ¿eh? Porque sí, sí. Era porque no hubiera, o sea, un parón.
0: Es verdad que era atendiendo las peticiones de las ligas. Sí,
2: en
0: sí,
2: la
0: sí.
2: temporada pasada hubo tres
1: será
2: parones.
1: De las ligas de los que mandan en las ligas y no juegan.
2: En septiembre.
1: Porque yo estar jugando partidos oficiales con mi equipo y que me paren tres semanas la liga,
0: mata. Sí,
1: me parece horroroso.
0: No, es una segunda pretemporada.
2: Eso sí que me parece, efectivamente. Que
1: parece horroroso. Bueno. ¿Qué hago? ¿Partidos amistosos? ¿Buscar partidos amistosos?
0: Y a mí, si
1: eres
0: de Valencia con nota internacional, sí, porque pues va a contar.
1: No, porque es que además no vas a poder jugar partidos ni amistosos. Bueno, igual contra rivales de otras ligas.
2: El Dense.
1: Ellos jugarán. Claro. Será contra equipos de primera división de otras ligas que también tienen la liga parada.
0: Te digo una cosa, Fernando. Hablando de no tindre central, no tindre lateral, no tindre, tampoco tienes un amistoso que vas buscando ya una semana y pico desde que sabes que...
1: Sí, pero no es fácil, ¿eh?
2: Es que la primera jornada.
1: Es que la
2: de
1: segunda
2: liga.
1: División no para.
0: No.
1: Y luego no puedes. Tienes que jugar contra un equipo de otro país, de primera división, que haya descansado también por que tener jugadores en el Mundial. No, pero, o sea, igual solo pueden ser Inglaterra, Francia y Argentina.
0: No, pero ser la primera jornada, les llegues comiencen más tarde en la
2: mayoría. No, Manolo se refiere al amistoso que buscan para el fin de semana, el 15 de agosto.
1: Por eso, pero que no es fácil.
2: Hombre, claro que no, yo también pienso que no es fácil.
1: Es que no es fácil porque contra un equipo de primera división que descanse no vas a jugar. Contra un equipo de segunda no puedes. Porque también,
0: Fernando.
1: ¿La segunda empieza el día 15 también?
2: La segunda empieza, yo creo... Pues la verdad es que
1: porque a lo mejor podrías jugar contra un equipo de segunda división.
0: Yo creo
1: igual
0: que
1: eso sí.
0: Primera y segunda siempre comienza.
1: Claro. Y claro, entonces tienes que jugar con un equipo de primera división de otro país que tampoco tenga jornada de liga.
2: Sí.
0: También te vas a decir una cosa. No te ven un lateral de los que famosos que saben que necesiten van a trobar en dos semanas un Bueno, ahora de seguida vas a decir vos las opiniones. Per cert, hablando de... la ya famosa impronta que ha dicho Argentina de buen rollo que dicen por ahí. Se han recordado de aquel midcentre que a Peter le va a costar 25 kilates, que era sinvergüenzo Pérez, le han expulsado por dirle lladre al árbitre y después le ha escupit al cuarto árbitre en la cara en River. O sea que
1: le va a caer
0: Enzo Llanochue. Posiblemente monte alguna chencia en el porter del Huesca.
2: Le regalaron una camiseta por su partido 50 por el Valencia. ¿Os acordáis? A Enzo
0: ¿Así
2: Pérez.
0: ¿A Enzo Pérez?
2: Sí. ¿No os acordáis? Que fue una cosa, pero oiga, 50
0: partidos. Sí, que es veritat. Sí,
2: 50
0: que sí.
2: Partidos.
0: Esas cosas que fue a Meriton. Sí.
2: Se regaló Lee Jung.
0: 50 partidos. Dodge, ¿en qué hemos pasado? Pues diga, ahora opino de que, Juan.
3: Yo opino de que. 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
0: 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El que tenemos solo quiere que le vendan los jugadores que él fichó y renovó. Es de locos, normalizamos cualquier cosa. Mandaloriano BCF, la gestión es igual de lamentable que siempre, aunque también es verdad que Corberán no sabe sacar rendimiento a su plantilla. Así que se junta todo, cualquier equipo que se enfrente a este... Parece más trabajado y mejor armado. Desastre absoluto, digo este. Amiga Dufa, digo igual de mala. Tony Galvez Sebastián también digo igual de mala, pero digo de una manera una miqueta más fuerte. Sergio Gómez, digo, ojo, exclusiva, ¿qué ojo tienen? Rotonda Infinita, digo J. Alarico, digo la plantilla peor que el año pasado, pero de mamadores varios, vamos líderes. Mosky, digo, es la peli atrapada en el tiempo y cada año se repite el día de la marmota. Tienes el mismo entrenador que la afición no quiere. Porque no sabe a qué jugar y al que Pablo le da un repaso el sábado con ideas claras contra un Valencia que es un quiero y no puedo peor plantilla. 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Suso Molés diu, un año más en el desierto para desgracia mía. Mosqui diu, el Valencia se cae en la segunda parte, Pablo tiene claro y sabe hacer la presión, cosa que alta cosa que Corberán no sabe. Corberán quiere que todos los partidos sean a puerta cerrada para que no veamos su desastre táctico y descoordinación del equipo. Es pronto, pero pinta bastante mal y tuiteando a la muerte, que dio la gestión la noticia. No es de extrañar que, para solucionar el problema de lateral de red, venga Jesús Vázquez al Celta a cambio de Unai Núñez y tenga un central que pueda jugar de lateral per jugar en defensa de 5, quan a Vigo no el volen perquè no s'adaptava, diuen, a ixe sistema. 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Julio Soler, Madrid. Tenemos una plantilla acorde a la gestión de los últimos 5 años. Gestión pobre y plantilla más pobre. Arturo Andreu Villalba. Como somos un circo, vale la imagen. Otra temporada a caminar sobre el alambre, sino a la red que la afición. Alarmanza 68, diu, gestión dolenta. Julio Galanaz pregunta si la pregunta es retórica. Y yo contesto lo de siempre. Cuando uno fa una pregunta para que participe en el programa, no es porque yo no tenga clara la respuesta, es porque voy a saber les vuestras opiniones. 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
1: Hombre, de lo que vi el sábado...
0: ¿Qué tal, Dien?
1: Bueno, es un chico dinámico. La verdad, se atrevió a ir al área. Las dos ocasiones, el gol fue suyo.
0: Sí,
1: y la otra ocasión también, sí. también es suya. A ver, sus intenciones no son malas. No son malas. Vamos a ver después, ya te digo. Es que toda esta serie de jugadores, las pretemporadas no son mucha referencia para ver el verdadero nivel de los,
0: ¿y
1: de los jugadores?
0: De las preguntas que voy a hacer yo esta semana. Si servís en las pretemporadas.
1: No. Sirve para saber cómo son los jugadores y para que poquito a poco todos, a nivel colectivo y a nivel individual, vayan alcanzando pues mejor nivel colectivo y mejor estado físico. Y más ritmo, más resistencia, más chispa, más velocidad, pues todo. Pero Dien, pues bueno, es dinámico, quiere la pelota, en el pase no golpea mal, no le he visto todavía, en el disparo lógicamente tampoco, no le he visto todavía hacer cambios de orientación y tal, no sabe cómo golpea un poco más en largo, pero bueno, dinamismo, fuerza, recorrido tiene, pero son dos partidos de pretemporada.
2: Sí, es lo que pasa que, por ejemplo, de Dien lo que nos habían dicho, y a mí me lo habían dicho directores deportivos que habían trabajado en el mercado de Egipto, de Marruecos, de Argelia, era que como pivote defensivo muy bien, pero que con el balón en los pies le costaba. Y sin embargo, ahora en pretemporada contra el Elche y el Castellón, ves que va, o sea, que me lo esperaba más, como más cohibido, y sin embargo lo veo...
0: Curioso, porque me he bien dicho todo el contrario, con més lluny de la nostra área, millor. 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Fernando, Gómez y Álvarez, gràcies.
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